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0: ¿Cómo están? ¿Cómo les va? Gusto de saludarles en este día lunes, donde, claro, tenemos muchas cosas que conversar, tanto de la selección nacional como así también de la desastrosa, por decirlo de alguna forma, forma de jugar de Deportes Antofagasta, donde hay el cuadro de Magallanes. Nos dio un pailea. Sí, bueno, pero lo vamos a estar conversando, analizando y, por cierto, la opinión de todos ustedes a través de nuestra mucha forma de comunicación que tenemos. Tomás Coco Caniguante, ¿cómo te va? Muy buenas noches.
1: Buenas noches, David. Gusto de saludarle a usted y a todo el panel, como siempre. Bueno, le cuento que pueden participar, como siempre, buscando este link a Todo Deporte Antofagasta a través de Facebook, X, Instagram y a través de YouTube. Y también hacerlo en forma directa y en vivo a nuestro fono WhatsApp, el +56 552 38 68 32, mi estimado David.
0: Bien, ya paulatinamente se van a ir conectando nuestro contertulio también, tanto allá en Europa, ¿cierto? Porque al final Chile va a jugar mañana al mediodía frente al cuadro de el Congo, ¿cierto? República del Congo, en Francia, va a ser este partido a eso de el mediodía. También vamos a conversar, ¿cierto?, de lo que fue el partido de ayer de Club Deporte Antofagasta frente al elenco de Magallanes, un equipo que fue superior en todas las líneas. Nunca, yo hace mucho tiempo yo no veía un equipo que vino a ganar el partido, porque mucho en calidad visitante se dice, perdón, vamos a tener, nos conformamos con un buen resultado y eso significa empatar, por lo menos, pero Magallanes vino una sola cosa, vino a ganar su partido y bueno, y casi lo logra, si no es por la buena actuación de Fernando Hurtado, algunas de Deportes Antofagasta que sigue con el no finiquito, ¿cierto?, de sus jugadores. A Boca de Jaro se fueron dos goles también en el cuadro Puma. Fíjese que en este momento se está cerrando la primera rueda del fútbol de la primera B, donde, bueno, no solamente Antofagasta tropieza, ¿cierto?, porque en Temuco, claro, minuto 39 de partido, está cayendo el local. Venía empinadísimo con 23 puntos y está cayendo ante el cuadro de Curicó por la cuenta mínima allá en el estadio Germán Becker, Valenzuela. 39-30 del primer tiempo está ganando entonces el cuadro de y la Unión Española tampoco logra ganar su partido, está empatando 1-1. Solo dos partidos que restan de esta fecha número 15. Y donde se pone en término a la primera rueda del fútbol de la primera vez. Hay reacciones ya, Tomás Coco Caniguante, con respecto a los hinchas y
1: mire,
0: el partido.
1: Le cuento al tiro, mi querido David, porque tempranito, antes de culminar el programa, nos escribió el Juanca, nos mandó este audio. Escuchemos al Juanca, a ver.
2: Hola, amigos de ATD, les saluda el Juanca. Buena transmisión la del día de ayer y también la transmisión del partido de Chile desde Portugal. Con respecto al partido del CDA, bueno, ¿qué más da? Pues sí, lo podemos dividir en dos tiempos. El primero, donde Magallanes parecía jugar de local con una buena actuación del Poroto Frede, se anduvo por las cuerdas en el primer tiempo. No se encontró, no tuvo jugada de riesgo y nada por el estilo, sino es por Hurtado, que salvó varios tiros ahí en el primer tiempo. Nos hubiéramos ido con un marcador en contra al descanso. Y en el segundo tiempo parece que los papeles se invirtieron. Magallanes empezó a jugar largo, a tratar de buscar espacio. En algunos momentos de casi al final del partido, del segundo tiempo, lo logró pero sin mayor riesgo. Ahí estuvo también Fernando Hurtado, que fue la figura para mí del partido. Y el CDA jugó, se asoció un poco mejor, pero no le alcanzó. Yo creo de que sigue siendo problema el medio campo, hacer jugadas más asociadas, pero no sé, parece que Marcoleta es medio porfiado para sus cosas. Y en resumen, no me gustó. Magallanes se ve un buen equipo, pero es muy ganable y una vez más el CDA no pudo vencerlo. Es de esperar que en este parate que hay casi de un mes y medio, las cosas mejoren. Y a ver si pueden traer a alguien para el medio campo, para que pueda asociar de mejor manera la jugada.
1: Tenemos varios, bueno, usted comprenderá que después del partido todo el mundo quiere opinar, mi querido David. No sé si le parece que vamos con otros audios más.
3: Dejémoslo para el segundo bloque.
1: Muy bien, señor, como usted diga.
3: Porque ya estamos en conexión con Europa, con... ¿Dónde diablos estarán? Estarán ya en Francia, porque al final el partido con Conga de nuestra selección nacional se juega en Francia, así que de inmediato enlazamos nuestras líneas hasta Europa. Tengo que preguntarte, Rolando, ¿en qué país estáis del mundo o del viejo continente? Rolando, ¿nos escuchas? Bueno, al parecer tenemos algún inconveniente con la comunicación.

¿Me das instrucciones, Memo? ¿No hay conexión con Europa todavía? ¿Como para ir directo con Club Deporte de Antofagasta? A ver, ahí Memo ahí está haciendo los últimos ajustes.

0: A ver, lo intentamos de nuevo, Rolando. ¿Nos escuchas? Bueno, mientras tanto saludamos de inmediato a Marcelo Araya Gaspar. ¿Cómo te va, Marcelo? Buenas noches.
1: Ahora sí. Sí. Ahora sí, ¿o no?
0: Sí, ahí te escucho.
1: Ya, ¿cómo estás, David? ¿Se escucha bien o no?
0: ¿Sí? Sí, claro, sí, claro.
1: Ah, ya, perfecto.
0: Más o menos, yo diría. con respecto a qué es lo que vimos nosotros en vivo, ya vamos a estar con Rolando y Lucho desde Europa para que ellos vean lo que vio de Chile, sino que lo que vimos ayer en el estadio Carlos Ibascuñán con este Deporte Antofagasta, que el rumbo lo perdió definitivamente, ¿eh?
1: Claro, y después de lo que escuchamos de Marcoleta, bueno, ya todo lo que vivimos ayer, todo lo que ahora se están dando otros resultados que, sí, entre comillas, favorecen a Antofagasta, pero hacen sumar a otros. Entonces, bueno, la primera rueda que termina, y yo creo que sería interesante, David, no vi bien la pauta, pero sería interesante escuchar las declaraciones de Marcoleta como para ya ir entrando en materia de lo que fue el partido de ayer y este término de la primera rueda, que al final dejan Antofagasta con 24 puntos, parece, o 23.
0: Sí, tú tienes mucha razón. Entonces vamos de inmediato con el técnico del Club de Deportes Antofagasta, donde hace un análisis de lo que fue el partido contra Magallanes.
2: Pero así como pudo haber ganado Magallanes, también nosotros pudimos haber ganado. Yo creo que tuvimos un primer tiempo que no fue muy alto. El segundo tiempo el equipo se prodigó, obviamente cambió la actitud, mejoró, nos posicionamos más arriba, tuvimos algunas llegadas, pero más con ímpetu, con deseo, con ganas de revertir la situación y quizás sin la claridad que nos hubiese permitido a nosotros ponernos en ventaja. Y obviamente cuando un equipo se prodiga, va más arriba, obviamente que deja algunos espacios, y bueno, ahí estuvo notable nuestro capitán, nuestro arquero, para salvar las circunstancias que tuvimos.
0: Sí, bueno, Antofagasta tuvo sus ocasiones y que también se lo perdió, pero en el global, digamos, más opciones tuvo Magallanes que Antofagasta, Marcelo, ¿ah?
1: O sea, claro, Antofagasta tuvo una que otra ahí claras, podríamos decir, el cabezazo de Monreal en el palo, al final ese gol que no le cobran a Antofagasta, pero estaba evidentemente estaba en posición de adelanto. Entonces, claro, no hubo mucho mérito, podríamos decir, en el sentido de que Antofagasta no fue capaz de abrir esa defensa, de lo que sí fue capaz fue de controlar a Magallanes, porque como bien lo dice el técnico, si hubiese sido por la presentación maciza de Hurtado, y yo creo que en la última línea también anduvo bastante bien en ese sentido, Antofagasta perfectamente el partido lo hubiese perdido ayer.
0: Fíjate que yo lo comentaba al comienzo, Marcelo, hacía mucho tiempo que yo no veía un equipo que venía a ganar, ¿eh? Ese equipo de Magallanes venía a ganar. Creo que, bueno, de hecho, cuando el Chueco Ponce se encuentra con algunos conocidos en el camarín, se fue molesto porque él venía a buscar los tres puntos, ¿eh? Y no logró su objetivo.
1: Claro, claro.
0: Hace mucho tiempo que yo no veía eso, ¿eh? Que un equipo venía a ganar.
1: O sea, claro, la propuesta siempre fue ofensiva.
0: Siempre.
1: En ningún minuto Magallanes se refugió ni esperó en campo propio, ni jugó al contragolpe, sino que de lleno, se lo dijimos ayer al técnico, de lleno instaló tres hombres en campo de Antofagasta, y el mismo medio campo de Magallanes hacía ir el equipo bastante arriba, en el cual obviamente el CDA, en este caso Deportes Antofagasta, no fue capaz de en el sentido de poder equiparar un poco el posicionamiento dentro del campo de juego. O sea, siempre Antofagasta vino desde atrás. Si bien, como lo decíamos recién, se creó algunas posibilidades, trató por ahí de hacer una que otra jugada, para mí siendo el más punzante Campillay, y por ahí lo que se le podía dejar un poco a Monreal, pero no fue capaz de... No se salió nunca del libreto, si eso es lo que uno de repente critica. O sea, Antofagasta empieza de una forma y termina de la misma. Entonces no tiene matices el juego, no va cambiando. Se lo preguntamos al técnico ayer también sobre las velocidades dentro del mismo partido. O sea que él mismo reconoce que al equipo le falta un cambio, un cambio de marcha, podríamos decir, ¿cierto? Que para que se entienda bien, en el cual necesita en algún minuto del partido, cuando recupera la pelota, darle un poquito más de velocidad, ser mucho más vertical, porque cuando Antofagasta, dentro de estas, ¿cuántas fechas van? 15 fechas, ¿cierto? Dentro de estas 15 fechas lo logró hacer, logró ganar los partidos. El problema es que esa brújula, esa línea de juego que traía Antofagasta, que en algún minuto le dio buenos resultados, hoy día se le perdió, y por eso que nosotros especulamos de tantas cosas que podrían estar ocurriendo, que quizás los jugadores o el técnico o cosas que externas que podrían ocurrir, que la cancha, que el horario, no sé, hay un montón de cosas que uno coloca como factores, pero obviamente la línea futbolística Antofagasta se perdió ya hace bastante rato.
0: Claro, son tantas cosas. Bueno, mejor sigamos escuchando el análisis del técnico Marco Leta con respecto a este partido.
2: Es posible, las opiniones y las visiones y las sensaciones uno las tiene que respetar, pero de que vamos al análisis, obviamente que se vio quizás Magallanes con un poquito más de posición, porque obviamente cuando el equipo, especialmente en el segundo tiempo, se fue encima, generó espacio, y esos espacios obviamente Magallanes lo ocupó de buena manera, y reitero, no hacer por nuestro capitán, que estuvo notable, pero sin duda nosotros inicialmente igual jugamos con tres puntas, después quedamos con cuatro delanteros, quedamos un 4-2-4, buscando las alternativas. Ahora los rendimientos obviamente que no están todavía de acuerdo a lo que nosotros veníamos haciendo, y que eso se ve reflejado en el análisis que ha hecho usted, que me parece que es correcto.
0: Pero Antofagasta hace, 5 o 6 fechas recuperaba el balón y era efectivo, Marcelo. ¿Qué pasó? ¿O qué ha pasado en estos 4 últimos partidos?
1: Sí, me detengo en lo que nos respondió el profe Marco Leta en ese 4-2-4. No me cierra mucho ese 4-2-4, pero quizá como idea él la tenía, pero dentro de lo que se vio dentro del campo de juego no fue tanto, porque si la idea era esa, ¿Quién era el que quedaba alimentando a estos 4 que quedaron arriba o tratando de generar fútbol más que alimentar, ¿cierto? No pensar en un volante clásico de enlace. O sea, puedo entender que esos 4 fueron los que iniciaron el segundo tiempo, ¿cierto? Con Ibacache, Díaz y Tapia y Suárez. Y me imagino, o sea, fue así entre Cuadra y Leighton. Y después ya dejando a Gallego, dejando a Monreal, dejando a Campillay y dejando a Bravo arriba. Entonces quizás ahí es donde se pierde un poquito la brújula, porque ni Cuadra, que Cuadra fue uno de los que más llegó, pero siempre en la última jugada le faltaba esa finalización para poder entregar a un compañero o poder definirla a él. Y lo de Leighton también, pues, o sea, no podemos hoy día decir que Leighton es el hombre conductor que tiene Antofagasta. O sea, por ahí creo yo que Marcoleta está leyendo y podrían venir los cambios. O sea, Antofagasta necesita urgentemente, y yo es lo que he conversado contigo, David, yo creo que no es el dibujo táctico, o sea, no es la táctica ni cómo para los futbolistas. yo creo que tiene que cambiar futbolista. Sentar a algunos en la banca un tiempo quizá le puede hacer bien. Y probar con otros, si no tiene nada de malo. Si ya no te está funcionando con un equipo, tienes que buscar variantes dentro de los futbolistas que tienes. Entonces, por ahí tiene que venir la mano, o sea, por ahí tiene que, el técnico tiene que ir leyendo esos rendimientos bajos, y quizá hay algunos futbolistas que a veces le hace bien la banca, y otros también hay que entender que no todos los futbolistas que tienen Antofagasta uno sobresalga del otro, que el año pasado nos quejábamos mucho de eso, un plantel bastante plano, claro, con respecto a los rendimientos, o sea, hoy día no hay uno que sea más que el otro. O sea, hoy día Antofagasta no tiene un jugador que digamos, bueno, podríamos colocar, mira lo que te voy a decir, podríamos colocar a Hurtado ahí, porque la verdad Hurtado, por lo que está jugando, a Fernando me refiero, está jugando a un nivel mayor de lo que se ve en la primera B, porque perfectamente podría estar jugando en un equipo primera, con lo que está atajando. Pero si hay un punto sobre la media, hoy día es el arquero, pero uno lo que uno busca es que mantener el arco en cero, pero también tiene que hacer goles. Y ahí es la misión del técnico, de cómo le vuelve a encontrar la brújula a este equipo y de cierta manera puede empezar a sacar mejores resultados.
0: El problema es que, a ver, no gana 4 fechas. Esos cambios de jugadores no los veo. Es decir, ¿qué pensará el técnico? Que no es el problema, o no tiene mejores que los que están jugando, por ejemplo.
1: Yo creo que es un tema de él nomás, es un tema de él, de poder convencerse de que quizá necesita, es lo que dije recién, voy a repetir lo que dije recién, sí. O sea, yo creo que necesita él hacer un cambio de futbolista. Yo creo que el dibujo táctico Antofagasta no es malo, entendiendo que solamente le queda para volantear, podríamos decir, le queda a Diego Rojas y la improvisación que ha hecho con Gallego, que para mí en algunos partidos Gallego en esa posición anduvo bastante bien. Sí. Porque yo pensé que Rosas podía ocupar esa posición, pero al final ya no está Rosa, entonces si Antofagasta tiene una debilidad, la tiene ahí, o sea, tiene que venir un jugador, que se lo preguntamos ayer también al técnico, debería de venir un jugador que venga a hacerle un poco de competencia a Diego Rojas, y cuando Diego Rojas no esté, pueda aparecer por ahí y variar un poco el medio campo, o sea, puede ser Cuadra Castro, puede ser Cuadra Hinojosa, o puede ser, o si no quiere a Cuadra, que sea Leighton con alguien, pero tiene que yo se lo pregunté por el tema de la edad ayer, entonces quizá yo pienso y creo que quizá un futbolista de menor edad podría tener un despliegue físico mayor a los dos que están jugando. Ahí va mi apunte, ahí va mi análisis, en el cual le va a dar una forma distinta de jugar. Porque ya todos los técnicos ya conocen cómo juega Leighton, ya conocen cómo juega Cuadra, ya saben cómo se mueve cada uno de los volantes. Entonces es muy fácil leer a Antofagasta, y para los técnicos rivales se le ha hecho muy fácil entender y cómo venir a pararse acá al Calvo Bascuñán, porque ya, si bien Magallanes ayer, creo que, como bien dices tú, uno de los equipos que mejor ha jugado aquí en el Calvo Bascuñán, de todos los que vinieron, o de todos los que le hicieron daño a Antofagasta, pero siempre había como una propuesta, y la propuesta de ayer de Magallanes fue una propuesta ofensiva, o sea, salió a buscar a Antofagasta, así lo hizo Antofagasta cuando empezó el segundo tiempo, lo salió a presionar arriba, claro. Complicó a Magallanes un par de minutos, pero fue un par de minutos nomás, no logró mantenerlo en los segundos 45 minutos, o sea, el equipo igual de cierta manera sintió, porque al final Magallanes, si bien se defendió bien los primeros 10 minuto del segundo tiempo, pero después volvió a posicionar gente en campo Antofagasta, y eso definitivamente lo complicó.
0: Sí, claro, y los cambios no fueron para el 0-0. ¿Eh? Antes de ir a una pausa comercial, Coco, se escucha que suena el WhatsApp. Cuéntanos.
3: Voy inmediatamente, muchachos, para, por respeto a nuestros auditores, a ver qué nos comentan aquí en el WhatsApp de la radio.
4: Buenas tardes, muchachos de ATV, a todo deporte. tengan ustedes muy buenas tardes, noches. Creo que a Antofagasta le faltó alguien de más jerarquía, un general, porque Coronel los volvió locos. ¿Pueden decirle a la selección que aplace un par de horitas el partido? Porque a las 12 va a estar en curación y no va a poder verlo.
3: Voy con Cristian, ese era nuestro amigo Marco Antonio. Cristian dice:
5: hola,
3: lo
5: amigos
3: siguiente.
5: De TV Deportes, gusto de saludarlos. Bueno, para hablar del partido, hoy muy mal, muy mal. Aún no se entiende el último partido que está jugando Deportes Antofagasta, con un medio campo totalmente perdido, una inconexión entre el medio campo y la delantera. Muy poco colectivo se ve en esa zona. La defensa, hay varios valores rescatables, y qué decir del arquero Hurtado, que es lo mejor del equipo. Hay que reforzar este mercado de pases el equipo. Me gustaría tener un 10 de verdad. Pienso que Diego Rojas no está dando el ancho, y un delantero, un puntero que encare, siempre lo he dicho, alguien que lleve vértigo al equipo, ¿ya? Lo estaba haciendo antes, pero está teniendo muchas lesiones. Yo creo que Bravo tampoco es la persona que uno espera, el jugador que espera. Y bueno, el entrenador a ponerse las pilas, no puede mandar tanto a los delanteros al sacrificio, porque eso desgasta al plantel. Creo que ahí hay que, el profe tiene que revisar. Saludos.
6: Buenas noches, amigos de ATD, saludar a todo el panel, a los que están ahí presentes. Felicitarlo primero por la transmisión del partido de Chile. Lo escuché por la radio, muy buena transmisión. Y lo segundo, CDA, se está viendo que es un equipo de un tiempo. Falta estado físico, aunque Marcoleta se enoje, le falta estado físico al equipo. Se está notando. Si no es por Hurtado otra vez, la figura del partido. Y también malo el arbitraje igual. Y lo otro, sin enojarse David, la cancha nos acompañó mucho. Eso, pero ahora esperando que la segunda rueda tenga mejor juego el CDA y sube el nivel.
3: Voy con otra, nuestro amigo Carlos de la Fuente.
7: Hola, buenas noches ahí a todos los amigos de TED. Chupalla, una semana más triste. Gracias al señor Marcoleta por el fútbol que nos está dando y que está representando a la ciudad, acuérdense. No se haga tanto problema, porque la verdad de las cosas, ¿por qué no da un paso al costado? No haga que la gente que lo quiso tanto en una oportunidad como goleador de acá del equipo, ahora le agarre mal. El equipo no está jugando nada, da vergüenza, de verdad. Da vergüenza en la cancha. Es un equipo sin mística, sin velocidad, no tiene nada. Y es un tremendo plantel. Hoy tiene tres laterales por la izquierda, tres laterales por derecha, como cuatro centrales. En el medio campo está. Pero no hay caso, Marcoleta. Si ya no le encontró la vuelta, ya no le encontró la vuelta.
3: Voy con los últimos comentarios de este primer bloque. Javier también nos comenta lo siguiente. Hola, buenas noches. Una pena más ayer por el partido. El técnico es un porfiado y no cambia a los jugadores del medio campo. Hinojosa y Castro deberían estar para mí. Dice, no ha sido una buena campaña porque debería estar en primer lugar. Muy bajas expectativas de subir directamente y no es excusa decir que está en los primeros lugares tras el mal cierre de la primera rueda. Señor Marcoleta, usted puede tener 5 delanteros, pero no tiene un 10 que dé buenos pases. A pelotazos no se le gana a nadie. Medalla Castillo nos comenta. Buenas noches, saludos. Un partido muy pobre del CDA. De 12 puntos, ¿cuánto sacó el esquema de Marcoleta? Dice, está obsoleto. Ya los rivales saben cómo jugarle. Lo otro, ojo con quienes se vayan. Los jugadores que no han tenido oportunidad vieron a Fredes cómo tenía a Suárez. Es lamentable los jugadores antofagastinos que han tenido que irse del CDA por no tener oportunidad y rinden en otros equipos por la tozudez de los técnicos. Y por acá me parece que voy a cerrar con el Pumita.
8: se generaron muy pocas oportunidades de gol en Antofagasta, pero y también para tirar de fuera del área, tirar de larga distancia, tampoco han probado con esa técnica de poder probar las manos al arquero contrario, porque si no se puede entrar hasta el arco mismo, que tampoco no le han salido los goles, o sea, las pocas oportunidades que tiene de goles tampoco la ha convertido.
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0: Bien, ya estamos de regreso en A Todo Deporte para seguir conversando acerca de este Club de Deporte Antofagasta. Te cuento, Marcelo, y a los auditores, que la empresa en la cual trabajo recibió el llamado de parte del dueño de la institución, donde se le reclama porque la cancha estaba muy mojada. Y yo, como supervisor, el día jueves apagué el riego. Ahora la pregunta, ¿y para Magallanes no estaba mojada la cancha? Tres días sin regar es más o menos lo que se hace para un partido. Entonces, si los jugadores están poniendo como excusa eso, no entiendo, Marcelo.
1: No entendí. Usted me dice de que llamaron a la empresa que hace el mantenimiento a la cancha quejándose porque la cancha estaba muy húmeda.
0: Claro, muy mojada. Qué diferente a la húmeda, muy mojada. Y resulta que yo mismo apagué el riego el día jueves.
1: ¿Pero usted está diciendo con eso de que alguien abrió la llave?
0: No. ¿Ah? No, bueno, la explicación que yo le di fue que cómo va a estar muy mojada si el riego se apagó el día jueves. Estamos hablando de jueves.
1: Ah, ya, la respuesta fue imposible que haya estado mojada porque el riego se apagó el jueves, entonces pasó viernes, sábado y domingo.
0: Claro.
1: Sin agua.
0: Sin agua.
1: Ya.
0: Entonces, y lo otro, el lago de Magallanes estaba seco. Entonces, si se pone como excusa que la cancha estaba húmeda, es decir, con mayor razón, cero autocrítica, que el equipo no marcha.
1: Bueno, yo te lo pregunté ayer, si es que Antofagasta estaba ocupando la cancha también.
0: Los jueves, como es habitual, hace el fútbol.
1: Claro, los jueves. Claro. Está ocupando la cancha. Claro, a ver si viene un factor, pero no la cancha es para los dos equipos, obviamente. A uno te puede favorecer, a otro te puede perjudicar. Yo no sé si con una cancha más seca, ¿cierto? No tan húmeda, no tan mojada, podría cambiar la forma de jugar. Quizá te podría pasar, si la cuenta, en un tema físico, que más mojada, más pesada, ¿cierto? Pero no sé si, como te digo, que sea un factor. Quizás se reclama en el sentido, o se hace el alcance respecto a que más por un tema más físico que pueda afectar netamente al rendimiento de los jugadores, porque si no, Hurtado no hubiese atajado ninguna tampoco.
0: Claro. No, o Magallanes, o sea, tampoco hubiese podido jugar con la velocidad que jugó.
1: Claro, entonces no lo sé. Oiga, me quedé con uno de los dos o tres comentarios que había, en ese de que Antofagasta necesitó un general porque Coronel los tenía vuelto loco. Salió buena esa.
0: Buena.
1: Salió buena porque la verdad es que Coronel ayer se pegó un partidazo. Claro, se pegó un partidazo. Eso que yo decía ayer en la transmisión, de que como buen trabajo semanal, que yo no sé, pero lo voy a investigar, lo voy a consultar, voy a ir a hacer algunas averiguaciones si realmente los futbolistas vuelven a ver el partido. Ya no sé si será dentro del mismo trabajo, de la planificación, que vuelvan a ver el partido, ya que lo sienten ahí, o que vean el resumen, o que vean ciertas jugadas, porque yo no sé si todavía estarán grabando los partidos del CDA. No sé si hay alguien que suba arriba ahí y ponga una camarita y grabe,
0: sí,
1: el partido.
0: Sí, sí, hay uno.
1: ¿Sí?
0: Sí.
1: Entonces, eso quiere decir que después al entrenador le entregan un compacto, ¿cierto? Le entregarán, o él pedirá ciertas jugadas, y el que está encargado de eso hará alguna edición para no comerse los 90 minutos. Pero yo creo que sería bueno que vieran el partido. Sí, muchas veces la autocrítica tiene que salir de por ahí también. Como te digo, para mí ayer hubieron rendimiento más que aceptable. Creo que el trabajo de Suárez ayer estuvo a la altura para poder frenar al Poroto Frede. Yo creo que si hubiese estado Maluenda, y no sé si Simón Ramírez, pero si hubiese estado Maluenda, quizás hubiese sido distinto. Yo creo que le hubiese sacado ventaja. Yo creo que ayer estuvo acertada la posición de Suárez, quizás sin saber el rendimiento que podía tener Fredes, pero creo que Suárez lo frenó bien. Ya no entendí mucho el cambio de Aguarda, la verdad. Creo que para mí no estaba haciendo un mal partido, tampoco digamos que estaba siendo el jugador desequilibrante, pero después lo di Bacache, poquito, o sea, prácticamente siempre estuvo en su zona. Y como te decía recién, de que Campillay creo que está volviendo, ojo con eso, creo que Campillay está volviendo a ser ese Campillay que vimos en el morning, ya, ayer interesante, sí, a rato se queda un poquito con la pelota, pero creo que está siendo ese jugador peligroso, ese jugador que tiene ese enganche, que logra sacar los centros, que trata de buscar a un compañero. Creo que dentro de los tres punteros que jugaron ayer, porque jugó él, jugó Hurtado y jugó Bravo, creo que para mí fue el que anduvo mejor.
2: ¿Ya? Marcelo.
1: Sí.
2: Nos avisa Lucho que está listo desde Francia ya.
1: Ah, pero dígale que estamos terminando el programa ya, porque estamos hasta las 9 nomás.
2: Está escuchando ya, Luchito. Le damos el pase. Sí, nomás,
1: pues. Bueno, ahí David, no sé, pues si vamos cerrando el bloque de Club Deporte Antofagasta ya para lo que va a ser ahí. Estuve hoy día ahí en contacto con gente que trabaja al interior de Antofagasta haciendo algunas consultas. Y claro, este fin de semana no hay acción. Ah, el otro, David, que usted lo que me decía ayer, todavía no está confirmado dónde va a jugar Copa Chile, ¿eh?
0: No.
1: Ojo con eso.
0: No. Y recordemos que el
1: técnico... Sí, es que usted ayer me fue categórico conmigo, me dijo que se jugaba en Mejillones.
0: Por lo que se me dijo, ¿eh? Por lo que se me dijo, sí, en Mejillones.
1: Claro, por lo que se me dijo a mí hoy día, no está confirmado 100% Mejillones.
0: Sí, bueno,
1: claro.
0: Yo creo que sí, bueno, a lo mejor trámite de este estadio seguro, ¿no? ¿Cómo se llama ahora? Bueno, entonces, ¿cortamos el bloque, Memo?
1: Sí, porque como te digo, no va a haber más acción de Antofagasta, me parece que hasta la próxima semana, este fin de semana no hay nada.
0: Ojo que claro. No hay día de vacaciones para los jugadores, ¿eh?
1: Estuve consultando eso también.
0: No,
1: me parece que
0: posiblemente
1: que van a
0: posiblemente,
1: un par de días, creo.
0: No, posiblemente sábado y domingo.
1: Claro, un par de días, ¿no? Sí, creo que
0: la cancha la solicitaron trabajar durante toda la semana.
1: Ya, perfecto. Bueno, quedemos escuchando el reporte de si es que hay alguien allá escuchando en no sé dónde estarán en Portugal, en Francia, en España. No tengo idea dónde anda el grupo viajero de A Todo Deporte.
0: Luis Barahona.
3: ¿Cómo está David Vidal Espinosa? Un abrazo a la distancia también para Marcelo, Memo Arenas y a todo el equipo de A Todo Deporte. Estamos acá en un lugar lejano de Lisboa. Bajamos hacia las costas mediterráneas acá en este hermoso país. Estamos en el distrito del Faro, que se llama Albufeira, donde estamos instalados, esperando también viajar mañana temprano, eso es a las 4 de la madrugada, hacia París, para hacer el partido frente a la República del Congo, que hoy, tipo 11 de la mañana, muchachos, confirmaron que el partido se jugaba. Mucha incertidumbre en cuanto dónde se iba a jugar, si se jugaba o no, un tema muy, muy molesto para todos los que andan cubriendo la selección, que eran muchos. Se fueron varios, se fueron todo lo que era de televisión, quedamos dos medios nomás, como siempre, A Todo Deporte, siguiendo a la selección, pero mucha molestia, por eso también poca información. Al parecer la selección no le gusta estar en los medios también cubriendo, porque todo se ha hecho de muy mala manera en esta pasada a Europa. Se jugó con Portugal y parece que era todo lo bueno, camisetas también para los dirigentes de la ANFP, también mucha molestia por eso, sacándose fotos también. Post partido de Portugal, vinieron muchos dirigentes, claro, está la crema de la crema acá en Portugal previo a lo que será el viaje al Mundial, entonces me parece que después de ahí todo este descalabro de no saber dónde se juega. Al comienzo era Cádiz, por un tema también de la del brote de ébola, se suspende. El alcalde de esa ciudad no quiso que la selección africana llegara a la instalación, en este caso donde se iba a instalar, para hacer preparar el partido en el estadio con público. Y mañana se juega sin público, eso también está ya confirmado. Muchos hinchas también que andaban por estos lugares allá en Europa quedaron con las ganas de ver nuevamente a la selección acá en Europa. En este caso, mañana será en Francia.
0: París, me dijiste, ¿verdad?
3: Claro, es París, pero es como Santiago, una comuna, digamos así, un distrito, Orleans, que está en horas, será unos 40 minutos de la capital, en este caso de París, donde se va a jugar el partido, un estadio muy pequeño. El estadio se llama De Source, 7.500 personas solamente caben en ese estadio, pero todo se hizo de mala manera en cuanto a organizar este partido. Por ahí muchos decían el día de hoy, si no se confirmaba, se suspendía el partido. La selección de Chile el mismo día, al otro día, el partido con Portugal, viajó a Francia a la espera también de confirmar si el partido se jugaba esta fecha FIFA también para el Congo, que va a jugar el Mundial en un par de semanas más, David.
0: Marcelo, ¿te está escuchando?

0: Pero irnos al partido realmente el que se jugó el día sábado, ¿ah? O sea, hay es bien compleja la situación de la selección. Si no se hace un cambio rápido, esta selección definitivamente no va a salir del tema futbolístico que tiene. O sea, la selección, la verdad, para mí no mostró nada, o sea, nada, muy poco. Se nota que se tiene que hacer una reorganización completa, quizá con parte de estos jugadores, pero obviamente si mientras no se ponga un técnico que encabece un proyecto de verdad, vamos a seguir viviendo esto. Discúlpenme, muchachos, que se los diga, pero estos papelones, porque de suerte no nos pasaron 5 o 6 goles. O sea, esto podía haber terminado en otra cosa. Entonces, de fútbol poquito, no entrega mucho. Entonces, estamos hablando, ya prácticamente llevamos un año perdido, entendiendo que estamos a puertas de comenzar un mundial. Chile debería de estar pensando en las próximas clasificatorias, pero ya se perdió un año, muchachos. Ya se perdió un año, y con este material que hoy día hay en la selección se ve muy complejo el próximo mundial. ¿Por qué? Porque no se han hecho bien las cosas desde el punto de vista de los dirigentes, y sigue Córdoba ahí, también al acecho, podríamos decir, si es que es ratificado, y si no, ya definitivamente ir pensando en un proceso que yo creo que ya no va a ser para el 2030, quizá va a ser para el 2034. Y así de categórico soy. No quiero echar por tierra todo esto, quizás porque se podría generar, pero nosotros lo dijimos el otro día. La verdad, hoy día no prende ver a la selección.
1: Así es.
0: Cuesta encontrar una palabra, ¿cierto? Pero el producto selección chilena está por el piso. O sea, lamentablemente somos los últimos de Sudamérica, nos miran muy, muy mal. Pero si no se hace un trabajo, muchachos, de poder refundar todo esto, vamos a seguir en la misma. Yo no sé si ustedes opinan lo mismo que yo, pero
1: sí, mira, referente a eso que dices tú también, en la conferencia de prensa previa al partido en Portugal, se le consulta también a Nico Córdoba, ¿qué le parece a él si se habla mucho de Pellegrini? Y él dice que estaría encantado también de que él llegara y poder trabajar con él en la división inferior con las selecciones menores. Él también está consciente que acá hay un material que hay que seguir potenciando. Él siempre en la conferencia hablaba de que jugadores sub-17, sub-20, que muchos jugadores han debutado en el primer equipo de cada club que representan. O sea, también tira él sus dardos a que también se ha hecho un trabajo. Claro, él dice a largo tiempo, pero los resultados, él dice que se están viendo con presentaciones anteriores a este, porque el partido frente a Portugal, digamos, muchachos, que Chile primer tiempo no pasó a la mitad de la cancha, jugar muy bajo. Entonces nos dice, ¿cuál es el discurso? Trabajar a futuro, sacar los jugadores de la selección, que están muy pocos jugadores jugando en ligas que no son de mayor jerarquía, llama jugadores que quizá en el medio, un ejemplo, Morales, ¿qué hace Morales en la selección? Por poner un ejemplo de jugadores que uno no los tiene habitualmente en la, en este caso, rayita deportiva, noticiero, marcando diferencias afuera. Entonces me parece que el trabajo se hace de acuerdo al momento que la selección tiene un partido internacional, y eso también a Chile le ha pasado a la cuenta.
2: Fíjate que estoy mirando el partido donde está jugando Temuco con Curicó. ¿No tienes la posibilidad de verlo, Marcelo? El portero.
0: Lo estaba mirando recién, pero.
2: Mira, el portero de Curicó, prácticamente Don Feo se le van hacia atrás, fíjate, ¿eh? Las imágenes son elocuentes lo que está ocurriendo con el.
0: ¿Se lesionó?
2: Don Feo para atrás, fíjate. Las imágenes son espeluznantes, ¿eh? lo mostraron, no sé si se pueda hacer, pero prácticamente se le salieron, digamos, de la posición, ¿eh? Realmente la primera imagen fue impactante. Tomás Cucaño, antes escuchemos la segunda de Nicolás Córdoba, que habla justamente del análisis del partido.

0: frente al cuadro de Portugal. La número dos, Coco, por favor.
1: Que no era fácil venir a jugar un partido con este nivel de jugadores. Creo que se hizo un partido, sobre todo en el primer tiempo, muy ordenado. Dejamos poco espacio. Ellos partieron muy, muy rápido, muy, muy fuerte los primeros 10-15 minutos. Después logramos contrarrestar mejor. Nos costó presionarlo. Creo que la salida de balón y la calidad para encontrar los primeros pases de ellos ha sido muy buena, pero si hay algo que tengo que rescatar es cómo se sostuvo el partido. Creo que lo podríamos haber hecho un poquito mejor sobre el 0-0 antes del 1-0. Creo que ahí se estaba abriendo el partido y ahí no, por un error defensivo que nos abrimos cuando no debíamos. Pero el equipo terminó luchando hasta el final y bueno, a lo mejor si tenemos 5 minutos más puede pasar otra cosa, pero nada, ahora lo analizaremos con calma, veremos qué cosas se pueden mejorar, pero también hay que entender que se juega con un rival y creo que, como dije anteriormente, se jugó con uno de los mejores que hay, así que creo que fue un partido correcto para el contexto que se nos presentó.
2: No comparte mucho con Nico Córdoba, porque al final de cuentas Portugal jugó a media máquina, digámoslo así, tocaba la pelota, la hacía circular, y Chile detrás del balón, y en eso también el primer tiempo, como decíamos anteriormente, y los comentarios en el partido, que Chile no llegó, no tuvo ni siquiera un acercamiento al área con peligro. Entonces, y después, claro, los cambios, 5 cambios que hizo, 6 cambios que hizo Francia, perdón, Portugal, era también para que los jugadores se mostraran, y ahí marcó la diferencia con 2 goles, y el gol de Cepeda le puso un suspenso, pero no creo que con eso alcanzaba para empatar el partido. Fue mucho, mucho más, y jugando a media máquina la selección de Portugal.
0: La de las cosas que no tuve la ocasión de ver en el partido por problema laboral, pero tenía otra expectativa, Lucho, que Antofagasta, que Chile iba a hacer un mejor papel antes de jugar el encuentro. Yo diría que yo esperaba más goles de Portugal,
2: Sí, pero ahí tuvo la figura de Diburuz, que atajó varios goles en los primeros minutos, incluso un remate a quemarropa también de Cristiano Ronaldo, que también era la atracción de este partido. Cuando usted viene el primer tiempo, muchachos, sale Cristiano y la gente empieza a abandonar el estadio. Entonces ya el partido se desvirtuó con los cambios, pero Chile la sacó barata en el primer tiempo. Mínimo fueron 3 ocasiones claras, igual que tuvo la selección de Portugal. Buen desempeño del portero chileno.
0: Vamos con la número 3, Coco, con respecto a la opinión de Nicolás Córdoba, referente justamente para qué sirven o no sirven estos partidos.

0: Oye, David, no hay tercera cuña del Nico, solamente hay dos cuñas del Nico, ¿no? La 1 y la 2, usted me pidió la 2. Sí, me tiró la 1 y la 2 la pusimos al aire y nos falta la cuña 1. Pero 3 no.
1: 4 acá.
0: Claro, no, acá solamente tengo.
2: Vamos con la 1 entonces, pues si te queda una.
0: Claro.
3: Yo creo que esto no se trata ni de partido ni de entrenadores, se trata de formar jugadores para el alto rendimiento. He tenido la suerte de conversar con gente que me ha venido a ver, ex compañeros, gente que ha trabajado en la federación, y esto ha sido son planes nacionales. O sea, acá hay gente que se ha puesto de acuerdo para hacer cosas, y esto que vivimos hoy día es años de trabajo, no son generaciones espontáneas que después, o sea, y yo creo que para allá hay que ir. Así que creo que lo que estamos haciendo en juveniles va de la mano de lo que acabo de comentar. Se demora por defecto. Un niño tiene 14 años y por lo tanto necesita un proceso para poder llegar a este nivel. Así.
2: Eso es lo que declaró. Cuéntanos un poquito para mañana, una posible, probable, no, es muy difícil, ¿verdad?
4: Sí, es muy difícil porque de hecho la selección también un tema de prensa. Como dicen acá algunos colegas que se fueron también, no ha estado a la altura que ellos esperan también, al menos que son cadenas televisivas. Poca información, claro, selección viajó a Francia, allá está hospedada, no hay ningún medio cubriendo, por eso a todo deporte muy importante el día de mañana con la transmisión del partido, estar en situ. Y veremos, porque tampoco hubo conferencia de prensa para los medios que van a cubrir, poco medio quizás del Congo. Entonces, directamente al partido el día de mañana, sin presentación de jugadores como se hace habitualmente, entrenamiento, tampoco hay imágenes de entrenamiento de la selección, entonces es muy difícil, pero uno cree, mirando un poco lo que pasó, de esas 11 que paró, creo yo que 1, 2, 3 cambios van a haber. El desempeño se dice y se habló mucho también de Osorio, que no estuvo a la altura, por qué no estaba jugando Cepeda, por qué entró Faúndez. Son jugadores que quizás no van a ser considerados para el día de mañana frente a una selección que, digamos, David, está clasificada para el Mundial. Jugadores de muy buen pie, mucha velocidad, mucha envergadura física, y ahí creo que Chile, si no está atinado, si no está fino, la puede pasar muy mal con esta selección que se prepara para ir al Mundial.
2: Ok, perfecto, Lucho. Entonces mañana estamos en contacto a partir de la zona chilena.
4: Mira, el partido está pactado acá en Francia a las 6 de la tarde, horario de Chile, mediodía, del director, en este rato no está acá, me dice que la transmisión comenzará a las 11 con la previa habitual para dar inicio al partido a mediodía. Anteriormente se había dicho que era 14 horas, pero como se jugaba en España, pero como se cambió a Francia, es a las 12 horas, mediodía en Chile, para el partido entre la selección de China y la selección del Congo, selección mundialista también para el Mundial, así que estaremos viendo otro equipo que va a estar participando, y nosotros a través de la TV solamente en esta pasada en el Mundial 2026.
5: Me imagino que el director está haciendo las gestiones para poder entrar al estadio.
4: No, está descansando porque mañana, temprano, 4 de la madrugada, vamos rumbo hacia acá cerquita, a 25, 30 minutos a tomar un vuelo hacia Francia, que son más o menos 2 horas de vuelo, para llegar a eso de las 6 de la mañana, 6 y media de la mañana a Francia, y después directamente maleta en el hotel, directamente al estadio para hacer el partido a mediodía. Así que así como también esto también, Marcelo, tú que has viajado también, se ha complicado mucho el tema también de buscar, no saber dónde ir, la selección, entonces tuvimos que bajar a este lugar muy cerca de la frontera con España, a la espera que el partido supuestamente podría haber una posibilidad de que se jugara en el estadio que se iba a comenzar a jugar este partido, a la espera, ¿no? Se ratificó hace unos días que era en Francia, pero tampoco sabíamos el lugar exacto y el horario también del partido. Así que ha sido todo un tema este de la logística también de ATD.
2: Perfecto, deseándole que tengan muy buen trabajo mañana. Te estamos despidiendo, Lucho, ¿eh?
4: Sí, bueno, un abrazo para todos ustedes. Y bueno, lamentable lo del Puma, estábamos escuchando ahí con Rolando. Muy lamentable que el Puma todavía no pueda mejorar el tema futbolístico. Así que esperemos que este receso le haga bien también al cuadro Puma. Así que un abrazo a la distancia.
5: Yo creo que Ávalo está, bueno, usted siga velándole el sueño a Ávalo y deja triste porque quedó eliminado Colo Colo, ¿eh?
4: No, ni lo acordamos en la Copa de la Liga. Ni lo acordamos.
2: Los dos están
5: no creo, ¿eh?
4: No, verdad, sí, incluso ayer tratamos de ver el partido del CDA por ninguna cadena de acá de Portugal, todo en portugués. No vimos nada de. Escuchándote, Desi, toda la transmisión, estuvo muy buena la transmisión, escuchando el partido que lamentablemente empató el cuadro Puma. Así que acá, a la espera ya de descansar, acá son las 2 de la mañana, nos quedan 2 horas más de sueño, que no creo que durmamos, para ya ir rumbo al Faro, donde está también el aeropuerto para embarcarlo a Francia, muchachos. Así que mañana esperemos que Chile haga una buena presentación y ahí estará, como siempre, único medio a todo deporte.
2: Que te vaya bien, Lucho, descansen, ¿ah?
4: ¿Eh? Abrazo también para todos ustedes.
2: Tenemos más reacciones, toma Coco Caniguante, antes de pedir nuestro programa.
0: Sí, señor, por respeto a nuestros queridos auditores, César Auditor dice: hola, buenas noches al panel de ATD. Consulta para David Vidal, ya que él es el supervisor que le realiza la mantención a la cancha del Calvo y Bascuñán. Mi pregunta es si se sigue haciéndole o haciendo las mantenciones, o en este caso el señor Patricio Bustamante, porque ayer estaba pésima. Me parece que es pésima la cancha. Lo que nos comenta César Segura. ¿Es sí o no, David?
2: Sí, claro.
0: Ah, perfecto. Jaime Auditor dice: hola, amigos de ATD. Mal partido, estamos perdiendo muchos puntos de local. El equipo le faltó ideas, no prueban remates fuera del área, puro pelotazo. Nos falta un 10 y un extremo. El Pato Venegas dice: buenas noches. A mi parecer falta un 10. Mira, esto se repite, ¿ah? ¿Eh? Urgente. Rojas muy débil e irrelevante. Ojalá en Copa Chile jueguen los que han tenido oportunidades en el campeonato, como Castro, el Guaguito e Hinojosa, para que los tome en cuenta Marcoleta. Por último, no es una crisis, sino un mal momento. Todos los equipos lo tienen. ¡Vamos, CDA! Y me queda Germán, dice: buenas noches, amigos. Para mí, conocimiento, hay jugadores que están dando la hora de hace rato, como Hurtado, Cuadra, Leighton, Bravo, Rojas. El mismo Monreal, hay que darle la oportunidad a otros jugadores. Y Marcoleta, yo creo, con otra derrota más, hay que sacarlo. Ojalá que traigan un par de refuerzos, si no, otro año en la B. Eso es todo, muchachos.
2: Claro, con respecto a la cancha, vuelvo a tocar el tema. Si se dedicara solamente al fútbol esa canchita, sería una de las mejores del país con el prestigio que tiene la empresa de Patricio Bustamante. Pero si le metí Marino, le metí Iglesia Evangélica, le metí papás que hagan camping ahí con millones de toldo dentro de la cancha, creo que es un milagro cómo está la cancha en el día de hoy. Ya, nos vamos.
5: Ok.
2: Que te vaya bien, Marcelo, ¿eh?
5: Sí, aquí ya tomé la transmisión, 76, ya 77 minutos, sigue ganando Curicó, ¿eh? Sí. Ojo ahí, le está ganando a Temuco. Yo no sé si le va a alcanzar a Temuco, quizá le alcance para empatar, pero no sé si va a ganar el partido, ¿eh?
2: La Unión iba 1-1, ¿eh? No sé.
5: 1-1 iban con San Felipe, yo no sé si ese resultado ha ido variando en estos últimos minutos también.
2: A ver, dame un segundo. Seguía siendo bueno para Antofagasta, siempre y cuando Antofagasta hubiese ganado su partido, ¿no? Dame un segundo y te digo al tiro cómo va la Unión Española, porque solamente era por la aplicación, fíjate. A ver.
1: Está lo mismo, ¿no?
2: ¿Todavía se mantiene? 1-1.
5: Sí.
2: Se mantiene, aquí lo estoy viendo en.
5: Sí, 76 minutos, 1-1 se mantiene la Unión Española con San Felipe.
2: Mira, todo Antofagasta, siempre y cuando hubiese ganado. Po.
1: Exactamente.
5: Pero ya no ganó ya.
2: Ya no ganó ya.
1: Exactamente.
5: Ya, vamos nomás, David, porque sabemos que Coquito tiene que hacer un trámite.
2: Sí. Importante eso, ¿eh? Yo soy dame 30 segundos, Coco, porque Temuco tiene 23 puntos, se estaría quedando con los 23 puntos, y la Unión Española, haría solamente 22 puntos.
5: ¿Y Antofagasta terminó con?
2: Quinto lugar con 23 puntos.
5: Con 23.
2: A ver, porque, claro, sí, porque está perdiendo el cuadro de Temuco también, que es una lista interminable de 23, ¿eh? Está primero Cobreloa con 29, de su Wander con 26, San Marco con 25.
5: El campeón de invierno.
2: Claro, y con 23 están Temuco, en esa orden. Está Temuco, está Antofagasta, está San Luis, está Puerto Montt, todos con 23 unidades. Más abajito, Recoleta, Magallanes, Copiapó, se metió Copiapó de nuevo, ¿verdad? Que tiene 22 puntos, y sumamos uno más de la Unión, que también tiene 22 puntos. Apretadísima la tabla de posiciones. Entonces, nos vamos, nos retiramos. Que tengan buenas noches.

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0: tenemos una nueva hora.
1: 21 horas, 14 minutos.
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0: abrimos una nueva hora.
1: 21 horas, 26 minutos.
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0: Tenemos una nueva hora.
1: 21 horas, 57 minutos.
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3: 23 horas, 55 minutos.

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1: 0 horas, 25 minutos.
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0: tenemos una nueva hora.
1: 1:00 a.m, 25 minutos.
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1: En FM Centro tenemos una nueva hora.
2: 1:00 a.m, 55 minutos.
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0: tenemos una nueva hora.
1: 2:00 a.m, 25 minutos.
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0: una nueva hora.
1: 2:00 a.m, 56 minutos. 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
1: 3 de la madrugada, 28 minutos.
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0: Tenemos una nueva hora.
1: 4 de la madrugada, 27 minutos.
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1: 5 de la madrugada, 28 minutos.
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0: Vivimos una nueva hora.
1: 6:27 a.m.
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0: Centro, tenemos una nueva hora.
1: 6:58 PM.
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0: una nueva hora.
1: 8 de la mañana, 58 minutos.
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0: es una nueva hora.
1: 9:55.
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Hola amigos, ¿cómo están? ¿Cómo les va? Gusto de saludarles en este día martes 9. Estamos 9 ya de junio, ¿ah? Así que bienvenidos a este su matinal donde el sol viene y se va. En algunos lados definitivamente no está en ninguna parte, ¿ah? Pero bueno, el calor humano lo ponemos ustedes y nosotros allá en casita, ustedes, nosotros acá en los estudios. Hoy tenemos un programa más cortito de lo habitual, Puerto, porque juega nuestro Chile lindo. La roja de todos se va a enfrentar al Congo allá en Francia. A eso del mediodía, así a las 11:30 horas ya empalmamos nuestros enlaces, ¿cierto? Con nuestros enviados especiales allá hasta Francia, hasta París. Rolando Ábalos y Lucho Ayala. ¿Qué Lucho Ayala si este no ve nada? Me está venando el veterano. Luis Barahona son nuestros enviados especiales. Ya estuvieron en Portugal el sábado. Hoy están en Francia para el partido de Chile y el Congo. Un partido que tuvo hartos problemas porque el partido original era en Bélgica. Después se podía haber trasladado a Italia. Pero no. ¿Por qué? Porque veremos que en esa parte de nuestro planeta está una peste, ¿cierto?, que rebrotó en la

África, ¿cierto? Entonces, muchos países, alcaldes sobre todo de aquellas ciudades donde estaba programado el partido, dijeron, no, estos jugadores pueden traer la contaminación, como así también sus hinchas, así que costó sacar el partido, pero bueno, no se pudo jugar entonces definitivamente al medio, sin público, ¿eh? Así que va a estar solamente la prensa, y por cierto, usted lo va a escuchar a través de A Todo Deportes. Así que programa cortito, pero siempre con el ánimo de estar junto a ustedes. Ese calor que ustedes nos entregan, nosotros también tratamos de entregar el mismo calor humano para entretenernos en esta mañana de día martes.

0: 10 de la mañana con 7 minutos, iniciamos el recuento de noticias con los hechos producidos en las últimas 24 horas. Y con 16 grados la temperatura reinante en Antofagasta, está bajito, ¿ah? Solamente 16 grados tenemos en Antofagasta, una humedad relativa del aire del 86%. Vamos a llegar solamente a una máxima de 18 grados. La velocidad del viento alcanza a un kilómetro, pero 86% es la humedad relativa del aire en Antofagasta. Saludamos de inmediato, con calzoncillo largo inclusive, ya está. Juan Rubén Contador, ¿cómo te va? Buenos días.
1: ¿Cómo le va? Muy buenos días, gusto de saludarlo, David. ¿Qué tal, amigas, amigos, auditores de la Radio Centro, jóvenes, niños y toda la gente linda que es la familia, escuchando esta radio en el 103.3 en este día martes 9 de junio del 26, San Efrén.
0: Sí.
1: Y San Efraín, así que para quienes tengan ese nombre, un abrazo tremendo, los que están de cumpleaños o alguna fecha de importancia en el día de hoy, muchas felicidades. ¿Por qué suena ese sonido ahí?
0: ¿Yo?
1: Nos suena aquí en mi oreja. Oye, acá en el lado norte, igual que ayer, lo nombro y después se esconde. Tenemos un sol, no sé, está en este momento cargando los solares, pero después se va, pues. Así que está helado, sí, ¿eh?
0: Sí,
1: así que hay que abrigarse.
0: 80.
1: Si va a salir al censo a algún punto, abríguese mejor. Preferible ya. ¿Te acuerdas que antes los jerseys o alguna ropa la llevábamos amarrada en la cintura?
0: Claro, la chaqueta no existía prácticamente, por lo allá, por los años 70. La chaqueta, no, yo no me acuerdo, ¿me he puesto una chaqueta alguna vez?
1: Claro, y nuestra mamá, nuestras tías, nuestra abuelita, en fin, tejían la ropa que nosotros nos colocábamos para abrigarnos. Ahora parece que ya no se ve gente tejiendo, ¿ah?
0: Muy poco.
1: Algunas muy pocas. Bueno, son cosas, es que esto lo informamos para los jóvenes, para los niños, y qué es lo que será tejer. Ellas tenían unas, ¿cuánto se llama? O unos palillos, ¿ya? Y con lanas, esa que viene en
0: un rollo.
1: ¿Cómo se llama? O en un rollo ahí. Entonces ellas tejían la ropa para ponernos cuando éramos niños, después más grandecitos, y después ya cuando estábamos medio caballero, no, esa ropa no.
0: Madeja se llamaba.
1: La madeja, claro. Ayúdame, decían, así que pones la mano así y ahí te colgaba, claro, la lana y ella le... Tiempo bonito, por eso le digo yo.
0: Sí,
1: bueno, ¿qué es lo que ha ocurrido?
0: Más cerca de las abuelitas, las mamás.
1: Sí, más cerca de la abuelita y la mamá, sí. Y a veces las tías también de que te cocían y cuando estabas de santo o cumpleaños te mandaban un regalito.
0: Yes,
1: tejido.
0: Sí, claro.
1: Oiga, qué alegría, qué bonito. Que fue inaugurada la plaza El Salar, allá por la Corvalis, así que hay que cuidarla, estar ahí en la avenida Salvador Allende, por esos sectores. Esta plaza muy bonita, según dicen, que se ha inaugurado por las autoridades municipales, así que a cuidarla, ¿ah? No hacer pipí jóvenes en los arbolitos, porque somos así, pues, lamentablemente.
0: Y los rayados, y ya van a llegar las parrillas.
1: Claro, si está bonita las paredes de alguna piececita o algo, o donde guardan las cosas, no rayarla, como dice David, pues, hay que cuidarla. Así que felicitaciones, a cuidar la plaza de El Salar, así se llama, inaugurada en las últimas horas por la autoridad. Bueno, ayer te comentó, fue Antofagasta noticia con Esponora a nivel país, debido a que estuvo el presidente de la República, otras autoridades, gente muy importante, se hizo chico el lugar, supo, ¿no?
0: Me imagino.
1: Se hizo chico, así que van a buscar para la próxima Esponora un lugar un poquito más grande. Qué bien, pues.
0: Qué buen negocio de la Asociación de Industriales de Antofagasta. Fíjate que, bueno, como tú lo decías, en el Exponor 2026, el presidente estuvo presente en la inauguración principal de la Feria Minera del continente. El evento, fíjate que reunirá a 1.380 expositores.
1: ¡Mira!
0: No es gratis el stand. De 36 países, con más de un tercio de representación internacional, y se espera una asistencia estimada de 47.000 visitantes de todo el mundo. Multiplícalo por 7, Lucas, acá de la entrada.
1: Claro.
0: Es mucha plata. Bueno.
1: Es bastante plata. No, y los dueños de hoteles aquí deben estar contentos, están con sus manitos así regando. ¡Ay, qué rico que continúe! Y dentro de 2 años más vuelve a la Exponor.
0: Bueno, y así como estuvo el presidente de la República, también estuvo la primera dama, que se reunió con dirigentes vecinales de Antofagasta, destacando el trabajo colaborativo. María Pía Adriasola encabezó un encuentro con representantes de juntas de vecinos y autoridades locales en la Villa Chica, instancia donde se abordaron iniciativas comunitarias y se reforzó el compromiso conjunto para mejorar la calidad de vida de las familias antofagastinas. La visita del presidente de la República y la visita de la primera dama, claro, le muestran las cosas bonitas nomás. Ese es un problema de la delegada presidencial, ¿eh? ¿Por qué no, cuando iban a la Exponor, no pasaron con los autos por el hospital regional? Más de 3.000 personas pidiendo hora ayer. Gente llegó a las 5 de la mañana para poder alcanzar una hora. Las filas eran impresionantes.
1: No te puedo creer.
0: 3.000 personas mínimo tratando de conseguir hora, porque ayer se levantaban la zona de los diferentes médicos. Una pasada, mire presidente.
1: Deberían haberlo llevado, ¿no es cierto?
0: No tengo el hospital, pero esa cuestión de mostrar las cosas bonitas nomás. Te aseguro que no pasearon por ahí.
1: No, eso es habitual, ¿ah? ¿Eh?
0: Una pasadita.
1: Una pasadita.
0: Sí. Iba al lado norte. Mire, presidente, pasemos por acá, mire. Mire la tremenda.
1: Tremendo hospital.
0: Y mire la cantidad de gente que.
1: No, eso no le muestra.
0: Y hay 2.000 millones de pesos que le recortaron además al hospital, ¿eh? Esas cosas hay que mostrárselas.
1: Ojalá que la representante del presidente acá en Antofagasta haga esta situación, visite, vaya. Si no es necesario ir a enojarse, a pelear, no, buscarle soluciones a la problemática que se está registrando con la salud aquí en la región. Porque recuerdo que el hospital es regional, no es hospital de Antofagasta. Atiende personas de Calama, de Tocopilla, incluso desde Arica también trae.
0: Darica,
1: a Mejillones,
0: La Serena, Coquimbo.
1: Claro, por eso le digo yo.
0: Así que
1: es muy bonito el hospital por fuera. Es muy bonito por fuera.
0: Te aseguro que no le mostraron esa.
1: El hospital.
0: Esa imagen de la cantidad.
1: Y también se anunció que van a haber nuevas vacantes para entrar a la minería. Así que, caballero, sí, claro. Usted que jóvenes, estudiantes, en fin, que van a estar en un año ya licenciado en ABC trabajo, postule ahí y trabaje en la minería porque es bien remunerado. ¿Ya?
0: Sí, por cierto. Oye, por otro ámbito de la noticia. Tontón, pajarón, por decirlo menos, ¿eh?
1: ¿Qué pasó?
0: Camión conducido por chofer ebrio provoca un accidente múltiple en Antofagasta, deja peatón grave y daños a 11 vehículos.
1: Uf.
0: El hecho ocurrió durante la madrugada del día lunes en la población Teniente Merino. En nuestra ciudad, el conductor de 38 años fue detenido por carabineros tras impactar vehículos estacionados.
1: Uf. Hay que quitarle la licencia.
0: Mínimo 2 años.
1: Un castigo, claro.
0: La primera vez creo que son 2 años, me parece. 1 o 2 años cuando. Porque acá hay dos causas: estado de ebriedad y daño a la propiedad.
1: Y daño, claro.
0: Lesiones.
1: O sea, no hay que quitarle la licencia, hacerlo trabajar para que pague y después ya el castigo.
0: Sí, me parece que son 2 años cuando hay daño a las personas y también a las propiedades, ¿eh? En este caso, le ha salido bien carita la gracia. 11 vehículos.
1: 11 vehículos dañados.
0: Destruyó este camión.
1: Igual que hubo un accidente en la ruta 5 Norte, kilómetro 1308, donde a la altura de la Mano del Desierto, de un volcamiento de un vehículo, el cual se incendió posteriormente. Una persona lesionada trasladada al hospital regional en un vehículo particular.
0: Bomberos poca pega parece, ¿o no?
1: Sí, Cerro Paranal, con Avenida Angamos, concurrieron ayer en hora de la tarde, eso de las 4, una persona encerrada en ascensor. Hay que hacerle mantención a todos los ascensores, que siempre quedan personas mayores, especialmente, y como ven tanto pirulo ahí para apretar, entonces a veces se equivoca, pues, y ya encerradita o encerradito. Pero no pasó a mayores, ya fue rescatado.
0: Pero igual de ser un pánico terrible que han encerrado en un ascensor, ¿eh?
1: Sí, yo creo que sí, porque tú no sabes si está ahí en altura y te vaya a ir abajo.
0: O sea, se te va a caer, ¡pum!
1: Menos mal que en mi sector yo no tengo ascensor. Bueno, un saludo para toda la gente que vive en los edificios que tienen ascensor. Precaución, ojalá que la administración le haga la mantención correspondiente. Igualmente en los recintos hospitalarios, en el centro de la ciudad, también a veces llaman al personal de bomberos porque quedan las personas atrapadas. Ya.
0: Oye, Lucas, para...
1: Pues, sobre el incendio ese que le decía, la camioneta se quemó total, ¿no? Desde el accidente ahí en la ruta 5
0: sí,
1: Norte.
0: Sí, sí, claro.
1: Uf, qué pena.
0: Oye, el puerto se sigue ampliando, ¿ah? Porque cada día hay más capacidad del despacho, sobre todo del mineral, de cobre. El puerto de Antofagasta pone en marcha una ampliación de su molo de abrigo para enfrentar marejadas y aumentar su capacidad de carga. Fíjate, la iniciativa contempla 86 mil millones de pesos para mejorar las instalaciones del puerto. Me acuerdo para el año 95, ¿te acuerdas cuando la Virgen se nos tumbó para el lado, la Virgen María, ¿te acuerdas o no?
1: Sí.
0: Muchos iban, estaba mirando el puerto.
1: Mira.
0: ¿Cómo se desvió? Me acuerdo en ese tiempo estaba Eduardo Frei como presidente, ¿eh? Y el presidente Caradura vino a Antofagasta, no recorrió la ciudad, sino que fue al puerto.
1: No.
0: ¿Cómo se mejoraba el puerto? Porque no. Se habían destruido los molos. Y que el puerto no esté a disposición del embarque y el desembarque. De ahí del aeropuerto al puerto el tiro. A ver cómo solucionaban este problema para que siguiera funcionando la ciudad. Que era lo que más le preocupaba a él, más que el daño a las personas, fíjate. Me acuerdo que me tocó cubrir en esa oportunidad.
1: Qué bien, pues.
0: Oye, fíjate.
1: Oye, a propósito. Sí.
0: Tengo de la buena. Quería un kilito.
1: Oiga, antes que sobre la Plaza del Salar, ¿sabe usted que son 400 metros cuadrados? ¿Y sabe cuándo se inició la construcción? Con una persona que fue muy importante, la alcaldesa Karen Rojo, que, bueno, metió las patitas, las manitas, no sé qué pasó, y está allá en Holanda. Bueno, pero fue una mujer que se movía bastante en la ciudad, ¿no?
0: Mucho, Karen Rojo. Mucho, mucho, mucho.
1: Mucho, mucho, mucho. Mucho, mucho.
0: Sí. En todos lados y con buzo, ¿eh?
1: Sí, bueno. Ya, dígame ahora.
0: ¿Quieres un kilito?
1: ¿Ah?
0: ¿Quieres un kilo?
1: ¿Un kilo?
0: De la buena.
1: Oiga, la madera. Ahora en la madera salen las drogas, la impregnan.
0: Por eso te digo.
1: ¿Comprar unos palitos para hacer una casa?
0: Sí, pues adentro venía la droga.
1: Claro, el líquido lo hacen como una pintura así, y yo creo que ha pasado cuánta cantidad de madera, y ahora se dieron cuenta.
0: Claro, solo pillaron la zona central del país, y la problemática que tienen en que no tienen la capacidad para quemar esos palos.
1: Nah.
0: porque deja una contaminación terrible. Pero hay que, porque la droga está dentro de los palos, entonces hay que destruirlo, hay que quemarlo, así que ahí estaban viendo la problemática de para no contaminación de poder quemar esos palos y obviamente quemar la droga en su interior. Más de 230 kilos, mira, de droga y 865 mil cajetillas decomisadas. 8 detenidos dejan el operativo en nuestra región. Mala onda, sí, que son los cigarros.
1: No,
0: son los cigarros.
1: Claro, lamentablemente es habitual ese contrabando tanto de cigarrillos, de droga. ¿Quién habrá gritado ahí? ¡Revisen la madera!
0: Además, fíjate.
1: Revisaron los perros, y vieron los perros, claro. Sí. Los perritos especializados se quedaron allí. Estaban contentos, señor, contentos.
0: No se movían de ahí, po.
1: No, lo que es, ¿cómo avanza esta situación?
0: Oye,
1: hay personas a veces que viajan también en bus, en avión, en fin, y también me puede llevar esta bolsita y le pagamos tanto, pues mire que no tengo manos como para llevar. Tenga cuidado.
0: Recordemos que por trasladar igual ganan también el que traslada.
1: Millones, pues.
0: También gana plata,
1: ¿eh? Sí.
0: Sí. Oye, y a poquito de estos 230 kilos de droga y los 865 mil cajetillas, además se encontraron muchas armas de fuego, fíjate.
1: Ya.
0: Así que por lo menos hay un par de armas que no van a circular en Antofagasta, porque todo el mundo tiene armas, ¿eh? Los delincuentes, todos tienen armas, pero todos. Es otro flagelo que hay que controlar, ¿eh?
1: Qué bien. Bueno, esto de Espolón también está indicado que son de 336 países que están participando. Estados Unidos está presente. Ya la empresa, imagínese cuando nosotros llegamos, o sea, yo llegué de Tocopilla acá, ya estaba 31 años en la región explotando este mineral. Así que saludamos a toda la gente de Zaldívar que también están presentes en esta exposición, y ellos dicen que tienen larga vida hasta el año 2051.
0: Y después se transforma en ruina todo eso. Claro.
1: Pues claro, así que es un proyecto de Zaldívar. Qué bien, pues. Por eso digo que afortunadamente la región de Antofagasta, especialmente nuestra ciudad, somos la capital minera, como se dice, de Chile.
0: Pero tenemos una fila en el hospital.
1: Y tenemos fila en el hospital. Deberíamos tener el mejor hospital. ¿Se acuerda que antes la gente viajaba a Chuquicamata al hospital?
0: Sí, claro. No, si el hospital de infraestructura es buena, sino que más especialista, más de todo. Pues.
1: El consato parece que hay que revisar. Ya, ¿algo más tiene por allí, mi estimado Colo Colino?
0: No, y jamás.
1: No sea así.
0: Pumita nomás.
1: Hay muchos Colo Colinos escuchando, pues, gente del CDA y de Cobreloa, porque nadie habla de Cobreloa, que es puntero.
0: Sí, la puntero, a poquito de Deporte Antofagasta, terminó la primera rueda y terminó en el quinto lugar.
1: Yeah.
0: Y fíjate que es el plantel más caro del fútbol de la primera B.
1: Hijo, lo estaba escuchando que van a transmitir fútbol en
0: ¿sí?
1: ATV, ¿sí?
0: Sí, a partir de las 11:30 de la mañana.
1: Mira, qué bien. ¿Y están allá?
0: Sí.
1: En vivo y en directo.
0: Como siempre, a todo deporte, pues siguiendo.
1: Sí, qué bien, por eso. Los felicito, pues.
0: Siguiendo a La Roja y también a Club Deporte Antofagasta. ¿Dónde juega?
1: No, y los próximos días vamos a tener deporte en la mañana, en la tarde.
0: El jueves,
1: en el Mundial.
0: El jueves comienza.
1: El jueves.
0: Sudáfrica con México.
1: Va a haber bastante entretención deportiva.
0: En el Estadio Azteca, allá en México. Se va a dar el vamos al Mundial.
1: ¿Y ahí cómo estamos?
0: Viendo la tele, ¿no, papo?
1: Ah, la tele no hay transmisión.
0: No, que Chile no vamos.
1: No, pero igual es importante eso. Claro. Oye, ¿qué pasó?
0: ¿Y las lucas?
1: No, pero usted sabe que la publicidad es buena a veces. ¿Qué pasó con Perú? Ahora había ganado el caballero, dicen.
0: Bueno, recordemos que la vez anterior, 3 meses se demoraron en determinar cuánto iban a la segunda vuelta.
1: Ya.
0: Así que ahora yo creo que vamos por la misma, pero es un empate prácticamente técnico, ¿eh?
1: Aunque sean 5 votos, el sí, que gana, el que tiene más, ¿no?
0: En segunda vuelta, en la mitad más uno. Y ya. Ayer, los votos que llevaban contados, superaba la Fujimori por 66.000 votos. Y hoy día es por 32.000 votos que supera López, su contrincante, fíjate. Así que hay que esperar. Por eso ahí sacamos pecho de nuestra cervel, porque ¿cuánto nos demoramos en ya determinar quién es el
1: presidente? En el mismo día.
0: Claro. Así que Sánchez es el presidente, ¿eh? Entonces se dice que ya está en un 94% de todos los escrutinios, ¿eh? Así que queda poquito, claro. Y Sánchez está arriba por un poquitito. Pero todavía no.
1: Lo importante.
0: No se puede cantar victoria.
1: Claro, no, y lo importante, los que sean elegidos trabajen, pues, hijo mío, presidenta o presidente, hay que trabajar por ese país llamado Perú, que es muy cercano a Chile, que en nuestras ciudades tenemos cualquier cantidad de hermanos, familiares que son de nacionalidad peruana. Así que a tirar para arriba.
0: Así es.
1: Dejar a un lado la política y a trabajar.
0: Es un país que tiene más recursos que el nuestro, ¿ah?
1: ¿Eh? Mira, más y andan al 3 y al 4, como decía la abuelita.
0: Sí, claro. Administración, pues.
1: Claro.
0: Recordemos que en 8 años, 9 presidentes de la República han tenido.
1: ¿9?
0: 9. Entonces el inversionista extranjero no confía en países así, pues. Aquí no.
1: Bueno.
0: 4 años, hay cambio de presidente, lo haga bien o lo haga mal, igual los 4 años.
1: La mayoría de los que están a cargo en Chile, la mayoría de los presidentes o presidentas que han habido en Chile, trabajan. Dicen, no, si somos un país bonito, claro, queremos más plata.
0: Sí, claro.
1: Pero es un país bonito, lindo, democrático, en fin.
0: 100%.
1: Chile lindo, dice la canción.
0: Yo diría un 1000% de democracia en nuestro país. Y eso tenemos que cuidarlo, fíjate.
1: El Chile lindo, como dice, ¿no es cierto?
0: La canción, claro.
1: Ya, así que. Bueno, nos vamos. Ha sido un placer. Ojalá que no se mantenga así, no hayan ellos tan fuertes en la parte policial.
0: Así es.
1: Que le vaya bien. Un buen día. Saludos para todos.
0: Chau.
1: Chau.

0: tenemos una nueva hora.
1: 10:37 a.m.
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0: están faltando 16 minutos para que sea las 11 de la mañana aquí en la radio de la familia en este día martes. Recordando, cierto, que hoy vamos a tener un programa más cortito de lo habitual, porque a eso de mediodía comienza a rodar la pelotita ya en Francia, en París, donde va a jugar la roja de todos. ¿Será Alzheimer? ¿Será pelar el cable? Mire, escuche esto y usted lo analiza conmigo, ¿ya?
1: Buenos días, David. ¿Cómo estás? Por aquí, empezándolo. Una linda mañana y esperando que tú estés mucho bien. Quiero enviar un gran saludo para todos los dispersos. Y también para todos los permisos. Gracias.
0: ¿O tiene frío o ya está pelando el cable? Ya este otro mayor. Un saludo cordial para nuestro buen amigo Luchito Ayala. Oye, la patita, ni tonta ni perezosa, me llamó así, pero en comerciales. No me saca el aire, pero tóqueme la canción rápido porque yo escuché que iban a tener deporte, así que yo quiero escuchar mi canción. Me la hizo así cortita, ¡pum! Ya le dije, ¿qué canción quería escuchar? De Los Ángeles Negros. Como quisiera decirte, así que antes que me rete y me agarre garabato, aquí está para nuestra reina Los Ángeles Negros.

0: Ya son 8 los minutos que restan para que sean las 11 de la mañana aquí en la radio de la familia. ¡Aló!
1: ¡Aló, aló, aló!
0: Ramoncito, ¿todavía celebrando o ya no ya?
1: No, ya estoy relajado ya, pues ya mañana es otra jaña.
0: Bueno.
1: Mira, recién acabo de terminar ya de tirar todas las fotos ya a la red social. Recién terminé, acabo de terminar la última carpeta.
0: ¿Cuántas fotos?
1: Tiré más o menos como 1160 fotos. Y eso que anda así nomás, pues, a 50%.
0: ¿Y tú crees que yo voy a ver las 1157?
1: No, fotos? Si la gente las ve, pues.
0: ¿Las ve?
1: Sí, pues la gente le
0: encanta. Buscándose, buscándose, ¿no?
1: Sí, pues sí, pues así que tienen que ir a buscar las fotos. Así que todavía me dura la alegría, pues, amigo, de ahí, pues. Todavía bien, estamos ahí, ¿ah? Pasado aniversario, pero
0: 95 años.
1: Sí, 95 años.
0: ¿Y tú crees, así como va, y tú crees que llegáis al centenario, no?
1: Sí, sobra, vamos a llegar, pues. ¿Sí? Ayer nos fuimos a relajar con un amigo ahí para celebrar acá en Antofa un poco.
0: Con
1: Cachantún. Con mi amigo de siempre, tú sabes quiénes son.
0: ¿Y con Cachantún?
1: Claro, ahí, así que ahí estuve.
0: No, con Chumisa, ¿te acuerdas de Chumisa, no?
1: Ah, sí, pues. Y que ayer estuvimos ahí con mis buenos amigos ahí, el Tito Cami, el Murúa, los dos, y más yo, los tres. Y la pasamos bonito, lo feo.
0: Sí, podría hablar de la celebración chica.
1: Sí, pues así que no, estamos bien, pues así que ya por lo menos ya terminé de tirar las fotitos, así que ahora ya quedo tranquilo.
0: A ver, saludemos a doña Patita Morales, que siempre también te saluda allá en...
1: Sí, pues así
0: la Patita que vive en Baquedano, mira, escuchemos.
2: Días, ¿cómo está, David?
0: Bien.
2: Buenos días a la auditora y auditores, que estén todos bien. Les envío un abrazo y un inicio y bendecido de semana. Que estén muy bien.
0: Ay, nos saluda. Uy, ¿hacía frío el sábado, no tanto?
1: Bueno, no hizo tanto frío, no hizo tanto frío y calor hizo, pero no tanta, parece que estamos con suerte.
0: Claro, es que no hay humedad allá, pues no está el mar.
1: Sí, pues no, pero a veces va a hacer unas calor hoy temprano. Y después la noche un frío, pero estuvo bueno, se portaron, hasta el tiempo se portó bien. Así que estamos muy contentos de ahí, por eso quería llamarte, para que lo que escuchan, porque hay mucha gente en La Pampa que escucha la radio.
0: Sí,
1: mucho, pampino. Ya están editadas la foto del aniversario, así que para que vayan viendo.
0: Vayan viendo.
1: Así que tú has visto una canción, pues, una canción de Norte 6, Cartagenera, así que la tienes, ¿no?
0: A ver.
1: De Norte 6.
0: Norte 6.
1: O cualquiera Norte 6.
0: Vamos a ver si mi hijita acá me dejó algo de Norte 6, a ver.
1: O el millón de toneladas.
0: Va el millón.
1: Ya, pues.
0: Ya, esa puede ser.
1: Cerramos ahí, sí, pues, y también esa canción, todo el mundo la escuchamos allá en esos tiempos con Entre Pera y Bigote.
0: más bigote que pera, ¿no?
1: Más bigote que pera.
0: Ya, Ramoncito.
1: Ya, pues, amigo mío, cuídate mucho.
0: Igual tú, chao.
1: Ya, viejito. Ya, chao.

0: tenemos una nueva hora.
1: 11 de la mañana, 2 minutos.
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0: Y son las 11 de la mañana con 8 minutos acá en la radio de la familia. En cualquier momento vamos a conectar nuestras líneas con directamente desde Francia para lo que va a ser el encuentro entre el Congo, la República del Congo y la selección chilena, donde ya están nuestros enviados especiales Rolando Ávalo y Luis Barahona Liguita. Y Yorca, ¿cómo te va? Buenos días, amiga mía.
1: Hola, David. Mira, yo fui una de las tantas que fui al hospital ayer a pedir hora para mi nieto.
0: Te tocó.
1: Llegué aproximadamente a las 9:15.
0: ¿Ya?
1: Y la fila estaba inmensa. Era un laberinto.
0: Claro.
1: Que daba una vuelta para un lado, después esa vuelta se devolvía así, mucho rato. Yo ayer, por suerte, salí a las 5 de la tarde. Por suerte, porque el número que me tocó a mí era la C33 y iban, cuando yo me vine, en la 900 y tanto. Faltaba el 1000 que llegara al 1000 y después empezaba la A, la B y después recién la C. Me metí a la cola de los adultos mayores y ahí ya una señora me regaló el número. O si no, yo creo que todavía estaría allá.
0: Claro.
1: Pero no, terrible, terrible. Imagínate, toda la mañana y casi toda la tarde ahí. Y no sabía que este viejo inoperante andaba, deberían haberlo llevado para allá. No, al viejo ridículo. Con su risa de hipócrita, quizás que hubiera dicho.
0: No, hay que respetarlo al presidente de la República. Es un país democrático. Y si no votaste por él, y si vaya a la urna, que salió nomás, y tenemos que respetarlo, pues, York. Así que relájate mejor ya. Lo que sí estoy de acuerdo contigo, que la delegada presidencial, voy a haberle dicho, presidente, vámonos por esta calle, para que el hombre se dé la cuenta, pero si no le muestran solamente la cara bonita, ¿cuándo se va a enterar que hay ese tipo de problemas? Como tú lo decías, era un laberinto, y un laberinto de gente. Pero bueno, así nomás la vida, ¿no? Bueno.

0: Hola, hola, David, buenos días. Espero que tengas una excelente jornada. Saludo a todos
1: igual
0: los
1: tú, dispersos
0: del grupo, igual que estén bien, que los enfermitos sigan tirando barriga, los que andan haciendo trámite, que les vaya muy bien. Yo acá, como todos los días, haciendo mi ruta, haciendo mi recorrido, y nada, así que trabajando, colocándole el hombro. Oye, David, ¿me puedes colocar un tema, por favor, si es que alcanzas? Quiero el tema de Manolo Otero, Te he querido tanto, ¿ya? O te quiero tanto, como es, no sé cómo es. Te he querido tanto o te quiero tanto. Pero de Manolo Otero, ¿ya? Así como te dije, aquí reportando sintonía, pegándome la vueltecita a la ciudad. El tiempo está regular nomás, más tirado para malo. Anda igual que usted, de malo. Ya, estén bien. A cuidarse todos. Saludos. Chau.

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0: 11 de la mañana con 18 minutos, ya prácticamente en el final de nuestro programa del día de hoy, porque ya viene China y el Congo. ¡Aló!
1: Buenos días, ¿cómo estamos por ahí?
0: Amelita, ¿cómo te va? Buenos días.
1: Bien, bien, gracias a Dios, aquí un día más.
0: ¿Frío o calor?
1: Frío. Mucho frío en esta mañana, a las 7, a las 8, era insoportable el frío. Fui cerca de las 9 a hacer una comprita aquí a 2 cuadras, de la calle Paraguay. No se la doy a nadie, era para quedar como una paleta.
0: Claro, la calle Paraguay.
1: Muy helado, muy helado, de verdad, de verdad, de verdad. Ayer el frío que hacía era más o menos también. Bueno, estamos en junio, estamos en invierno. Hoy qué rico que empieza el mundial ya, porque esto es realmente una fiesta. No estamos en el mundial, pero es independiente de eso. Igual vamos a ver el mundial. Así que les deseo un día hermoso a todos. Que mis buenas vibras para los que se están recuperando. Un feliz cumpleaños por ahí si hay alguien. Un feliz santo también. A usted que tenga un lindo día. Y en las canciones me gustaría escuchar a Anita Belén. Mira Luna.
0: Mira Luna.
1: Sí. Ya, don David, será hasta mañana. Y póngase a ver fútbol, que es lo que a usted le gusta. Así que ojalá ganemos. ¿Por cómo sabe?
0: Sí, claro.
1: No, ¿por qué no? Mire, ahora ya no vamos. El otro mundial es en 2 años más.
0: Cuatro.
1: Ya además vamos a ir. Va a ver que vamos a ir de nuevo.
0: Eso.
1: Así que. Listo, chao. Para todos, muchas felicidades, lindo día. Chao.

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2: 11 de la mañana, 33 minutos.
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señores. Sí, señoras, estamos en vivo y en directo desde Ornian, en Francia, para vivir un amistoso internacional que pondrá frente a frente a las selecciones que atraviesan momentos muy distintos. Uno va al Mundial, el otro simplemente de sparring para los equipos mundialistas. Es Chile y es República del Congo. De inmediato nos vamos hasta Francia. Ahí están nuestros enviados especiales, Rolando Ávalo, Luis Barahona Liquitay. ¿Cómo están? Muy buenos días acá todavía, ya. Buenas tardes.

0: Saludamos a Carlos Quirante del estudio B de A Todo Deporte mientras mejoramos la recepción de esta señal. Carlos, ¿cómo te va? La voz que vende más y mejor en A Todo Deportes.
1: ¿Qué tal, David Vidal Espinosa? No sé cómo me estás recepcionando a esta hora.
0: Sí.
1: Estamos ya aquí listos, dispuestos para disfrutar de este gran encuentro. Chile versus Congo en ATD A Todo Deportes.
0: Perfecto, Carlos. A ver, probemos señal como nos llega ahora la recepción. Rolando Ábalos, allá en Francia. Dale uno, tres puntos más, a ver. Vamos a ver si mejoramos un poco la comunicación, ¿cierto? Con nuestros colegas allá en Lola, mientras estoy contigo, Carlos Quirante, la voz que vende más y mejor en A Todo Deportes.

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1: Tenemos música ambiental, ¿cierto? Recordando que ese partido, esa puerta cerrada, vamos a ver, ya está con nosotros. La tercera, la vencida, Rolando. ¿Te escuchamos, Rolando?
0: Me da la impresión de que Rolando está saliendo por el otro micrófono.
1: A ver. Vamos a ver qué podemos hacer. Internamente lo escuchábamos muy bien, ¿ah? Rolando, ¿nos escuchas?
0: Tarda.
1: Se escucha Rolando, pero así como con eco, como estuviera dentro de un tubo, fíjate. Estoy contigo, Carlos Quirante.
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0: Recordemos que este partido tiene su historia, ¿cierto? Porque se iba a jugar en otro lugar determinado y donde ya en África ha vuelto a rebotar esta bacteria, ¿cierto? Del río. A ver, parece que ahí lo tenemos, Rolando, te escucho, parece mucho mejor, Lucho.
1: Me dice acá Carlos que bien. Llegáis bien acá.
2: Ya. Ya, ok.
0: Ahí, perfecto, Rolando.
1: Vale.
0: Ahí te estamos escuchando perfecto, Rolando.
3: Ahí sí, Rolando. Perfecto.
0: Ahí sí. Sí.
2: Ahora sí, David Vidal.
0: Sí. Ahí sí. Ahora sí. Ahí sí.
2: Todo esto se tenía que hacer un poco más antes, pero las circunstancias. Yo le decía, nosotros estamos ubicados acá en una caseta, pero en estricto rigor no deberíamos estar transmitiendo este partido.
1: Rolando, ¿podría explicar?
2: ¿Y por qué motivo? Sí, lo que pasa es que nosotros llegamos acá al estadio tempranísimo, a eso de las 3 de la tarde con 30 minutos, por ahí un cuarto para las 4, y se nos acerca el jefe de prensa de la selección de Chile y nos dice que por un tema sanitario solamente la transmisión oficial podría estar. ¿Y qué es lo que es la transmisión oficial? Solamente las cámaras. Nosotros, por una u otra manera, entramos al estadio, avalado, por supuesto, por la delegación de Chile. A todo esto, ojo, muchachos, me dijeron que no lo dijera, pero yo lo estoy diciendo para más o menos explicarle a ustedes. Nos tenían que poner en una caseta donde no nos vieran que estamos transmitiendo, porque es un tema complicado esto de la del tema sanitario. Entonces yo estoy acá en una caseta, estoy bien atrás de la caseta, bien atrás. Entonces no me ven la gente de abajo, que estoy relatando un partido, que estoy con un micrófono en la mano. De afuera se ve que como que estamos con computador, que estamos con mirando el partido, pero no me ven que estoy relatando el partido. Es algo que estamos haciendo y somos la única radio que está en vivo transmitiendo, relatando acá en este estadio, el estadio Stade de la Source en Orleans. Es un estadio muy lindo, es precioso, es una cancha híbrida, no es completamente pasto natural, así que me imagino que la parte híbrida está en el sector del arco, no sé, pero es muy lindo el estadio, muchas comodidades para la prensa. Nosotros estamos saliendo con un internet del estadio, ojo, un internet del estadio, igual que Antofagasta, claro, igual que Antofagasta, igual que Santiago para los partidos de la selección. Así que estamos acá listos y dispuestos. Ya tenemos ambas alineaciones, digo, confirmada. Lucho Barona llega como una hora escribiendo la alineación, así que vamos a ver si ya la tiene lista, Luchito. ¿Qué tal? Buenas tardes, bienvenida a la transmisión de A Todo Deporte.
4: Buenas tardes, Rolando, buenas tardes a todos los amigos de A Todo Deporte. Ya iremos con esta formación que estamos ordenando un poco la selección de República del Congo. Está todo anotado ya, la alineación de Chile, para que pasemos a escuchar también el once de la Roja de Todos. Cuando usted estime conveniente, hacemos la previa, datos estadísticos, para entregar toda la información. Dígame, maestro.
1: ¿Intentó probar la pronunciación antes de...?
4: Está todo listo, maestro. E incluso, mire, entregaron la alineación desordenada, yo la estoy armando como se para en la cancha, ¿eh? Así trabaja Luis Barahona. No me gusta entregar la información al lote de los jugadores, donde se paran, para que el relator también pueda adivinar dónde se paran estos jugadores del Congo.
3: Lo vi trabajando, Luchito
0: Barahona. Señoras y señores, Rolando Ávalo, otro hecho para escribir en el libro de las transmisiones deportivas, ¿no? Es inédito.
2: Otro hito.
0: Perfecto, la hinchada está esperando. Atención, atención, fanáticos de La Roja de Todos. Esta es la formación del cuadro de Chile.

0: Así es, muchachos. Acá estamos, bien lejos de Chile, apoyando a la roja de todos. Estamos acá en Francia para llevar este partido importante también para el ciclo también de Nico Córdoba. Así se para el 11 de Chile con algunos cambios. Movió la pizarra también en Nico Córdoba. Camiseta número 12, Lauren Vigorú en portería. Línea de 4, el capitán, el 17, sector derecho, Gabriel Suazo. En la zona de medio campo, se repite nuevamente, el 3, Guillermo Maripán. Saltamos a la zona que lo acompaña en esa zona, el otro jugador, el central, que ingresó el otro día en el partido frente a Portugal. Hablamos de Sierra Alta, camiseta número 15. Cierra ese bloque en la zona defensiva, un hombre que lo pasó bastante mal, el 26, Felipe Faúndez. En la zona de medio campo, camiseta número 6, nuevamente de titular, Vicente Pizarro. Uno que debuta en esta gira, el 13, Víctor Méndez. Otro que ingresó unos minutos, dejó buenas sensaciones, hoy es titular en la zona de medio campo, el 22, Neil Reismus. Uno que marcó un gol y nada menos que a Portugal, el 10, Lucas Cepeda. Uno que no le agrada mucho, pero es titular el día de hoy, le da la confianza en Nico Córdoba, el 11, Darío Osorio. Y el otro goleador, el 16, Gonzalo Tapia, el 11 de todos, el 11 de la Roja linda y querida.
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2: Bueno, sigue la sorpresa, Rolando, con respecto a la formación, ¿eh?
3: Sí, siempre va cambiando Nicolás Córdoba. Nunca ha repetido una formación en dos partidos de amistoso que ha tenido en el último tiempo. Así que sigue cambiando y yo creo que es para ir probando, para ir viendo gente. Recordemos que Iván Román no puede jugar porque está expulsado. Tiene que cumplir en esta fecha, así que es una de las bajas y por eso ingresa Francisco Sierra Alta. Así que ese es Rolando, uno de los cambios, los otros son por juego, nada más.
4: Rolando, le traigo el dato geográfico del día de hoy. La Roja enfrenta a la República Democrática del Congo, que no tiene nada que ver
3: exactamente
4: con la República del Congo.
0: Claro, y antes se llamaba Zaire,
2: ¿eh? Ah, ahí ya me ubico.
0: Ese dato.
2: Buen dato, Lucho, buen dato. Vamos así con es. La revisión. Cuando están tonando los himnos ahí en el estadio, Rolando, ¿no?
3: Están probando, solamente sí. Probando el auto. Están
2: probando el
0: ritmo. ¿Tiene datos estadísticos, Memito, de este enfrentamiento entre Chile y República Democrática del Congo?
4: Es primera vez que se enfrenta. No hay más datos que...
0: Buen dato. Buen dato.
2: Bueno, atención, señores y señores. Revisamos la formación del rival de Chile. Esta es la formación del Congo.

0: Así es, así es. La selección de Sebastián de Sabre, que es un técnico francés que dirige a la selección del Congo, 49 años, dirige a esta selección africana. Su arquero titular, el 1, Lionel Mpasi. Línea de 4, el 2, Aaron Bisaca. 4, Axel Tuancede. Camiseta número 6, Gal Ayel Mukan. Camiseta número 7, Nahan Mbuku. Camiseta número 8, Samuel Moutosami. Camiseta número 10, Teo Bengunda. Camiseta número 12, Yuris Kachembe, nombrecito, ¿ah? Camiseta número 14, Noan Sidiki. Camiseta 20, Joan Huiza. Y cierre el 11 titular, Chancel Ebemba. El 11 de Sebastián de Sabre, el 11 del Congo.
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2: Ahí entonces ya tenemos la formación y los árbitros, me imagino que son franceses, ¿verdad?
3: No, señor.
2: ¿No?
3: De Túnez.
2: Mira.
4: Rolando tiene buenos recuerdos en Túnez.
3: No me diga, ¿no? Perdí una maleta.
0: El Ecuador también.
2: En El Salvador también, ¿o no?
3: Algo perdí.
4: No, lo decía por la maleta que perdió.
3: No. Oiga, los árbitros del partido es el señor Marres Melqui, el árbitro central. El primer asistente es Khalil Hassani. El segundo asistente, Aymane Smail. Y el cuarto árbitro, que no es de Túnez, es Aziz Bou Abdel. Es de Mauritania.
2: Ahí entonces están los jueces. Ya vemos a los equipos en los suplentes, ya están en las respectivas bancas, ¿no? Todavía no ingresan
3: los. Sí, los suplentes están en la banca ya. Sí. ¿Ya? Ambos suplentes. Ahí vienen el cuarteto de referir, entra al campo de juego, la bandera de la República Democrática del Congo, sí, que viene con buzo medio conchovino, sí, burdeo, y Chile con un buzo negro, ¿eh? Qué extraño, va a usar esa camiseta blanca, esa que es un honor a la naturaleza chilena, ¿eh?
2: La cordillera de los Andes.
3: Es que no es blanca, es como un crema así.
2: Sí.
3: Tiene varias cosas, me parece que tiene algo relacionado con el copihue, con el.
5: Y tiene varias críticas esa camiseta volando, ¿eh?
3: Exactamente, pero es una camiseta solamente, digamos, de. Para promocionar algo, ¿ah? ¿Eh?
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0: David, el himno de Chile se escucha fuerte acá.

0: Ahí, muchachos, el aplauso de todos. Estamos acá con Paema Está Roja. Se escuchó fuerte. Emoción escuchar el himno fuera del país. Ahora viene el himno de la selección del Congo.
1: La curiosidad, Lucho, la tocaron completa.

0: Ahí estaba el himno de la República Democrática del Congo. Entonces, muchachos, ya se saludan los hombres de Chile y del Congo, y también con los árbitros de este encuentro.
1: Muchachos,
0: yo no estoy hablando muy fuerte, ¿eh? Dígame.
1: Les tengo el historial de la República Democrática del Congo frente a las selecciones sudamericanas. Ha jugado tres partidos en la historia. Contra Brasil, cuando todavía era Zaire, el 74, perdió 3-0. Contra Colombia, el 2004, un amistoso, perdió 2-0 en Colombia. Y el 2011, nuevamente, empata 0-0 con el conjunto colombiano. Son los únicos partidos que ha jugado contra selecciones sudamericanas.
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3: El ambiente climático,
0: Rolando. Vamos a ver cómo se va a mostrar Chile el día de hoy. Congo tiene una camiseta roja así, bastante fuerte, bastante llamativa. Es un rojo sandía, no sé si podríamos decir la silueta de Barahona, pero sí. Es bastante bonita la camiseta del Congo, ¿eh?
4: Sí, aparte son espigados los jugadores, el color les viene, y la de
0: el
4: Chile, la
0: clarito.
4: Claro.
1: Barahona les pide el...
4: No hubo posibilidad con Cristiano. No, pues sea con Cristiano menos, con el Congo, ¿eh? Estamos retirados, los tienen un poco acá separados, todo lo que es por el tema sanitario que comentaba al comienzo Rolando Ábalos Chacán, así que estamos también bien resguardados en una caseta, protegido de todo, pero muy tranquilo el ambiente. Digamos que afuera del estadio, cuando veníamos llegando, la parte donde se ve, donde no hay galería, sector sur en este caso, habían hinchas de La Roja apoyando, gritando, pero obviamente sin público. Yo creo que el hincha chileno

0: En Francia extraña estar acá en este estadio el día de hoy, pero lo verá y lo escuchará a través de A Todo Deportes.
1: Lo importante, Rolando Lucio, ¿sí, es que le damos un poquito más de fútbol a nuestro país, porque lo de Portugal.
2: Dígame, me mito.
3: La temperatura, le preguntaba a David.
2: No, a David no lo escucho, ¿eh?
3: No, ¿y ahora qué, Rolando? ¿Y ahora?
2: No escucho a David.
1: ¿Me escucha, Rolando, no?
2: Ahora sí.
3: Ah, lo que pasa es que, Rolando, cuando usted me dijo, están hablando en estudio, yo bajé para que no se haya live.
2: Sí. Oye, yo escucho la publicidad, ¿eh?
1: Lo que yo te decía, Rolando, era que le podemos pedir a Chile en este partido un poquito más de fútbol, porque con lo de Portugal fue muy, muy poquito, ¿eh?
2: Muy escuálido, sí. Bueno, el rival también no deja jugar.
1: Sí, claro.
2: Hay que tenerlo claro.
1: Así que ojalá que haga fútbol hoy día contra el Congo, ¿eh?
2: Ojalá que tenga la oportunidad de hacer fútbol hoy día contra el Congo. Te decía yo, David, que hay 19 grados de temperatura, ¿eh? Bastante agradable para jugar fútbol, por lo menos. Cielos nublados, cubierto. Había pronóstico de lluvia, pero me parece que se equivocaron.
0: Ya, Rolando, ¿estás listo ya para que le ponga la pasión en el relato el día de hoy, escuchando toda la sintonía de Todo Deporte? Comenzó Rolando Ávalos Chacana.
2: Sí, señor, me está quitando el protagonismo.
0: Lo veo concentrado.
2: Ya está jugando Chile, República Democrática del Congo.
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2: Lo voy a desconectar acá, la tiene Sierra Alta, digo, abre para Maripán. Maripán la mete por el medio para el Bicho Pizarro, otra vez para Maripán, sector izquierdo, sale jugando el conjunto de Chile, avanza Maripán, se la deja cortita ahí para Gabriel Suazo, que largamente la tira atrás para el portero Laurence Vigurú, nuevamente con Sierra Alta, ahí la tiene Francisco, juega para Fagunde, otra vez para Sierra Alta, pierna derecha, sacó largo Sierra Alta, buscando por el medio a Gonzalo Tapia, salta Tapia, me parece que haya falta, sí señor, hay falta de Tapia en contra de Axel Tuancembe. Hay lanzamiento libre para el conjunto del Congo.
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2: Quedó un poco complicado el central, Lucito Barahona, ¿eh? Es un banquillo, Tapia.
0: Sí, ahí está. Juega la selección del Congo.
2: Sí, no pasó nada. Le pegó un pelotazo largo. El jugador Bemba no llegó a la marca ahí. Bokui, y hay saque de banda para Chile por el sector derecho. Va a tomar Faunde. Ahí la tiene el número 26 de Chile. Felipe Faunde juega cortito. ¿Con quién? Con Lucas Cepeda. Otra vez para Faunde. Mete el largo. Oye, le están poniendo mucho color con la.
0: Con el ambiente.
2: Con el ambiente. ¿Eh? Está muy fuerte el ambiente.
0: Si no hay público.
2: Sí, pero escuchamos mucho ambiente acá, ¿eh? Juega hasta el conjunto del Congo. La abren por el sector derecho. Atención. Acá está jugando Wan-Bissaka. Juega atrás nuevamente para el jugador número 2, capitán del conjunto del Congo. Bemba, otra vez para Bissaka, comete falta, juega rápidamente el conjunto visitante o local. Podríamos decirle acá, ¿quién es el local, Luchito Barahona?
0: Debería ser el Congo, que está cercano acá a este estadio. El DT también es francés, así que creo que es el local, la selección del Congo, Rolando.
2: Ok, acá la tiene saque banda para el conjunto del Congo, Joris Kayembe. Luchito dijo un apellido, no sé qué estaba pensando, ¿ah?
0: ¿Eh? Kayembe.
2: Sí, juega por. Usted se acuerda acá lo que era antes, ¿ah? ¿Eh? Juega.
0: Usted sabe, maestro.
2: A través de Bemba, juega nuevamente por el sector derecho, avanza Bissaka, juega por la izquierda, atención, triangula bien el conjunto del Congo, la meten por el sector izquierdo para el único delantero que tiene, que es el jugador Buki se va por la izquierda, atención, va a la marca, Faunde va al piso, la tira afuera, hay saque de banda para el Congo.
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2: Kayembe con el balón en sus manos, va a jugar el lateral del conjunto del Congo, atención, se acerca ahí mostrándose Huiza, ahora se la entrega a Jimbe a Huiza, atención, se va a meter al área, lo marcan dos, tres hombres, le quita limpiamente, sale jugando el conjunto de Chile, rebotó, me parece que sí, no dice nada el juez, el árbitro decía para el otro lado, claro. Y el asistente marcaba a favor de Chile, solamente saque de banda para el Congo, lo toma el mismo Cayembe.
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2: Atención que la tiene el capitán, la echa atrás a larga distancia para el portero Pasi Ansan. Ahí la tiene Ansan. Atención, va a jugar largo. No, prefiero jugar por el sector derecho. Por la derecha sale jugando el conjunto del Congo, retrocede ahí un hombre que es el capitán, sale jugando Bemba, otra vez con Pasi, mete largo para el sector izquierdo para Cayembe, avanza Cayembe, cruza mitad campo de juego, atención, mete largo Cayembe para que aparezca ahí el número 14, Sadiki, va a meter por el medio nuevamente para Cayembe, juega para Sadiki, atención, se da vuelta completa, la deja para el número 7, ahí aparece Buku para quién, tocando para Moutusami nuevamente para Buku, se retrocede porque lo presiona de cerca ahí, el jugador Darío Osorio sigue Buku con el balón. Buku juega cortito con el capitán que está parado en el círculo central. El capitán Bemba abre por la derecha buscando la salida a través de Mucao. ¿Para qué? Para que aparezca un hombre. Falta, sí señor. Se metía raudamente ahí. Bongonda le comete falta. Me parece que el infractor fue el número 22 de Chile, el jugador Neil Richmond. Hay lanzamiento libre para el Congo.
0: Sí, tiro libre peligroso. Bueno, la falta cortó la jugada ahí. El jugador chileno Neil Reismo, hay tiro libre que favorece a la selección del Congo, así que peligro con eso, está el 22, Bemba, que también le pega bastante fuerte a Rolando Alo, sí, Chacana.
2: Está el 22 y también está, me parece que es el número 8, el otro que está allá.
0: Samuel.
2: Sí, vamos a ver. Samuel Motusami, vamos a ver quién le va a dar. Levanta sus manos, vamos a ver, dio la orden del juez, viene corriendo, la juegan cortito para que aparezca ahí, Huiza mete el centro, segundo palo, aparecía por allá el capitán, la deja salir, el lanzamiento esquina, número para el Congo.
0: Es el primero para los africanos.
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2: Busco con el balón, va a jugar el lanzamiento esquina. Mientras tanto, ahí en el medio está parado el juez central. ¿Con quién conversa Luisito Brano? Me parece que es el número 6.
0: El 8, con Samuel. ¿Velo a la desmanicadora física de los seis, sí, ¿eh? Africanos?
2: Sí, mete el centro, vaya un hombre, cabezazo. No. Llegó en el punto penal ahí, saltando más alto que todo el número 4, el jugador Tuasembe. El balón va por sobre el horizontal. La primera llegada del Congo. En altura, Luisito Barahona.
0: Claro, lo que te comentaba, que uno lo ve acá a la distancia en comparación con los jugadores chilenos, muy espigados, muy altos, se lee bastante arriba. El número 4, Tosembe, mete el cabezazo, claro, pelota sin dirección, pero hay que tener cuidado en el juego aéreo de los africanos.
2: Acá el balón la tiene el Regimo. Perdón, Carlitos Girante, la tiene el Regimo para Chile, la jugó largo buscando a Gonzalo Tapia, va al piso el capitán del conjunto del Congo, Chance Bemba, hay saque de banda para Chile, juega rápidamente Reismo, la echa atrás, buscando a quien, a Maripán para Sierra Alta, que está parado en el círculo central, juega cuartito Sierra Alta para Lucas Cepeda, otra vez para Sierra Alta, de larga distancia juega atrás con Laurence Vigorú, que está muy lejos de su arco, sale jugando nuevamente con Francisco Sierra Alta, la mete por el medio buscando la presencia ahí del número 13 chileno, el jugador Méndez, abren por la izquierda para Maripán, juega cortito Chile, nuevamente para Víctor Felipe Méndez, ahí la tiene Méndez, levanta la vista, juega con Lucas Cepeda, atención, va por el medio Cepeda, la pide Osorio que está muy pegado a la línea de costado sector derecho, Osorio se mete nuevamente en campo chileno, la echa por el sector izquierdo para que juegue para allá Maripán, Guillermo Maripán, la abre para Gabriel Soso que está muy abierto, otra vez para Maripán, retrocede todo el conjunto del Congo, Luisito Barahona, todo marcando en su
0: campo, su zona.
2: Ya, claro.
0: Claro, cuando toma la pelota Chile, claro, se replega muy bien en la selección del Congo, ahí no le deja espacio para que Chile pueda asociarse a la parte ofensiva, muy bien lo que hace el equipo africano, lo va a tener que hacer también en el Mundial, porque va a tener que enfrentar a rivales también sudamericanos, así que muy interesante lo que hacen en el tema defensivo a la selección africana.
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2: Está jugando el conjunto de Chile a través de quién, de Víctor Felipe Méndez, la mete por el medio para Vicente Pizarro, otra vez para Méndez, sigue Méndez con el balón dominado, la abre por la izquierda para Maripán, Maripán atrás para el portero Vigorux, sale jugando Vigorux. ¿Cuándo llevamos, cuántos muchachos? 11 minutos ya de este primer tiempo.
3: Yo tengo notado 8 y medio.
2: 8 y medio ya. Sí, ¿sabe por qué? Porque no funcionó el cronómetro, ¿eh? Así que ustedes me van a tener que decir a qué hora va a ser los goles que yo le voy a gritar de Chile, ¿eh? Tengo confianza, ¿eh? Vigorux con el balón, pierna zurda, saca largo por sector izquierdo, buscando la subida de Kent, el jugador Suazo llega primero en la marca, el número 2, el jugador Van Bisaca la tira afuera. Hay saque de banda para Chile.
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2: Se confunde ahí, se enreda Cayembe, lo marca Osorio con falta, dice juez del partido. Falta de Darío Osorio en contra del número 12, Joris Cayembe. ¿Te pareció la falta, Luchito?
0: No, para nada, pero lo que fueron a disputar, claro, más picó el jugador africano, le quiso meter toda su humanidad también a Osorio y el juez interpretó que era una falta y hay tiro libre en campo del Congo para salir jugando en la zona de medio campo.
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2: El balón lo tiene el capitán del conjunto del Congo, que es el número 22, Bemba, abre por el sector derecho, ya la pierde el Congo, la va rescatando Chile, la tiene Gabriel Suazo, mete por el medio, Suazo para Víctor Felipe Méndez, levanta Méndez para Neil Reichmann, se mete por la izquierda Reichmann, va por el medio Gonzalo Tapia, atención, se mete Gonzalo Tapia, se cierra primero en la marca, muy bien Juan Bisaca, sale jugando el conjunto del Congo, la echa atrás para el portero Lionel Pasí, saca largo Pasí, dígame.
3: Como dato, ¿sabe cómo le dicen a Chancel Mbemba en Congo?
2: No.
3: Demideus.
2: No.
3: Semidios es el apodo que le tienen los hinchas del Congo a su capitán.
0: Joder, experimentado también en la selección del Congo,
2: ¿eh? Acá hay una falta de Gabriel Suazo en contra. ¿Qué no me pareció la falta, Luchito Barahona? ¿Y a usted le pareció la falta?
0: No, para mí no. Dice el juez ha cobrado la falta anterior que le cobró también Osorio. La falta que le cobró también a en este caso, al jugador de, silencio, de favor, Chile.
2: Silencio.
0: Y me parece que no fue la falta a Rolando Ábalos Chacana. No, tiro libre de peligroso, sí, al área de Chile.
2: Sí, no me pareció tampoco la falta, pero bueno. Estuvo estricto, una falta en contra, me parece que fue del número 10. A ver, me admite, usted me ayuda ya.
0: El 10 sería Bongonda,
2: sí. Hay lanzamiento libre, nuevamente los mismos actores, está el número 20, Huiza, y también está, si no me equivoco, el 8, Moutusami, yo no sé, vamos a ver si me ayudan de... No es el 8, es el 7.
3: El 7.
0: Sería...
2: Sí. Bucú, si se mete al centro, Bucú saca primero Víctor Felipe Méndez, el balón va al sector donde está nuevamente el número 7, Bucú, va a la marca Reichmann, se queda con el balón el jugador chileno, ahí la tiene Reichmann, Nils Reichmann juega cortito con Gonzalo Tapia, no entiende este último, sale jugando primero el conjunto del Congo a través del jugador Cayembe, abre por el sector izquierdo, oiga, este número 2, el semideus que dice usted, Memito Arena, está por todos lados, por todo el frente del fondo, ¿ah?
3: Los fanáticos del Congo.
2: Puede ser central o lateral.
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2: Se equivoca en la salida del conjunto del Congo. No, ahí rescata muy bien. Sale jugando ahora. Sí, salió jugando Moutusami, ¿eh? Abre por la izquierda Moutusami para Sadiki. Sadiki por el medio, atención, para que se meta Bucú. Bucú por la izquierda para Cayembe. Se mete Cayembe, atención, frente a la marca Sierra Alta. Pasó, no va Cayembe. Cortito Cayembe para que aparezca ahí el número 8, el jugador Moutusami. Nuevamente por el medio. La va teniendo ahí el conjunto del Congo a través de Murao. Murao levanta. Va la marca. Mire quién estaba marcando. Estaba marcando Gonzalo Tapia. La lucha ahí. La va luchando el número 7, el jugador Bucú, con Faunde también va a la tercera marca ahí, Darío Osorio entre los dos, le meten falta, no, retención, cobra el juez del partido, porque me parecía a mí que le está presionando mucho ahí, entre Darío Osorio y el número 26, Felipe Faunde, al final cobra retención y lanzamiento libre para Chile.
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2: David Vidal, ¿usted está viendo el partido?
1: Sí, claro, aquí lo estamos observando y con la angustia, por decirlo de alguna forma, de este Chile que no juega fútbol, ¿eh?
2: No, o sea, de fútbol muy poco lo de Chile, ¿eh? Muchachos, la experiencia ese para poder mantener.
3: Muchachos, son cuatro Dígame. Jugadores de la liga inglesa y cuatro de la francesa.
0: Y la figura que tiene también esta selección del Congo, Memito, un jugador bastante joven, para que tú puedas entrar en el dato estadístico, juega en el City.
2: El Memito Arena, cuatro en la inglesa y cuatro en la francesa, ¿y los otros dónde juegan?
3: En la liga local. Uno juega en su natal Moscú, en el Spartak, como este
1: Moscú. ¿Natal?
3: Sí, en el natal de Holanda.
2: Ah. Sí, señor, atención, un pase largo por el sector derecho para Lucas Cepeda, se mete Cepeda, va a tomar la diagonal, la deja para Osorio, se mete Osorio, última línea, mete al centro Osorio, le queda Richmond, alcanzó a llegar primero en la marca ahí, el número 8, el jugador Moutoussami la saca a la última línea, el conjunto del Congo, insiste Chile a través de Maripán, juega con Víctor Felipe Méndez, levanta la vista Méndez, le pide a Lucas Cepeda que se abra, ahí la tiene Cepeda, va Cepeda con el balón dominado, levanta Cepeda buscando por el medio Gonzalo Tapia, va primero en la marca, el número 4, el jugador Tuasembe, le queda para el capitán que sale jugando por la derecha, la va a perder, va Suazo, va al piso, el número 12, Waki Wisaka, la tira afuera y saque de banda para Chile.
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2: Oiga, cobró una mano Gabriel Suazo, Luchito Barahona. A mí me pareció mano.
0: O sea, a mí también me pareció mano. Ahí sí, en la repetición, la jugada de Suazo sobre el jugador, el capitán de la selección del Congo, le pega en la mano, el juez dice, no, nada. ¿Tiene la repetición usted ahí en pantalla, muchachos?
3: Estamos esperando la repetición. Pero parece que tiene en la espalda.
0: Para mí fue mano, pero según la interpretación. Claro, sí, interpretó eso que dices tú, Memito.
2: ¿Era mano?
3: Y
1: fue trasero, sí, diría yo.
3: Pone la mano en la espalda, pero la abre solamente la mano. Es extraño.
2: Atención que se mete Tuasembe para el conjunto del Congo, va a meter el centro, juega atrás, ¿quién le va a pegar? Le va a pegar Sadiki, la toca cortito Sadiki buscando la presencia de Mukao que abre por la derecha, atención, va un hombre, le pega el número 10, le pegó Bongonda a cualquier parte, hay saque de meta para el conjunto de Chile. Llega bien el Congo, Luchito, ¿eh?
0: Sí, llega rápido el desplazamiento.
2: Más frontal,
0: sí.
2: más directo.
0: Claro, más directo, desplazamiento rápido también en la parte ofensiva. Ahora Bongonda saca el remate, claro, le pegó muy abajo, muy arriba. Sacó un disparo de esos de aquellos, Rolando. Sí, Chile trata de acomodarse en el campo de juego, Memito, David. Pero la marca también, la velocidad que imprimen también los africanos, le cuesta a Chile disparar una jugada de juego. Sí, ha metido centro, ha metido pelotazo, pero jugada asociada. Extraemos también de la selección de Chile en estos momentos, acá en el estadio en Francia, muchachos.
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2: El balón lo maneja el conjunto de Congo a través del número 4, Tuasembe, la echa atrás para el portero Lionel Pasí, juega Pasí por la derecha, donde está el capitán Mbemba nuevamente con Pasí que sale largo, trecho de su área. Toca cortito con Tuasembe, sale jugando el conjunto del Congo, la última línea, avanza Tuasembe, ¿con quién va a combinar? Lo presiona por ahí, Lucas Cepeda abre por la izquierda para Cayembe, se le fue el balón, sí señor, se le fue el balón al número 12, Joris Cayembe, hay saque de banda para Chile, lo va a tomar Felipe Faúndez.
0: No pasa nada con Cayembe, ¿ah? ¿Eh?
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2: Oiga, me gustó como dijo el apellido, Luchito, ¿ah? ¿Eh?
0: Sonó bonito, ¿no?
2: Atención que se mete el conjunto del Congo Motusami, va por el sector izquierdo, va del centro, a ras de piso, se cerró muy bien el bicho Pizarro, muy bien Pizarro, se apoya con el portero Vigorú que sale por la izquierda con Gabriel Suazo, el capitán chileno, ahí avanza el Gaby Suazo, levanta la vista, ¿con quién va a combinar? Atrás se la pide Pizarro, para el pase, Pizarro va a jugar más atrás, ¿con quién? Con Guillermo Maripán, sale jugando Maripán con Francisco Serralta. David Vidal, ¿te gusta el partido?
1: No, para nada. No entusiasma ni uno ni el otro, así como que va participando más el Congo, ¿eh?
3: Muchachos, en la historia frente a los africanos, 10 victorias, 5 empates y 4 derrotas.
2: Atención que se mete un hombre Congo por el medio, va a frontal, sale muy bien el portero Vigorú, se metía frontal ahí Bongonda. Estuvo bien, parece que antes le punteó Víctor Felipe Méndez, llegó bien Vigorú, Luisito Barahona.
0: Sí, llegó bien, la pelota filtrada ahí, se interpone también el jugador que juega en Colo-Colo, y gol portero también Vigorú, que estaba también atento, que fue una de las figuras frente a Portugal, y digamos que le atajó un remate a quemarropa también a Cristiano Ronaldo, de muy buen cometido en el partido la semana pasada, así que esperemos hacer una buena presentación, uno que lo tiene bien considerado el Nico Córdoba como el portero de Chile.
2: Sí, señor, acá el balón la tiene el conjunto de Chile a través de Francisco Sierra Alta, juega cortito con Lucas Cepeda por el sector izquierdo, pegado a la línea, perdón, sector derecho, pegado a la línea de banda, la echa atrás nuevamente con Sierra Alta, este para Guillermo Maripán, se va a meter al círculo central, Maripán juega por la derecha, rebotó en la pierna ahí del jugador Huiza, le queda Maripán nuevamente, la echa cortito con Gabriel Suazo. Yo creo que a Chile le falta más profundidad. Y hay una camiseta que pesa mucho acá en Chile, que es la número 11, ¿eh? No ha estado en ninguno de los partidos, y la verdad es que ha estado en todos los encuentros, pero no ha sido el aporte que se espera por la calidad que tiene, que es Darío Osorio.
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0: ¿Dónde está jugando Osorio, Rolando?
2: No tengo ni la menor idea.
0: No. Está claro, por el lado derecho está...
2: ¿Acá en el partido?
0: Sí, no, pero el lado derecho está Cepeda, por el lado izquierdo aparece Tapia, y está de centro delantero en esa posición, donde quizás también le cuesta mucho. Por la banda el otro día tampoco fue un jugador que aportó en la parte ofensiva, en este caso...
2: Va por el mismo lado, está claro, igual que el otro día jugando delantero derecho.
0: Claro, pero se cambia con Tapia, y ahí pierde un poco también lo que es la parte ofensiva también en el jugador... Osorio.
2: Me gusta. Sí, señor, mete el largo buscando ahí el jugador.
1: Me gusta Cepeda por ese lado, fíjate. ¿Eh? ¿Puede ser?
2: Cepeda, sí. Cepeda está, viene de un poco más atrás Cepeda. ¿Eh? Atención que ahí la tiene Lucas Cepeda. Va jugando Cepeda, levanta la vista, ¿con quién va a combinar? Cortito con Osorio, otra vez para Cepeda, otra vez para Osorio, todo esto en campo contrario, ya la echan atrás para el bicho Pizarro, mete el cambio por el sector izquierdo para Guillermo Maripán, avanza Maripán, abre por la izquierda Guillermo buscando la presencia de Gabriel Suazo, este más atrás para Víctor Felipe Méndez, cortito Méndez para Sierra Alta, acá la tiene Francisco, controla el balón. Juega para quién, para Lucas Cepeda, pisa el balón Cepeda, se va devolviendo, la mete por el medio donde está Víctor Felipe Méndez, libre de marca, avanza Méndez, abre por la izquierda Méndez para Suazo, la pide Richmond, sigue Suazo, se devuelve Suazo, muy predecible todo el juego de Chile, la verdad es que sin sorpresa, sin dinámica, muy lento Luisito Barahona, ¿eh?
0: Sí, mire, lo tenía conversando en el hotel, tuvimos el agrado también de compartir con Claudio Bravo, él decía que esta selección, quizás lo decía de su manera de comentarista también, como jugador también y capitán de la selección, que le falta carácter, y es lo que él también dice, que los jugadores chilenos están en esa etapa, que todavía no se creen como el cuento, como hablaban ellos también en su momento en la generación dorada, que serían siempre miraban a los rivales a la misma estatura de rivales como España, Alemania, Portugal, lo que hablaba también Claudio Bravo referente a esta selección, equipo sin carácter, es lo que comentaba junto a todo deporte.
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2: Hay lanzamiento libre para Chile, está Lucas Cepeda, la deja para Víctor Felipe Méndez, mete al centro, segundo palo, llegó primero muy bien en la marca, Moutuzami la sacó por un costado, ahí va luchando Pizarro, rebota me parece en el número 6, sin embargo el juez asistente, el segundo asistente, el señor Aymané Smile, dice que la tiró fuera Pizarro, saque banda para el Congo.
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2: Acá el balón lo tiene Fito Felipe Méndez, juega para Richmond. Richmond lo hacen caer, nadie indica al juez. Quitó nomás Moutuzami, cortito Moutuzami para que aparezca por el sector derecho. Uno de los hombres peligrosos, el número 10 es Bongonda, la deja Bongonda para que aparezca el número 20. Se mete por allá Huiza, va a meter el centro. La deja Huiza, ¿para qué? Para que la tenga ahí el jugador Mucao, mete el centro. Por detrás del arco. Mucao le pegó horrible, Lucho Barahona. Estuvo la oportunidad para el conjunto del Congo.
0: Claro, se creó una jugada solo, personal, claro, después la última toma de decisión no le dio el balón y la pelota se pierde en saque de fondo que favorece a la roja de todos.
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2: Acá hay una falta en contra de Gonzalo Tapia. El infractor fue el capitán del conjunto del Congo. En Bemba hay lanzamiento libre para Chile. Lo toma Vicente Pizarro. Juega atrás cortito Pizarro. ¿Con quién? Con Maripano. Otra vez para Pizarro. Y si te das cuenta, David Vidal, todos los hombres que tiene Chile en mitad de campo de juego, Pizarro, Víctor Felipe Méndez, son de toque muy lento, muy cansino el transitar de ellos, ¿eh?
1: Prácticamente no se ven en el campo de juego. Más de tú, yo creo que le falta sangre a este equipo. O están cumpliendo por cumplir, ¿no? Y, pero no. Hay que hacer un cambio profundo en la selección. No.
2: Sí, señor. Acá la tiene Lucas Cepeda, se mete Cepeda, la deja Cepeda, ¿para qué? Para Pizarro otra vez, para Cepeda, va a meter el centro. Por la derecha está Faún de libre marca, la deja para Osorio, a ras de piso para Pizarro, otra vez para Cepeda, pierna zurda, ras de piso, buscando por en medio a un hombre, me parece penal, el patadón que recibe Gonzalo Tapia, no la cobra, el juez del partido estaba de frente a la jugada, Luchito Barahona, me pareció penal.
0: Sí, a mí me pareció también porque el jugador va a atacar el balón y por atrás una pierna amenazante abajo hace caer el jugador Tapia, claro, le pega entre el rodilla, tobillo, el jugador cae. A la distancia los parece penal el Rolando, ¿ah?
2: A ver, me meto usted en estudio, a ver si me pueden. A mí me parece que
0: sí,
2: que
0: penal.
2: Fue claro, ¿ah?
0: Yo decía, va por atrás, me meto Arenas, para mí fue penal, ¿ah? Y va a ser atendido también por el cuerpo médico de la selección, los reclamos también del capitán Suazo sobre el juez del partido, Melqui. Le da explicaciones que no fue penal para él, pero acá viendo la repetición, muchachos, ustedes ahí en estudio, fue un penal clarito que no lo cobró el juez y estaba también bastante lejos.
1: ¿Lo toca o no lo toca, parece?
0: Hay una toma central. Sí. ¿Perdón?
1: Hay una de abajo, ¿eh? No, parece que no lo toca, bro.
0: Sí, hay una toma central que se ve.
3: Estamos esperando que muestren alguna toma un poquito más.
1: Mostraron tres imágenes, sí. Y una que se ve de abajo, y esa de abajo, tengo mis dudas si lo toca. Así que ante las dudas, tente, dice la FIFA.
2: Sí, claro.

0: Bueno, ya se reanudó el juego. Acá la tiene Darío Osorio para el conjunto de Chile. Mete largo Osorio buscando la subida de quien, de Richmond por el sector izquierdo. Ahí la tiene Nils Richmond. La mete el taco buscando hacia el jugador Soazo. Corta primero por allá el jugador Bisaca. Insiste Chile por la derecha con Lucas Cepeda. Atención, va por dentro, por fuera Cepeda. Lo presiona de cerca ahí el número 7. El jugador Buku juega atrás. Cepeda para Darío Osorio. Se cambiaron ahora la posición. Víctor Felipe Méndez la toca por la izquierda para Gabriel Suazo. La está pidiendo Reichman para ir al pase. Controla Reichman otra vez para Cepeda. Otra vez para Suazo, digo. Vuelve el balón para Vicente Pizarro. Se devuelve Pizarro. La está pidiendo Víctor Felipe Méndez. Prefiere jugar con la izquierda con Reichman. Va a meter el centro Nils. La echa atrás Nil buscando la presencia de Guillermo Maripán. Avanza Guillermo Maripán, ya se mete un campo contrario Guillermo. La toca para quién, para Víctor Felipe Méndez. Va abre por la derecha donde está parado por ahí el jugador Lucas Cepeda. Por el medio la pide Darío Osorio. Prefiere jugar atrás nuevamente con Víctor Felipe Méndez. Todo muy lento lo de Chile. Muy mucha tranquilidad, mucha paciencia tienen que tener, decía por ahí Luis Marcoleta, pero esto se pone predecible, ¿eh? Sí. Demasiado.
1: Ya, cuatro
2: minutos. Y marca bien en zona paciencia también la selección del Congo. Te decía David que la selección del Congo también marca en la zona, marca hombre, entonces se complica Chile, no puede llegar, digamos, con peligro al área, pero sí hace rotar el balón Chile, pero la velocidad también de los africanos
1: pero
2: están ahí.
1: Pero fíjate.
2: Latente y complican la selección de Chile.
1: Pero fíjate que Cepeda lo tiene vuelto loco, po. Y por su actitud el muchacho, comparado con el resto de sus compañeros, parece que estuvo escuchando a TV, Córdoba, que me metió por ese lado a Cepeda y bajó Osorio. Mira la actitud de Cepeda, muy sí, diferente, claro, ¿eh? al resto.
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0: Un pase largo buscando a quién. Agüiza saca primero la última línea chilena, insiste el conjunto del Congo, que la tiene ahí nuevamente Agüiza por el sector derecho, enfrente a Sierra Alta, va por el medio, toma la diagonal, atención, muy bien al piso
2: el bicho
0: Pizarro, marcando muy bien, juega con Nils Richmond, mete largo Richmond buscando a Gonzalo Tapia, se cierra primero, ahí el capitán del conjunto del Congo, el número 22, Bemba, saque de banda, dice que le corresponde al Congo. A mí me parecía que era para Chile, ¿no, Luchito Barahona?
2: Sí, pero el juez está dirigiendo, mira, casi la mitad de la cancha y cobró a distancia, pero el otro juez que corre por ahí, el señor Smile, tampoco cobró la falta, o sea, el lateral o falta que favoreció también a la selección de Chile,
0: ¿eh? ¿Qué me dice usted, Luchito Barahona, que me estaba apuntando? Así es, David Vidal. No sé si hay algo que comentar en este partido, ¿eh?
1: Poquito, muy poquito. No, pero el medio campo nuestro no, prácticamente no existe, ¿eh? ¿Quién más está en el banco en esa posición, Lucho?
2: Vamos al tiro.
0: Hay varios, ¿eh?
2: Sí, mira, está Felipe Loyola, Echeverría, en la parte ofensiva está Gutiérrez, Lautaro Millán y Agustín Arce, más o menos jugadores que juegan en el medio campo de la selección de Chile.
1: O quien te dice que a lo mejor la instrucción es de la defensa pasarla rápidamente arriba y saltarse el medio campo. Puede ser también, porque no sé, yo no entiendo lo que está haciendo Chile, ¿eh?
0: Sí, no, yo tampoco entiendo, hay mucha marca ahí en medio campo y la verdad que es muy lento el transitar, ¿eh?
2: Sí.
0: Atención que el balón sale jugando a través del conjunto de Congo por el sector derecho, la tiene el número 6, el jugador Mukao la echa atrás, cortito Mukao para que aparezca el 10, este hombre es bueno, ¿eh? El número 10 del conjunto del Congo, Bongunda, le comete falta a Nils Richmond, hay lanzamiento libre para el conjunto del Congo.
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0: Se metía Sadik y quería pasarse de listo, igual que uno que yo conozco. La tira afuera, Sadik, hay saque de banda para Chile.
2: Hay tres en estudio.
0: No, hay uno que no está en estudio, ¿eh?
2: Ah, ya.
0: Ese quería pasarse de listo.
1: Estaba el domingo.
0: ¿Quién lo va a tomar? Faunde, ¿cierto?
2: Faunde, sí.
0: Estaba el domingo, sí.
1: Y llegó temprano,
0: está,
1: ¿eh?
0: Está bien, ¿eh?
1: Llegó temprano.
0: Sí. Bien. Dice, tiene olor a gladiolo, ¿eh? Acá sale jugando.
2: Por mentiroso le pasó.
0: Por mentiroso, sí. Suazo rebota en un hombre, rescata para el conjunto del Congo, Bembá, ahí la tiene Bembá, juega Bembá por el sector derecho para que aparezca el número 10, Bongonta mete el centro, va muy bien al piso, me parece que es el jugador Suazo, la manda por la última línea, el lanzamiento esquina, número para el Congo.
2: Es el número 2 para los africanos.
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2: En Buco.
0: ¿Quién?
2: En Buco, en el tiro de esquina, Rolando.
0: Sí, señor, Buco mete el centro, saca primero para allá Gonzalo Tapia, insiste marcando Richmond para Chile, la rescata Osorio. Se tiene que devolver muy bien el número 12, Lloris Cayembe, la tira atrás y ahí sale jugando Juan Bisaca. Bisaca para quien, Bisaca buscando a Moutoussami, que abre por el sector derecho, ahí la tiene el conjunto africano a través de Bucú. En Bucú juega para quien, para que aparezca ahí el número 6 del conjunto visitante local, Mucao, la echa atrás nuevamente Mucao para Moutoussami. Atención que la tiene Bongonda. Oiga, hizo una rabona Bongonda, ¿eh?
2: Sí.
0: ¿Ah? Hizo una rabona, trabó ahí muy bien Vicente Pizarro y va saliendo el conjunto de Chile. ¿Qué le pareció esa rabona, Memito Arena, David Vidal?
5: Fue un lujo.
1: Bueno, es lo más entretenido que viste en este partido,
0: ¿eh? Señor, acá la tiene el conjunto del Congo, mete el centro, se la alta, la deja ahí mismo nomás, le va a pegar un hombre, le pegó de primera a Sadik y la tiró a cualquier parte, hay saque de meta para Chile, ojo con Chile la defensa, muchacho, ojo con la defensa, yo creo que hay varios puntos no muy altos en la defensa de Chile, Luchito Barabás.
2: Hace bastante tiempo, Rolando, uno dice Maripán, Sierra Alta, que aparecen jugadores que quizás han tenido un largo proceso también con la selección y no han respondido a esta exigencia también de ser jugadores más experimentados en este ciclo también de Nico Córdoba. Muchas dudas también en la defensa, como dices tú, Rolando.
0: Está en la banca el que le gusta a David, ¿eh?
6: Muchachos, y ustedes son los especialistas.
1: Linoqui.
6: Ustedes son los especialistas, David, Rolando. Exacto. Luis, son los especialistas. No hay más. Esto es todo lo que tiene Chile.
0: Lo que hay considera mucho en Chile. Claro.
1: Es lo que considera Córdoba, ¿no?
6: O sea, hay más.
1: Sí, claro.
0: Sí, claro. Recuerde que la sub-20 de Wander salió campeón sudamericano. Entonces. Claro, hay material y todos los chicos son chicos que podrían estar ocupando una camiseta. Atención que se mete por el conjunto del Congo Sadik, que va a enfrentar Sadik, le va a pegar, le pega a Sadik y a las manos segura el portero Vigorús, que se queda con el balón. Es la primera llegada frontal del conjunto del Congo. Luchito Barahona respondió bien Vigorux.
2: Claro, una pelota recuperada acá en la zona de medio campo. Aparece Sadik, que quiso colocar el balón en el rincón mal, dejando el portero Vigorux. Muy bien el portero chileno. El remate le salió así un poquito blandito al jugador Sadik, el jugador africano.
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0: Víctor Felipe Méndez la abre por la izquierda para Guillermo Maripán, este para Vicente Pizarro. Pizarro se equivoca, se la entrega a Neil Richmond, cortó primero para allá el jugador número 2, Wasi Bisaca. Pero el pase largo ahí de Bisaca no llega a destino, llega primero el portero Vigorú, se queda con el balón. ¿Cuántos minutos ya llevamos, Medita Arena?
5: Minuto 36, Rolando.
0: Ah, estoy atrasado en 3 minutos nomás, ¿eh? Saca largo el portero Vigorú, le queda Darío Osorio por el sector izquierdo, atención por el medio de Gonzalo Tapia, era buena la intención, insiste Raymond, va sacando primero Tuasembe por el medio buscando a quien, a Guasi la toca por la derecha para que aparezca por allá el jugador Juan Bisaca. Bisaca levanta nuevamente para Guasi por el medio, atención, muy bien, Sierra Alta se apoya con el jugador Faunde y este con el portero Vigorú, porque queda desacomodada la defensa Lucho Barahona, ¿eh?
2: Sí, queda desacomodado en varios momentos de partido, le ha pasado a Chile que tiene que exigirse correr hacia su propio arco la defensa para poder tomar las posiciones de los jugadores, y en eso también puede ser muy peligroso si no imprime mucha velocidad también el equipo africano.
0: Sí, señor. Ya está jugando Chile con Sierra Alta, la pide por la derecha Lucas Cepeda, ahora sí se la entrega a Sierra Alta, la va a echar a correr, la echa a correr nomás para que la corra por acá, Faundo se cierra primero, Cayembe levanta, Cayembe buscando la presencia, pero sea a mano, sí señor.
2: Sí.
0: Uy, acá hay una falta fuerte de Rey Osorio en contra del número 14, el jugador Sadiki. Antes me parecía mal, se llama María Osorio, ¿eh?
2: Mira, sí. ¿Te acuerdas que comentábamos con un amigo Rodrigo Gabriel Quiroga allá en Portugal? Él sigue la liga en Dinamarca y contaba que en todos los partidos, tarjeta amarilla para quién, para Osorio, expulsiones para quién, para Osorio. Y acá nuevamente una falta innecesaria, se gana la primera tarjeta amarilla del partido.
0: Sí, pero al Nico Córdoba le gusta Osorio. Lo ha puesto en todos los partidos. En todos los partidos. Yo no sé cuántos partidos más hay que esperar a Osorio. Pero habiendo otro hombre que tienen y merecen su oportunidad. Va a salir jugando Cayembe para el conjunto de Congo, la echan atrás para el portero Mambique, que acorta el pase, llegó primero Gonzalo Tapia, atención, va Tapia con el balón, lo presiona de cerca ahí el capitán, el jugador Memba, Tapia la echa atrás buscando a Neil Richmond otra vez para Tapia, atención, va a meter el centro, juega atrás Tapia buscando a Maripán, Guillermo, la está pidiendo Víctor Felipe Méndez, para el pase la tiene Méndez, ras de piso para Pizarro, por la izquierda va Suazo, va llegando primero en la marca el jugador Juan Bisaca, sale jugando Bisaca, la pierde, la gana Suazo, atención, se da vuelta completa Suazo, la echa atrás para Guillermo Maripán, va levantando la vista, la deja para Víctor Felipe Méndez, avanza Méndez con el balón dominado, sigue Méndez, atención, combina Méndez, no se equivoca, el pase de Méndez, muy largo, quedó muy largo, ya sale jugando el conjunto del Congo, la tira fuera, dice que la tira fuera Richmond, pero a mí me parecía que la había tirado fuera Bongonda, Lucho Barahona, ahí saque de banda para el Congo.
2: Claro, David, tú, bueno, a través de la televisión, tú ves los movimientos también, uno tiene acá presa mucho mejor, pero muy bajo el partido de Méndez, muy bajo el partido también del Vicio Pizarro, y ahí por ahí Neil Richmond tampoco se ha conectado en la parte ofensiva para habilitar en este caso a Cepeda, a Osorio y a Tapia.
1: No, pero si hay mérito es justamente del Vicio Pizarro, porque se ha encargado de bloquear, de taponear el medio campo africano, ¿eh? Porque prácticamente también no le he visto nada de fútbol, es por lo que ha corrido el Vicio Pizarro, ¿eh? De lo que yo veo por la televisión, fíjate.
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0: Acá el balón lo tiene Víctor Faunde, pisa el balón Faunde, la toca para Darío Osorio, este por el medio buscando a Víctor Felipe Méndez, cortito Méndez para David, Vicente Pizarro, digo, Pizarro por la izquierda para Gabriel Suazo, sale bien Chile desde el fondo, se equivoca Suazo, se entregó prácticamente ahí al número 6, Mucao, la echa a correr para Bongonda, va a meter el centro, el número 10 Bongonda, atención Teo Bongonda, se tira al piso, solamente saque banda para el conjunto del Congo, tiro libre, cobró el juez del partido, Luchito Barahona. No
2: falta, está cobrando a distancia el juez que dirige el día de hoy, así que hay que estar atento con el señor Melqui. Y fuera de distancia, tiro libre peligroso al área de Chile. Atención al juego aéreo de los africanos.
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0: Sí, señor, nuevamente Joana Eguiza y también está el número 7, Nathaniel Mouku. Vamos a ver. No, Buku. En Buku se sale Eguiza, entonces queda solamente en Buku.
2: 7.
0: Sí, señor, Natanael Mbuco, viene al centro Mbuco, directo al arco, sale el portero, muy bien vigoroso. Vigoroso no tiene problema quedarse con el balón en la altura. Lo vimos allá en Portugal. Muy bueno para salir a cortar los centros vigorosos de Luchito Barahona.
2: Sí, juego aéreo que también destacaba mucho también el capitán anterior de la selección como Claudio Bravo. Esas pelotas aéreas eran muy difíciles también que se equivocara el portero en ese entonces de la selección.
0: Atención, que va Lucas Cepeda, mete el centro, el balón pasó, defensor atacante, fallada también el portero Mbappi, y sale jugando Cayembe largo, estuvo ahí, ¿dónde estaba Gonzalo Tapia, Lucho Barahona?
2: No llegó a conectar una pelota que se le escapa al portero en pase, y la pelota quedó ahí dando bote, no llegó el jugador de Chile, sino la pincha de marca quizás el primero, una jugada fortuita en todo caso, llegó Chile al área de la selección del Congo, Rolando.
0: Sí, señor. Llegó, avisó Chile. Yo creo que esta es la más clara de Chile, Lucho Barahona.
2: Si la anotamos la más clara, claro.
0: La anotamos la más clara. 41 ya de este primer tiempo.
1: Por Cepeda, po.
0: ¿Ese por qué? Por Cepeda,
2: claro. Es más incisivo.
1: Es el único que lo veo con sangre, fíjate. Y el bicho.
0: Sí, acá se juega con balón, sí, ¿eh? O con sangre. Ah, no. No, era un chiste malo el chiste.
2: Malo. Muy malo.
1: Unos 2 litros más de sangre le veo a Cepeda.
2: Pero malo.
1: ¿Y cuándo ha sido bueno para los chistes?
0: Oye, tengo un palo blanco que se ríe mucho, ¿eh?
2: Palo blanco.
0: Claro. Acá la tiene.
1: Con un montón Buco, de palos blancos que tenemos. Para...
0: Sí, la tiene en Buco, la echa de atrás para Faunde. Le rebota el balón a Embuco, mete el taco, atención, metió el taco Embuco, le salió un pase para Sadik y Sadik por el medio para que la corra Moutoussami, atención para Moutoussami buscando a Guasi, a Wizard, ¿no? Sale primero Faunde, el que está marcando ahí. La pierde Faunde, la gana por allá Sadik. Otra vez para quién, para Wizard, entra al área, pasó nomás, la tira atrás. Taco, están cobrando penal los del Congo. ¿Qué manera de pasar de Wizard? ¿Tan fácil Lucho Barahona?
2: No, se hizo una jugada, otra vez Faunde la pasa mal también, la pasó mal ahí en Portugal, la está pasando mal acá en Francia, le ponen jugadores velocísimos, no puede con la marca a distancia, no aprieta al jugador y por ahí se complica la defensa de Chile, casi en esa jugada de lujo de los jugadores africanos.
1: Ahí la están repitiendo,
2: jugar a rechazar el balón, ¿eh?
1: Ahí la están repitiendo, a ver, esta es la mejor imagen. No hubo nada mismo, ¿cierto? ¿Verdad? ¿Tú la tienes más grande?
5: No, nada.
1: No, se tiró al piso.
2: Y es el tercer tiro de esquina que favorece a la selección del Congo.
0: Está el número 7, Natanael Embuku. Dio la orden el juez del partido. El señor Melqui viene corriendo. Embuku va a meter el centro, sector izquierdo, pierna zurda. Atención, se acerca Wiz ahora. Como haciéndose el tontito, Wiz, ¿eh? Está Embuco, mete el centro, segundo palo, pasó defensor y atacante, el balón le queda a Bongonda, ahí está Bongonda con el balón dominado, se da vuelta completa, ¿con quién va a combinar a Bongonda? Se va sacando la marca de Richmond, la pierde, la gana Richmond, la juega atrás para Suazo, revienta a Suazo por el medio buscando aquí a Gonzalo Tapia, libre de marca por la derecha, está el jugador Osorio para el pase, atención, va Osorio, pasa por su espalda Faunde, ahí la tiene Osorio, tóquesela Faunde, Osorio se la tocó Faunde, va a meter el centro, pasó Faunde, va por el medio y la deja atrás nuevamente para Osorio, Osorio con la marca de 2 hombres, lo bajan a Osorio, cobran falta, sí señor, cobran falta porque hay falta del número 14, Noah Sadiki, lanzamiento libre para Chile.
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2: Sería ir a portería Orlando, ¿eh? Un remate de Cepeda, tiene buen disparo, o buscarán el juego aéreo donde también la selección de... El Congo tiene jugadores bastante espigados.
1: Pierna zurda.
0: Sí, señor.
1: Debería tirar al agua.
0: Hay 2 hombres.
2: Claro, para mí también, ¿ah? ¿Eh? Muy bien, David.
0: El balón más atrás, dice el juez Melqui a Víctor Felipe Méndez. Se hacen los tontos. Ni Méndez ni Cepeda le hacen caso al juez, ¿ah?
2: ¿Eh? Es como yo, que no entiende el francés.
0: Oh, yeah. Me ha hecho rabiar este hombre.
2: Pégale el arco, hombre.
0: Vamos a ver, está Lucas Cepeda, también está Víctor Felipe Méndez. 2 hombres para una misma jugada, lanzamiento libre en diagonal. Hay lanzamiento libre para Chile, le va a pegar Cepeda, atención. Entre Méndez y Cepeda, le pega Cepeda, segundo palo, saca primero. Salió primero ahí Wiza, la mandó al lanzamiento de esquina, número para Chile.
2: Es el primero para Chile.
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0: Oiga, acá me tienen uno de esos carritos alza hombre, esos para trabajar en la altura.
1: Ya.
0: Es como un andamio, ¿eh? Y justo me tapa donde está el lanzamiento de esquina. ¿Quién viene? Cepeda metió el centro, su palo, que el balón ahí mismo. Ahora reventó nomás, Wiza. Cuando en estos precisos instantes el juez del partido, don Manres Melqui, indica que este primer tiempo ha finalizado, se va en el descanso entonces, República Democrática del Congo 0, Chile 0, en un partido mediocre, en un partido bajito, sin muchas ocasiones de gol. Se van al descanso tanto chilenos como congoleños, podríamos decirle.
2: Así es.
0: 0-0.
1: Ese fue el relato de Rolando Ávalos Chacana para Todo Deportes. Está empatando Chile con República Federal del Congo.

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Este es el ritmo que vamos a comenzar a escuchar a partir del jueves, yo diría, y prácticamente un mes completo, porque este es el himno que ya salió, ¿cierto?, publicado en los medios oficiales. Este es el himno del Mundial para que se empiece a familiarizar con este ritmo, ¿eh?

0: Lástima que nosotros hay que verlo por la televisión nomás, como me acuerdo, habrá sido una maldición, Lucho, que estás ahí en el estadio, cuando Vidal le puso en el camarín a los peruanos, de ahí que no fuimos nunca mal a los mundiales. Pero Luis Barahona, tú ahí presente, in situ, en este partido que ahí nomás, ¿eh? Se nos fue a tomar una bebida, parece, Memo. Barahona, ¿no?
1: Esa fue la bebida que nosotros
0: argentinos. Se está refrescando, parece, Barahona. Bueno, un partido que vamos a dejar enganchado.
2: Acá estamos.
0: Perfecto. Tú in situ es mejor que comentarlo viendo la televisión. ¿David? Sí, te estoy escuchando. ¿Me escuchas?
2: Sí, claro, mira. Sí, mira, lo que pasa es que, bueno, sí, te escucho clarito y fuerte.
0: Todo tuyo, vamos.
2: Bueno, un empate aburrido que Chile no muestra una cara diferente la que mostró frente a la selección de Portugal. Creo que este partido también es un real, digamos, no a la altura que fue el equipo o la selección de Portugal. Es un equipo africano, claro, tiene lo otro, tiene la parte física, velocidad, intensidad también tiene.

0: preocupa para el segundo tiempo. Ha aguantado quizás este marcador 0-0 y lo ha comentado también a veces Nico Córdoba, que él siempre destaca que el primer tiempo termine sin gol en contra, con Chile tratando de acomodarse al juego. Y en eso, pensando lo que es el segundo tiempo, para ir mejorando, ir metiendo a algunos jugadores que puedan mejorar en la parte futbolística, el poco fútbol que tiene esta selección de Chile en estos dos partidos, frente a Portugal y ahora frente a la selección del Congo, donde uno dice, claro, hay jugadores que están, ¿por qué están? Hay algunos que dicen, por ahí faltan jugadores, pero como tú lo dijiste también en los comentarios, David, es lo que hay, es lo que se ha trabajado, jugadores que se repiten en citaciones a la selección, pero hay jugadores que no han demostrado por qué están. Entonces, ahí viene también el tema futbolístico, y uno quiere, exige, pide que esta selección muestre una cara totalmente diferente, y en eso está al debe la selección chilena. Ya hay varios partidos en el cuerpo este año y Chile no ha mostrado una cara distinta. Ha sufrido derrotas, ha pasado por momentos complicados los partidos. Yo creo que el otro día frente a Portugal, si Portugal ha apurado una marcha más, le pasaba por encima a Chile, era una fiesta para ellos. Acá el Congo está sin su público, sin su hinchada. Hace un trabajo también pensando en el Mundial, jugadores que quizás no quieren exigirse al máximo para poder llegar de la mejor manera a enfrentar la Copa del Mundo. Entonces, para Chile, yo creo que la exigencia es para Chile, para los que apoyamos a esta selección, los que viajamos a este partido, que Chile muestre una cara diferente, no los que con esa sensación que Chile no pudo. Si se trabaja, digamos que esta selección llegó la semana pasada, muchos días de entrenamiento para ir parando un equipo ideal para enfrentar estos partidos de la fecha FIFA, y Chile no, en lo futbolístico está al debe. Uno destaca jugadores que el día de hoy han marcado un poquito de diferencia dentro del once de Chile, como el jugador Cepeda, con lo que también te pone impronta la portería, como el portero Vigorús, y de ahí salvo otro jugador que uno puede destacar. Chile está al debe, muchachos, así que poco que analizar. Ojalá Chile en el segundo tiempo pueda mejorar, si hay cambios, ojalá esos cambios ayuden para que Chile muestre otra cara. Estamos acá en Europa, tú sabes que acá en Europa el fútbol se ve de otra manera, hay mucho también personas mirando este partido a través de las escenas internacionales, y todos se quedan con el de Chile de años atrás. Todos dicen, ¿qué pasó con la selección que venía muy bien? Claro, son procesos que terminan, y este proceso nuevo a Chile le ha costado mucho hacer un cambio de actitud, de carácter, de fútbol, de muchas cosas, y en eso estamos al debe. El partido, sí, es un partido, digamos que este partido es como un entrenamiento, si para qué estamos, sí, un partido sin público, todo lo que pasó, que no se jugaba, y los jugadores también, creo yo, lo pueden sentir de esa manera, no saber cuándo se juega, si había partido o no había partido, pero bueno, están jugando y Chile tiene que mostrar una cara diferente. Muy al de también el Chile en la parte ofensiva, muy al de también en la zona defensiva, que por ahí también pasa el juego también del equipo africano, que le mete velocidad y ahí complica un poco la defensa. Cuando sale la selección del Congo, sale en bloque, así que también le cuesta a Chile rearmarse para poder atacar a esta selección africana, que le impone velocidad, le impone físico, y en eso Chile también ha perdido en este partido el día de hoy, David.
1: Sí, claro, hablando, digamos, un poquito del rival que va a jugar el Mundial, muy discreto, ¿va? ¿Qué te pareció?
0: Más que discreto, David, yo creo que estos equipos también están jugando por cumplir. Están jugando por cumplir un contrato de un partido, por eso te digo, es como un partido de entrenamiento para ellos, porque igual jugar no va a querer dañarse para no llegar a la cita mundial, que cada jugador en el mundo quiere jugar un mundial. Entonces estos partidos a pocos días de comenzar la Copa del Mundo también te entrega esos partidos sin mucho atractivo para el hincha, sin mucho atractivo para los medios, sin mucho atractivo para los mismos jugadores. Yo creo que quizás acá el equipo de la selección del Congo está haciendo un partido correcto, está moviendo un poco las piernas, acomodando también el DT de la selección del Congo para ver qué jugador, cómo va a llegar y qué sistema de juego va a implementar también cuando le toquen partidos difíciles, y esto es para eso, para ir mirando jugadores y viendo sistema de juego para enfrentar el Mundial la selección del Congo.
1: Claro, tú tienes mucho de razón, pero siempre motivado.

0: imagínate ganar un partido preparatorio a un par de días de que se inicie el mundial. Claro, el jugador también se cuida para no lesionarse, pero no lo veo muy discreto el equipo. En cuanto a Chile, el que designa o el que elige los jugadores es uno solo, que es el técnico de turno, y pues ya son jugadores que se reiteran. El caso de Osorio, que no prende, no lo vemos funcionar, pero bueno, las cosas son así. Vamos a ver cuál es el futuro de la selección chilena, no sé si cercano o lejos, pero hay mucho que trabajar en aquello con nuestra selección nacional. Me imagino que Córdoba irá a hacer algún cambio, yo creo, ¿eh? Va a seguir probando jugadores, y que esa es la teoría de él,
1: Claro, tiene que mover la pizarra para mejorar. Tiene que ingresar jugadores que quizá no han tenido muchos minutos en esta gira acá por Europa. Tiene que ver jugadores que quizá, digámoslo así, tiene que mostrarse la selección, y eso lo sabemos. Que también hay un tema que todos sabemos, el tema de los representantes, jugadores que son citados que quizás no merecen estar, pero tienen que jugar para decir si este jugador sumó minutos a la selección, y ahí el ranking en cuanto a traspaso y todo eso le ayuda mucho. Mientras sale la banca de Chile ya al campo de juego, David, también hace trabajo la banca de la selección de República Democrática del Congo. Veremos si hay cambio también para la selección africana. Yo creo que van a haber muchos cambios, así que vamos a estar atentos también ahí para que ustedes también puedan aportar desde estudio cuando se modifique algún jugador, en este caso del Congo.
0: Fíjate que yo lo que yo insisto en el concepto, lo que yo no veo es actitud, ganas. Ya tuvimos la generación dorada, me acuerdo mucho más atrás, ¿cierto? En 98, Francia. El caso, por ejemplo, de Pedro Reyes, que Pedro Reyes después del Mundial, ¿cierto?, se quedó jugando allá en Francia. Pero sin embargo, él lo convocaba a la selección chilena por partido amistoso que sea. Él decía que lo más importante, y muchos jugadores decían que lo más importante era la selección chilena. De hecho, él perdió el trabajo allá en Francia porque elegía hasta las pichangas de Chile, porque lo más importante es representar a su país. Y es eso lo que yo no veo en estas elecciones. No sé si es la motivación, es la gana, porque los partidos amistosos, ¿no? Pero estáis con la camiseta de tu país, donde tienes en la espalda 17 millones de habitantes, donde hay que representarlo bien, pero no, este equipo no le veo eso, fíjate, las ganas, la actitud, no sé cómo lo encuentras tú ahí mismo, en la cancha, fíjate.
1: Eso es lo que uno extraña también de esta selección, ¿eh? Yo te comentaba eso de Claudio Bravo, a mí me cuando conversamos con él ahí en el hotel que estábamos junto a la selección, y él me llamó mucho la atención cómo él hablaba de eso, de la actitud, del carácter que no tiene esta selección. Entonces me parece que eso también hay que trabajarlo, motivarlo. Mira, por acá anda Milad, se pasea como que estuviera ganando la Copa del Mundo, ¿eh? También un dirigente que está cuestionado también en esta visita acá por Portugal, por Francia. Te comento una infidencia. ¿Ya? Ellos estuvieron ahí en el donde llegó la selección de Portugal, fueron a recibir camiseta que por ahí los contaban, no la entrega de Cristiano, la firman todo y entregan camiseta a los dirigentes, en este caso de Chile, que fue al partido frente a Portugal, ¿eh? Vinieron a buscar camiseta de Cristiano. ¿Qué te parece?
0: Está bien que aproveche.
1: Hasta el sindicato futbolista estaba acá en Portugal.
0: Está bien que aproveche el último día, pero mirad, igual anda haciendo novia, porque se lleva.
1: Claro.
0: Se lleva dirigentes también, como para que voten por él, digo yo, como una.
1: Todo el staff. Sí.
0: Para que voten por él, en fin, pero.
1: Qué manera,
0: ¿eh? No, es que es mucho lujo lo. En este tipo de partido, y lo diferente Claro,
1: de sí, eso es verdad que dices tú. Aprovechan los momentos que dices tú de, claro, de estar acompañando a la selección, ¿eh?
0: Claro, entonces...
1: Por eso está en quiebra la ANFP también.
0: Sí. No, pero...
1: Vamos a una pausa. Vamos con los cambios de ahí, vamos a anotar los números.
0: ¿Ya?
1: Vamos a ir anotando nuevo para poder dar los nombres como corresponde después. De ahí iremos con los cambios, quien abandona, quien ingresa.
0: Chile no presenta nada, parece. Ahí,
1: yo entregaré eso, pero...
0: Hay tres cambios.
1: Usted sigue comentando ahí.
0: Chile no veo cambio en Chile.
1: David Vidal Espinosa.
0: Sí, me da la impresión que no veo cambio en Chile. Sí, tres. Al parecer son los cambios que presenta el cuadro de...
1: En Chile no, David.
0: Sí, no hay cambio. Ahí está la paleta arriba. Empezaste a divisar y a, sobre todo, a pronunciar a estos jóvenes de allá del África, recordando que el Mundial comienza el jueves, es decir, en dos días más, allá en México, donde el cuadro local va a enfrentar al elenco de Sudáfrica. Dime, Memo.
2: ¿Te puedo dar unos datos malos del Mundial, lamentablemente, que están pasando en este momento?
0: A ver.
2: Primero, pero después, en el partido, Rolando Ábalos.
0: Ya comenzó entonces, señoras y señores, 0-0 está el marcador. Rolando Ábalos Chacana en el relato.
2: Ya, en lo que vuelve Rolando, le doy los...
3: Sí, señor, ya comenzó el segundo tiempo. Ya está jugando Chile con República Democrática del Congo estos segundos 45 minutos.
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3: Vamos a solucionar un problema del retorno, muchachos, y volvemos acá de inmediato, ¿ah?
2: Ya, muchachos. Ya, aprovechando un poquito, David, te cuento los datos que existen.
0: ¿Ya?
2: Y que son malos, la verdad. Lo que pasa, lo primero es lo que ocurrió con un jugador de Irak, que el Estados Unidos lo mantuvo 7 horas en revisión en el aeropuerto. A la selección de Irán no se le permitió alojar en Estados Unidos, siendo que tiene partidos en Estados Unidos.
0: Sí.
2: A Uzbekistán, que llegó en charter privado hasta Estados Unidos, lo estuvieron revisando todas las maletas, todas, durante horas.
0: Y los tres partidos los juega en Estados Unidos, ¿eh? Pero va a tener que alojar en México.
2: En México.
0: Sí.
2: En el norte de México, sí, va a dejar. En Tijuana, Irán. Y lo último, también, le prohibieron la entrada al mejor árbitro africano del 2025, que es de Omán. Estados Unidos le prohibió el ingreso a territorio norteamericano y por tanto, territorio norteamericano, a Estados Unidos le prohibieron el ingreso y por tanto se va a perder también el Mundial, uno de los mejores árbitros del fútbol africano.
0: Como consuelo, ¿qué podríamos decir? Que en el partido inaugural, donde México enfrenta a Sudáfrica, va a haber un chileno, Juan Lara, uno de los árbitros convocados a ese partido. Será el cuarto árbitro o será en el VAR, pero hay un chileno metido por lo menos, ¿eh? Cuando
2: siempre
0: vemos,
2: hay un chileno.
0: Siempre hay un chileno. Cuando vemos con mucha actitud mejor a Chile en,
3: sí,
0: este,
3: señor,
0: en este comienzo, Rolando, ¿ah?
3: Siempre hay un chileno, ¿ah?
0: Siempre.
3: Acá el balón la tiene el conjunto de Chile, sale jugando por el medio Víctor Felipe Méndez. Juega cortito con Vicente Pizarro con el balón dominado. Mira con quién combinar. Abre por el sector izquierdo para Darío Osorio. Ahí la tiene Osorio cortito con Lucas Cepeda. Va Cepeda tomando la diagonal. Va en la marca un hombre, el conjunto del Congo quita. Va ganando.
1: Te doy los dos.
3: Bacambi, Cedric, atención que se mete por la derecha el jugador Elías para Cedric. Le digo despacito a las manos del portero. Lucho Barahona.
1: Sí, se fue el 6 Mucau, se fue el 10 Ogunde, que era el más jugador.
4: Volvemos luego con la transmisión. Tenemos algunos cortes a esta hora. Vamos a restablecer luego la transmisión en vivo y en directo. Recuerden que estamos
5: En Francia, el equipo de A Todo Deportes, Rolando Ábalos, Luis Barahona.
1: Y la selección del
5: Congo. Ahora sí.
0: ¿Ya?
1: Sí.
0: ¿Te escuchamos, Rolando?
3: Acá el balón la tiene Neil Richmond, juega atrás Richmond buscando la presencia de quien, del jugador Víctor Felipe Méndez. Méndez para Lucas Cepeda, pasa mala diagonal, le va a pegar, le pegó Cepeda abajo, se manotea el portero, insisto, sobre, le pegó cualquier partorio, va reventando la última línea el conjunto del Congo. Acá la tiene Víctor Felipe Méndez, Méndez atrás, ¿para quién? Para Guillermo Maripán, cortito Maripán para Lucas Cepeda, avanza Cepeda, mete largo Cepeda buscando la presencia de Gonzalo Tapia, va ganando primero el jugador. Y saca la tira afuera y saque de banda para Chile.
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3: Ahí está, que banda para el conjunto del Congo. Lo va a tomar Cayembe por el sector izquierdo, que es Yoris Cayembe. La echa atrás Cayembe buscando al número 4, Tuanceve, mete para el portero Lionel Pasila, tiró cualquier parte, hay saque de banda para Chile.
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3: La tiene Vicente Pizarro, mete largo Pizarro, se cierra primero el capitán del conjunto del Congo, la tira afuera, otro saque de banda para Chile, lo va a tomar Gabriel Suazo para Víctor Felipe Méndez, Méndez por el medio para Francisco Sierra Alta, avanza Sierra Alta, la toca para Lucas Cepeda, otra vez para Sierra Alta, Sierra Alta con quién va a combinar, la pide por la derecha, Faunde, otra vez juega atrás para Sierra Alta. Para Lucas se la deja pasar Pizarro para Gonzalo Tapia. Este atrás para Osorio, le va a pegar Osorio, le pegó Osorio. ¡Golazo de Chile! ¡Gol! ¡Chileno! Un gol sacado de otro partido. Un gol que saca de la canasta mágica Darío Osorio. Minuto 6 de este segundo tiempo. Bombazo fulminante a la izquierda del meta Pasí, que voló tan largo, pero no alcanzó a llegar. Y en los 6, Darío Osorio pone las cosas: 1 para Chile, 0 para el Congo.
4: Es otro gol de A Todo Deportes en el 103.3, como lo vio Luchito Barahona.
1: Fue un golazo, muchacho, un remate, como decía Rolando en el relato, un gol de otro partido. Sacó un disparo fuerte arriba, nada que hacer, el portero se lo clava en un rincón, vuela el portero en pase y no logra tomar el balón y la pelota se clava en un rincón. Un golazo de Chile, por acá lo celebraron todos los dirigentes que están acá apostados en la zona de Pacífico. Cuando criticábamos a Osorio, los pagó con un gol, así que sigamos criticando para que aparezca otro gol de la selección de Chile. Lo gana 1-0 a la selección del Congo.
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3: Acá el lanzamiento esquina para el Congo. Es el cuarto, si no me equivoco, Luchito, ¿cierto?
1: Es el número 4.
3: Le va a pegar el número 13, Elías Mercho, metió el centro, no pasó nada con el lanzamiento esquina. Insiste Cayembe por el otro sector. Acá la tiene Cayembe. La toca para quién, para que aparezca el jugador número 25. Este para que apareciera por el sector izquierdo. En Bucú le tiró. Rebotó en Sierra Alta y se va al lanzamiento esquina. Número.
1: Es el número 5 para la selección africana.
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3: La saca la última línea, conjunto de Chile, mete largo Neil Richmond, no pasó nada con el lanzamiento de esquina. Va en pase sacando el portero, el conjunto del Congo la controla Faunde, reventó Sierra Alta, estaba adelantado Gonzalo Tapia. Acá el balón la tiene el conjunto de el Congo a través del jugador Juan Bisaca. Bisaca por el medio buscando al número 4, Tuanceve. Este para Cayembe, Edo. Cayembe la toca para el capitán del conjunto del Congo, Mbemba. Mbemba por el sector izquierdo, abriendo para el otro Cayembe, para Yori, otra vez para Mbemba. Atención, sigue jugando el conjunto del Congo, está cayendo por 1-0, minuto 6. Darío Osorio, dijimos, David Vidal, el gol de otro partido, ¿eh?
0: Sí, claro, sin duda, porque no lo esperaba nadie, pero fue bueno el gol, ¿eh? Así es que eso como que nos vuelve el cuerpo, nos da la alegría, porque paupérrima esta gira.
4: 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Sí, correcto,
3: se vienen dos cambios en Chile, muchachos, ¿eh?
1: Sí, se fue Felipe Faúndez, ingresó Fabián Ormazal, que va a ocupar la misma plaza. Se fue el número 4 en la selección, ingresa en la selección de Chile, Igor Lisnowski, y se fue también el jugador también de la zona defensiva, Guillermo Maripán, abandona la selección de Chile, acomodando un poquito la defensa también en Nico Córdoba, después de ir en ganancia 1-0, trata de acomodarse también en el bloque posterior la selección de Chile.
3: Sí, señor, uno que le gusta a David Vidal, ¿eh? Igor Lisnowski.
0: Sí, me lo pide siempre. Me encanta, Vidal.
3: Sí. Acá el balón tiene. Acá la tiene el portero Lionel.
0: Dentro de la cancha.
3: Pasí para el conjunto. ¿Quién dijo lo contrario? Carlitos Girante.
5: No, yo no me eché la culpa a mí.
0: Está 5 minutos.
3: Lionel Pasí sale jugando con tú.
5: Se escuchó algo de Francia. Allá de Francia.
3: ¿Ah?
2: Sí. ¿Rolando?
3: No, nada. Dije, dígame.
2: Tenemos un delay aproximado, para que te lo tenga en cuenta, no con la transmisión, sino que con usted, de aproximadamente 5 segundos.
3: ¿Nosotros con ustedes?
2: Exactamente.
3: Sí, el problema es que estamos usando un internet de wifi del estadio, entonces cuando no había gente funcionaba bien, pero se empezó a llegar gente acá, no sé de dónde salió, ¿eh? Pero
1: son africanos y también dirigentes de Chile que están acá abajito, ¿eh?
3: Hay mucha gente africana que estaba en el otro sector, mucha gente, ¿eh?
0: O Milán está haciendo corte ya, ¿no?
3: Parece que no, yo no entiendo, porque si era sin público, es sin público, bueno. Me imagino que los familiares tampoco podían venir, los de los familiares de la selección. Pero bueno, usted sabe que en todos lados se cuceaba, ¿eh? Acá sale jugando Víctor Felipe Méndez, la toca para Ormazábal. Cruza mitad de campo de juego, Ormazábal deja para Cepeda, otra vez para Ormazábal, atención, se mete por sector derecho, el número 2 del conjunto de Chile, la rescata Ormazábal, va a meter el centro, última línea, metió el centro, rebota en la espalda de un hombre, la tiró fuera nomás Tuanzembe, hay lanzamiento de esquina para Chile, número...
1: Es el número 2.
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3: ¿Quién le va a pegar? Lucas Cepeda.
1: Cepeda, el hombre que le pega fuerte.
3: Sí, señor, está Lucas Cepeda para hacer efectivo el lanzamiento de esquina al conjunto chileno. Vamos a ver, Cepeda. Mete el centro, primer palo, mete el taco, un hombre, la saca la última línea. Le queda aquí a Pizarro, le pegó cualquier parte Pizarro. Hay saque de meta para el conjunto de el Congo, cuando vienen dos cambios más, Luchito Bravo, ¿no?
1: Sí, acá lo tengo ya apuntado. Se fue el 7 en Buku. Ingresó el número 9, Sipenga Bría. Va a ingresar el número 11, Kakuta Gael. También abandona ingresa a la selección de el Congo.
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0: Vamos.
1: En su penga.
0: Ya, ahí sí.
1: Acá el balón está en el campo de juego y está llevando para el conjunto del Congo. Estamos recorriendo desde el segundo tiempo. Los 13 ya siguen ganando por 1-0. Gol a los dos.
2: Estamos perdiendo a...
0: Sí.
2: A Rolando un poco. Los africanos están llevando el internet de Orlando.
0: Vamos a esperar algunos minutos para reconectar nuevamente con Francia. Recordarle a nuestros auditores que estamos en vivo y en directo con esta transmisión de la selección chilena. Congo 0, la visita podríamos decir Chile 1. Sigue relatando Rolando Ábalos Chacana aquí en A Todo Deportes a través del 103.3.
2: A ver si vuelve Rolando, escuchamos un poquito. Es lo complicado de salir desde bastante lejos.
0: Cosas que suceden, ¿ah?
2: De hecho, se cayó la transmisión en un momento, en el primer tiempo, Carlitos, ¿se dio cuenta?
0: ¿En la televisión?
2: Sí.
0: Sí, exacto.
2: Se cae en ellos, sí. No va a caer nosotros.
0: Bueno, vamos a esperar reconectar Memo con Rolando, con Luis Barahona Liquitá, y recordarle a nuestros auditores que estamos en vivo ya en directo. Sí. Ahora sí.
2: Rolando no escucha. Rolando. Perdimos a Rolando.
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3: Bueno, este partido que, no sé, ya, por ejemplo, debería haber un cambio de actitud del cuadro del Congo, ¿cierto? Porque va perdiendo, pero lo que está esperando en este momento es que Chile salga del fondo. Si Chile, ¿por qué ha salido del fondo si va ganando el encuentro? Ah, muy limitadito este equipo que, bueno, tiene la suerte de...
2: Ahí volvió Orlando, parece, ¿eh?
3: De estar en un continente donde no son muy futbolizados. Lamentablemente Chile está en entre medio de 9 países más que todo el mundo que irá al Mundial. ¿Orlando?
1: Sí, señor. Oiga, ve, yo le dije, llegó mucha gente acá y se fue, empezó a guatear al tiro el internet.
0: Ahora ya lo escuchamos perfecto, Rolando.
1: Gracias, Carlito, ¿eh? Acá el balón lo tiene el conjunto de Chile a través de Lawrence Vigorux. Se va a sacar largo, saca largo Vigorux, buscando por la derecha la subida de Francisco Ormazábal. Ahí la controla Ormazábal, se mete Ormazábal, va a la marca Cayembe. Gana Cayembe, se apoya por el sector izquierdo, buscando por el sector derecho y buscando al capitán del conjunto del Congo. Insiste el otro Cayembe, Edo, va a lucharla con Darío Osorio. Antes cobra una falta. Me imagino que a cobrar la falta para el Congo, me parece a mí, Luchito Barahona.
4: Sí, porque los reclamos de los jugadores de Chile, está en el piso también Osorio. Se acerca a mirar al jugador de Chile, pero creo yo que después ya tomó la determinación de cobrar la jugada, en este caso, a favor de la selección de Chile. A tarjeta amarilla también para el jugador africano, el capitán que tiene la selección del Congo. Ven,
0: ¿Rolando?
4: Se gana tarjeta amarilla.
1: Sí, señor.
2: Mateo, esto tenemos... Y 2 segundos de media hora, mucho mejor. ¿Cómo se ve Nico Córdoba al borde de la cancha?
4: Tranquilo.
1: Está muy tranquilo. De hecho, lo veía demasiado tranquilo yo en el primer tiempo. Me extrañaba a mí porque Chile no estaba haciendo un buen partido, pero ahora yo creo que va a estar mucho más tranquilo con el gol, con el golazo, digámoslo así, de Darío Osorio.
2: Bueno, nos escucha siempre. Y me comentabas pre-partido por teléfono. Y porque ADN. Porque ATV tiene roaming internacional, que no va a haber conferencia de prensa, ni con ningún medio, ni con el medio nacional que está allá, ni con nosotros.
1: No hay conferencia de prensa porque está establecido así, pero nosotros ya llegamos a un acuerdo para que nos pueda acercar ahí, para que se nos pueda acercar acá algún par de jugadores y poder conversar con ellos,
2: ¿eh? En ese caso, Rolando, ¿le podría encargar, no sé si va a salir con la misma Comprex o por Zoom?
1: No, yo creo que vamos a salir por Zoom, ¿eh?
2: Ya, pero que se conecte uno y que el otro grave.
1: Bueno.
2: Gracias.
1: Acá el balón lo tiene el conjunto de Chile. Pizarro juega largo buscando a Gonzalo Tapia. Llega primero a la marca. Huizaca, ahí la tiene Huizaca. Juega por el medio buscando a Cayembe, que es Edo Cayembe. Avanza Cayembe, la va a tocar con el sector izquierdo para que aparezca ahí uno de los recién ingresados, el número 9, el jugador. ¿Cuánto es? Cipenga, ¿cierto?
5: Cipenga.
1: Sí, señor. Atención que se mete al área un hombre del conjunto de Congo. Era el número 11, Cacuta. La manda al lanzamiento esquina con Suazo. Y lanzamiento esquina para Chile. Perdón, para el Congo, número...
5: Es el número 5.
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2: Brian Cipenga.
1: Brian Cipenga, sí, ¿qué le va a pegar? El mismo, ¿cierto? Cipenga parece que, ¿no?
5: Sí, el mismo, el 11.
1: Está el carrito ese que me molesta a mí, ¿eh? Vamos a ver... Todavía sigue hablando el juez del partido. Ah, se vienen dos cambios en Chile, ¿ah? ¿Eh?
5: Sí, se viene el Maximiliano Gutiérrez.
1: 19.
5: Se viene el número...
1: Y Loyola.
5: 8, Felipe Loyola. Ya ingresó el jugador de...
1: Sí, Gutiérrez salió, entró ya. Dio el orden del juez, viene corriendo...
5: No, que espera, dice. El segundo cambio.
1: Sí.
5: Loyola y Gutiérrez. Que le apagaba el tablero, sí. Marcador, se va el bicho Pizarro, ingresa
1: Loyola. Sí, mostró la pizarra para acá el cuarto.
5: ¿Y quién otro que salió? No veo dónde.
1: Después ustedes me dicen allá en mi estudio, muchachos, quién fue el otro de Chile que salió, ¿eh? Porque no alcanzamos a apreciar.
2: Se lo tengo acá.
1: Ya.
2: ¿Qué salidas tiene usted?
1: No, yo tengo la salida de Faunde por Ormazábal, la salida de Maripán por Lichnowsky. Y ahora ingresaron dos más, ingresó Loyola. Ah, Loyola ingresó por Vicente Pizarro y Maximiliano Gutiérrez, ¿por quién ingresó?
0: Salió lesionado Osorio.
1: Osorio, tiene razón. Acá la tiene Gonzalo Tapia, se equivoca en el pase, rescata que ya Cayimba para el conjunto de. El Congo le queda el balón aquí a Gonzalo Tapia, la va a echar para Neil Raymond, no se le tocó a Raymond. Juega con Lucas Cepeda, se da vuelta completamente el cambio. Cepeda se equivocó en el pase, atención, se la entregó un rival. Por acá aparece el jugador Elías, va por el medio quitando nuevamente Lucas Cepeda, recuperándose. Un buen partido de Lucas Cepeda, Lucho Barabas.
5: Sí, un buen partido, y también destacar el ingreso también de Massi Gutiérrez, que también ha hecho muy buen campeonato en Argentina, y también es considerado por el DT Nico Córdoba, que va a cumplir la función de Osorio, y también el ingreso del otro jugador de la selección de Chile, de Loyola, en reemplazo del Bicho, en la zona donde tiene que también crear juego también la selección de Chile.
1: Sí, señor. Brian Cipenga rescata el balón para el conjunto del Congo, juega por el medio buscando la presencia de un hombre, saca primero Gabriel Suazo, atención, Suazo con el balón dominado, lo toca por el sector derecho para que la tome Lucas Cepeda, va la marca ahí, el número 2, el jugador Cayembe, sigue Cepeda, rebota en Cayembe, rescata Cepeda, se saca la marca también del 8. Motoswami cobró falta de Cepeda en contra de Cayembe, Lucho Barahona.
5: Sí, cobró falta, después estaba cerca, pero... No me pareció a mí tampoco la falta sobre el jugador africano Cayembe.
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5: David, los cambios, ¿qué te proponen los cambios de Chile? También lo de la selección del Congo, ¿el partido se desvirtúa o mejor un poco más de lo que nos fue en el primer tiempo?
2: Perdimos a David también, parece.
1: Sí, señor.
2: Muchacho,
1: atención, dígame.
2: El Congo no recibía un gol en los 90 minutos desde el 27 de diciembre del año pasado. Senegal 1, República del Congo 1.
1: ¿Y después jugó cuántos partidos en un momento?
2: Jugó 1, 2, 3, 4, 5 partidos.
1: Buena Antecedentes tenés Meme Torena, ¿eh? Acá la tiene Loyola, Felipe la mete largo para que parezca Lucas Cepeda, se cierra primero Cayembe, rescata para el conjunto del Congo, la toca cortito Cayembe para Cacuta, ahí está otra vez para Cacuta el balón, va abriendo por el sector derecho para que aparezca el jugador Bisagua, Bisagua la deja para que la tenga el número 3, el jugador Elías, mete el centro, no señor, juega atrás Elías, buscando al capitán del conjunto de del Congo, que es el jugador número 22, en Bebá, ahí la tiene nuevamente Cacuta, Cacuta va jugando con el balón, la deja para Tuancebe, Tuancebe la deja nuevamente para Mbemá, Mbemá para que la tome el... Este jugador es bueno, ¿ah? ¿Eh? El número 8,
5: Luchito Barón, sí, Samuel, que ingresó, sí.
1: Moto Usami, ¿ah? ¿Eh? Moto sí. Usami.
5: Y el que ingresó también el número 11, rapidito el jugador, el pequeño jugador africano.
1: No controló bien ahí el jugador Lucas Cepeda, porque el pase de Richmond era muy bueno, Lucho Barahona.
5: Sí, era un pase al jugador, no que fuera a luchar el balón con los centrales Lucas Cepeda, ¿no? No pudo controlar y desperdició un ataque la selección de Chile.
1: Muy bien, Igor Linoch, que ya se metía por su espalda el jugador Bacambú Cedric. Insiste el conjunto de Chile a través de Felipe, de Ormazábal, Ormazábal para Sierra Alta, otra vez para Lichnow, que se la deja para Víctor Felipe Méndez. Ahí está Víctor Felipe Méndez, que se mete entre medio centrales cuando va saliendo Chile, Luchito Barahona, ¿no?
5: Sí, para poder esa zona de salida que tiene la selección de Chile, para poder también salir con una jugada limpia. Y él también tiene muy buena pegada para buscar a los hombres en la parte ofensiva de la selección de Chile.
1: Sí, señor, Víctor Felipe Méndez con el balón dominado, pide a la gente que se acerque, la deja para Francisco Sierra Alta. Avanza Sierra Alta, la toca por el medio para Loyola, Loyola abriendo para Ormazal, Fabián va a ras de piso, Ormazal se equivoca, la rescata nuevamente Montuzuami, este buscando al número 13 Elías, la echa atrás buscando a Cayembe, Cayembe buscando a quien Montuzuami, este buscando por sector central para que aparezca muy bien, Cacuta abre por la izquierda, se va metiendo por allá el número 9, Ciponga metió el centro, antes... Va rebotando en un hombre el conjunto de Chile, Lucho Barahona, y se da lanzamiento a esquina. ¿Número?
5: Es el número 6 para la selección africana.
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1: Le va a pegar Brian, si venga cuando hay un cambio, Luchito Barahona,
5: sí, el número 15. ¿Eh? El número 15, y se fue este número, no lo debería apreciar, el número 15.
1: El 8,
5: la, ¿eh? Sí, el 8, el que tú decías que era, mostraba mucho juego, Samuel abandonó y ingresó el número 15 en la selección africana. Aaron
2: Cibola.
5: Sí, Aaron Cibola en la selección.
1: Cibola.
5: Cibola.
1: Cibola. Como dicen los chinos, Cibola. Esto para... nuestro gurú, ¿eh?
2: Y justo nos termina para grabar todas estas cosas.
1: Chibola.
5: Chibola.
3: ¿Rolando?
1: Señor.
3: ¿Apareció? A poquito de. No, aquí estoy mirando el partido. A poquito de Antonio Milla. Le dejó un recado para usted, mire. Ponga atención.
6: Del partido.
1: 25, 26 ya. Pisando los 27. A ver, ¿cuánto es? Sí, no veo bien. 27, sí, 27, 27 este segundo tiempo. El marcador indica 1 para Chile, 0 para República Democrática del Congo.
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1: Cayembe la toca atrás buscando la presencia del capitán Mbemá, otra vez por el sector derecho, buscando la presencia de un hombre. Cayembe la pierde, la gana Lisnoch, que la tira afuera y saque de banda para el conjunto del Congo.
5: David, te preguntaba hace poquito si los cambios han divertido un poco el partido o mejora también con estos cambios de jugadores que no han hecho minutos, tanto en la selección de Chile como del Congo.
3: Lo que pasa es que el rival no te ofrece nada, no. No es un rival aguerrido, entonces no sé si va de experiencia este partido, va porque hace cambios, modifica el Congo, pero no propone nada este equipo. Es decir, si llegáis al arco de Chile por una casualidad o un error defensivo, entonces no sé si sirva como experiencia este encuentro.
5: Para Chile sirve de experiencia, de ver jugadores, jugar en el roce internacional.
3: Pero es que el rival no te propone nada como para hacer.
5: Claro, pero un rival que está clasificado al Mundial también todavía.
3: Pero tú sabes que va a cumplir, ¿no? Con lo que estamos viendo, creo que es poco, no sé.
5: Muchachos, mira, los más felices.
1: Después Memito me dice los 5 partidos que jugó previo al Congo que no recibió goles, ¿con quién fueron?
2: Se los tengo acá.
1: A ver, dígame.
2: Ojo, yo dije no recibió goles en los 90.
1: Sí, en los 90, sí.
2: En los 90. Jugó contra Dinamarca 0-0. Ganó el repechaje del Mundial contra Jamaica 1-0. Contra Bermuda ganó 2-0. Contra Argelia perdió 1-0 en tiempo extra por los octavos de final de la Copa Africana. Contra Botsuana ganó 3-0. Y ya en los 90, cuando le marcaron, fue en la fecha 2 del grupo D de la Copa Africana de Naciones. A los 69 minutos le marcó Sadio Mané.
3: Si querían probar con equipo sudamericano, parece que la prueba no están pasando, ¿ah?
1: No, parece que no, ¿ah?
3: No.
1: Acá el Valle tiene el conjunto del Congo en la última línea, claro. La tiró fuera, dígame.
2: Mandan saludos desde Montijo, España, José Barrul.
1: Ah, qué bueno. De España
2: y
1: no están escuchando.
2: Le preguntan a Luchito y la piscina Mario Fonsalidas.
5: Ah, saludo para él también que está en sintonía. Va camino a la minera. Así un abrazo para él también que está conduciendo en el norte.
3: ¿Pero en la piscina?
1: No, sí, Luisito parecía tiburón en la piscina,
5: ¿eh? Me bañé como loco. Oh, cuidado.
1: Sí, señor, salió bien el portero Lawrence Vigorú, porque la tiraba atrás por ahí el jugador Gutiérrez y se había confundido en la salida de Chile de Luchito Barón.
5: Claro, y el jugador africano despigado, también piernas largas, las mismas piernas largas que tiene Vigorú, le ganó primero el portero chileno ahí en esa pelota dividida. Poco complicada, casi se complica Chile en la salida, David.
1: Sí, señor, acá la tiene Cayembe, se equivoca, Cayembe le dio el pase por detrás,
5: acá, muchacho,
1: por el medio, el número 9, si ponga. Y acá sí tenemos problemas, muchachos. ¿Eh?
5: Vamos con los cambios, me meto atento porque son
1: 7 cambios.
2: Siete cambios.
5: 5 jugadores se vienen en Chile.
2: Ah, y en el Congo, 2-2.
1: No, todavía no lo llama el entrenador. Yo me equivoqué, ¿eh? Eran 5 más.
5: Se viene Ulloa
1: para a darle instrucción, ¿no?
5: Se viene Ulloa, se viene también para anotar el tiro los cambios.
2: Echeverría,
5: 24, Echeverría,
2: Ulloa, Echeverría,
5: número 18, y el Sepúlveda, 21, Lautaro Millán,
2: Sepúlveda también.
5: ¿Qué número tiene él? 20, Iván Morales, Sepúlveda. Claro, el 20, Iván Morales.
2: Morales con el
5: 9
2: acá. Ustedes quizás lo
5: tienen
2: mejor ahí.
5: Sí, tengo a Morales, Echeverría, Lautaro Villán, Iván Morales, 24 es
2: Diego Ulloa.
5: Diego Ulloa, el 20 acá no lo. No habría sacado en el listado que tengo yo, ¿eh?
2: Lo tengo como Matías Sepúlveda yo.
5: Ya, Matías Sepúlveda, el número 20.
2: Iván Morales.
5: Claro, así es. Mira, hasta el juez de línea está un poco complicado ya.
1: La pizarra apagada.
5: Claro, no vemos los números nosotros acá, por eso la consulta, muchachos, en el estudio.
2: Sí, señor, pues se lo vamos a ir dictando a medida que ingresen. Enojado Maripán, ya. Muchachos.
3: De hecho, le mostraban amarilla.
5: Se va, uno se abandona, que es Víctor Felipe Méndez. Mira, nosotros no vemos los números que salen. Se viene también el jugador de es Católica, Gonzalo Tapia, que también abandona. Se viene Nils Reismus, que también abandona la selección de Chile. Se va el capitán también, Gabriel Suazo, en Chile. Lo contamos así porque no vemos los números acá del tablero virtual, pero uno ubica a los jugadores de Chile que abandonan. También se va Lucas Cepeda. Ya el partido, David, Memo, con esto ya es un entrenamiento.
1: Se desvirtuó.
5: Claro, completamente. Pero bueno, hay que ver jugadores y Chile está en esa búsqueda de jugadores. Y yo creo que esa derrota que dices tú que está sufriendo la selección del Congo va a ir a buscar quizás algo en el empate para ir con un envío anímico diferente al Mundial. Echeverría.
1: Sí, Rodrigo quedó como capitán. Rodrigo Echeverría. Entonces, por la izquierda va marcando Diego Ulloa.
5: Claro.
1: Por el sector derecho queda nomás Felipe Ormazábal. Acompaña a la delantera a Gutiérrez, va Iván Morales, ¿eh? Y Giovanni Millán va también por el sector central. Acá hay una posición de adelanto de Maxi Gutiérrez, lanzamiento libre para el Congo. Estamos ya en los 33 de este segundo tiempo. Sigue ganando Chile por 1-0.
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1: Paso, si venga por el sector derecho, el izquierdo, digo, va por el medio, va la marca. Ormazábal se metía para acá un hombre, le va quedando aquí en el jugador Cayembe, cortó muy bien. Sacó muy bien ahí el jugador Sepúlveda Matías, la echa a correr para que venga por el sector derecho el jugador Gutiérrez, mete el centro Gutiérrez. ¿Quién llega por el otro sector? Llega para acá el jugador Ulloa.
5: Se apuró mucho ahí, ¿eh?
1: Trabó un hombre, queda botando el balón ahí la lucha Millán. Insiste saliendo ahí el conjunto del Congo a través de Chibola. La tocan por el sector izquierdo para Sipenga atrás. ¿Para quién? Para que la tenga nuevamente el jugador número 15, Chibola cortito para Don Seve. Oiga, ese es para el mago, ¿ah? ¿Eh? Chibola.
3: Oye, aquí no lo pueden mago, ver, ¿ah?
1: El mago sería Chimbola. Ahí saque de banda para Chile porque la tiró afuera el número 2, el jugador Waki Bisaca. Señor.
2: Eran tantos los cambios que hasta la televisión se confundió y ha puesto de cambio a Tomás Guillier.
5: Mira, el 1, claro. Guillier, pero sí, el juez de línea marcó 1 y de ahí se le apagó la pantalla.
1: Le alcanzó por un número no. Atención que la roba Iván Morales al portero. Salió Lionel Pasí, la tiró largo. Rescata el conjunto de Chile a través de Felipe Loyola. Se da vuelta completa. Gran jugador Loyola, saca la marca de dos hombres. La toca por la izquierda para que aparezca Ulloa. La echa atrás Ulloa. ¿Para qué? Para el jugador Sierra Alta. Francisco Sierra Alta la toca con el portero Vigorux. Acá yo podría, de esta gira, podría nombrar un par de jugadores de muy buen rendimiento. Vigorux, Lucas Cepeda y el Bicho Pizarro. Tres jugadores que a Chile yo creo que le han dado muy, muy buenos resultados. Estos nombres, por lo menos.
5: Claro, pero sería interesante también ver a Guillier en portería. Sí, bueno, a Brian lo hemos visto. Ataca Chile.
1: Atención que se mete por sector derecho un hombre que era el número 12, Fabián Ormazábal. Llega primero el 12, Cayembe, se da vuelta, la toca por el medio para Chibola. Va la marca Iván Morales con falta, dice el juez. El lanzamiento libre para el Congo.
5: David o Memo, los dirigentes que están acá, junto acá en la tribuna, junto a nosotros, felices con este resultado. Justifican el viaje con este triunfo de Chile, ¿eh?
3: Claro, en las estadísticas va a quedar que en este viaje 50% de rendimiento.
1: Sí, claro, pero el otro día era Portugal, un candidato al título, ¿ah? ¿Eh? Ojo con eso.
3: Sí, claro.
2: Pero Portugal tenía la mitad de los titulares en la banca.
5: Sí, no, y jugaba y llamada Águila.
1: Y yo, ¿cómo se llama? Dije, el estudio de todo deporte, dije que Portugal era el campeón, ¿eh? Anótelo por ahí.
0: Yo voy por Francia.
5: Yo me sumo a Francia y mi candidato es Brasil, como siempre.
1: Usted es un nombrecito más. No, pues uno solo. No,
5: porque Sudamérica está.
2: Sí, Francia, campeón del mundial.
3: Tengo una tincada. Sí, tengo una tincada que Uruguay va a ser algo diferente, fíjate.
2: Va a quedar fuera fase de grupo.
1: Uruguay. Vamos a ver, ojalá que no. ¿Eh? Sale jugando el conjunto del Congo a través de Tuasembe por el sector central. La toca para quién? Para que aparezca Cayembe, Edo. La echan atrás para Mbappé. Babé, ¿para quién? Por el sector derecho, para que la tenga el número 13, Elías tocando para el recién ingresado, el número 11, el jugador Cacuta.
5: Sí.
1: Cacuta, la pierde, la gana acá Ulloa, Diego, vuelta completa, la deja cuartito Ulloa para que la tenga el número 21, me parece que es el 21 de ese Millán, ¿cierto?
5: Sí, Lautaro Millán. Usted me hace acordar esa.
1: No es Lautaro, es Giovanni.
2: Le tengo los cinco cambios. Acá sí, con nombre y apellido.
1: Bueno.
2: Entró Millán, salió Cepeda.
1: Nombre de apellido, me dijo.
2: Salió Suazo.
1: Oiga, me dijo nombre y apellido.
5: Claro, está mintiendo ahí, maestro.
1: No, no tiene la cosa mitad.
2: Entró Lautaro Millán, salió Lucas Cepeda. Entró Diego Ulloa, salió Gabriel Suazo. Entró Iván Morales, salió Gonzalo Tapia. Entró Matías Sepúlveda, salió Víctor Felipe Méndez. Entró Felipe Loyola, salió Vicente Pizarro.
5: O sea, cambio por posesión de los jugadores, sí. Claro. Más que eso, si era claro los cambios. Ataca
1: Chile. Sí, señor, la tiene Gutiérrez, se junta Gutiérrez con Millán. Insiste Loyola, toca por el sector derecho para que aparezca por ahí el jugador Ormazábal. Acá la tiene nuevamente Gutiérrez a meter el centro, mete el centro. ¿Quién aparece? La va sacando la última línea. ¿Quién le va quedando? Le va quedando un hombre que es Felipe Loyola. Se junta con Millán. Millán para atrás, para Echeverría. Este buscando la presencia de un hombre, el número 20. Sí, con falta en contra de Matías Sepúlveda. La cobra, el juez de partido, el lanzamiento libre. Peligroso para Chile. Peligroso lo va a tomar. ¿Qué le va a pegar Millán?
5: Sepúlveda.
1: ¿Qué le va a pegar Luchito Barahona?
5: Está Gutiérrez, que toma el balón. Y que tenga más buen disparo ahí. ¿Quién tiró el otro día una pelota hacia arriba?
1: Fue el chico Arce.
5: Tiene que ir al cielo ahí. Al cielo de Portugal.
1: Otro nombre que hay que tener en consideración. Iván Morales ha entrado con unas ganas. Ni que le cuento. Los dos partidos con muchas ganas.
5: Es su segunda oportunidad en la selección.
1: Le falta un poquito más de fútbol, pero se ve mucho más ágil el 9 de. El ex 9 de Colo Colo.
2: Muchachos, vamos a ver quién. También Bielorrusia, Burkina Faso, Hungría, Kazajistán, Rusia con Trinidad y Tobago y Angola con la República Centroafricana.
1: ¿Con la República cuánto me dijo?
2: Centroafricana, ¿qué se llama el país?
5: Cabo de Verde era una selección también, ¿eh?
2: Y su natal va ganando 2-0.
1: Ok, me parece bien. Está Sepúlveda, está también el número 21 Millán, digo, vamos a ver quién le va a dar. Dio la orden el juez. 1, 2, 3, 4 hombres en barrera. Le va a pegar Sepúlveda, atención, pierna sola, pega Sepúlveda.
5: Golazo.
1: Golazo.
5: Golazo.
1: Golazo de Chile. Matías Sepúlveda, un tiro libre perfecto, un tiro libre puesto así con la mano, con lienza, con lo que sea, con un rayo, con lo que sea, Luchito Barahona, sí. A la derecha, el ángulo superior derecho del meta, pasí, y en el minuto 40 entonces, Chile aumenta, Chile 2. República Democrática del Congo 0.
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5: No, fue un golazo. Los dos goles de China han sido de otro partido acá en este estadio en Francia, muchachos. Un tiro libre, una falta que sí existió. Se pone frente a la pelota Matías Sepúlveda, saca una zurda, la clava en un rincón, nada que hacer el portero de la selección de Congo. En pase y le clava el segundo gol. Otro golazo más de Chile que lo gana 2-0. Celebra toda la tribuna acá. Los dirigentes de Chile, también algunos hinchas, quizás por acá cerca, celebrando la parte exterior del estadio, porque hay varios hinchas que están en la reja mirando el partido. Así que 2-0 lo gana Chile. Dos golazos para la ganancia de esta roja linda y querida acá en Francia.
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1: Gol del Congo. Gol de República Democrática del Congo. ¿Quién fue el autor del gol? ¿Cayembe, Luchito Barahona? Me estaba cayendo yo, sí. Cayembe, parece que fue, ¿ah? ¿Eh? A ver si me ayudan en el estudio. Mira un centro, aparece Cayembe. Tiro bajo, costado izquierdo del meta.
5: Sí, Cayembe, número 12.
1: Por el descuento, ¿ah? Cayembe, sí, para darle suspenso. Se metió.
5: ¿Sabes qué? Sacó un remate imposible para el portero Viború. Una pelota que pierden ahí. No llegó a la marca también el jugador de Chile y saca el remate cruzado arriba. Nada que hacer el portero. Mientras Chile celebraba, mientras cantábamos el segundo gol de Chile, viene el descuento de la selección del Congo. Esto se pone interesante. Rolando Ábalos Chacana. Mientras en la selección de Congo salió el portero.
1: Sí, después del gol lo sacaron.
5: Claro,
1: ¿eh?
5: En pase y ingresó el número. El número 15.
1: El 21 parece que fue, ¿ah?
5: Sí, 21.
1: Porque
5: yo puro Mateo.
2: Joris Cayembe, jugador del
1: Jordi.
2: De Genk. Juegan en la Liga Belga.
1: ¿Viste que era Cayembe? Usted me estaba tirando al capitán.
2: Tiró Cayembe al final, ratificado por la televisión.
1: Joris Cayembe, sí señor. Acá el balón la tiene el conjunto del Congo a través del otro Cayembe. Edo juega atrás con Bemá. En Bemá juega cortito, ¿para quién? Para Tosambé, mete el centro buscando por el sector derecho para Elías, va ganando primero la marca ahí Ulloa, insiste también Millán, era Matías Sepúlveda, rescató Cayembe, le queda un hombre que es el jugador número 11 del conjunto del Congo Cacuta, mete por receptor izquierdo para Sipenga, va a meter el centro Sipenga, hace un enganche, doble enganche, se mete al área, la deja cortito Sipenga para Cacuta, mete el centro, llega un hombre, metió la mano.
5: A lo Maradona.
1: Metió la mano. Bacambú.
5: Amarilla.
1: Claro, se fue demasiado. Era demasiado, era un chiste eso.
5: Cedri Bacambú. Sí, metió la manito ahí, el juez cerquita ahí, a lo Maradona. Si saltó arriba la pelota al centro, a las barras mismas, el portero Vigorú. Aparece la mano del jugador del Congo, el juez cerquita, y demuestra tarjeta amarilla por tratar de engañar al juez del partido. Así que amarilla para el jugador del Congo.
1: Para Bacambú.
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5: ¿Esta tarjeta amarilla para Bacambú? Ha sido un partido limpio.
1: 45 ya de este segundo tiempo. El marcador indica 2 para Chile, 1 para el Congo.
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5: 6 minutos más, Rolando Ávalos Chacana.
1: 6 minutos más tiene que jugar entonces Chile con el Congo. Acá el balón lo tiene Cayembe, abre por el sector izquierdo Cayembe. La deja cortito para que aparezca por el medio el jugador Cacuta. La pierde, la va rescatando para el conjunto chileno. ¿Era el antofagastino? No hay ningún antofagastino. Oiga, cómo extraño Antofagasta, ¿eh? Y qué rabia me da. Saca largo Vigorú buscando por el sector izquierdo a Ulloa con Matías Sepúlveda. Se da vuelta completa, la tira fuera Sepúlveda. Hay saque de banda para el Congo.
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1: Hay saque de banda para Chile, lo va a tomar Diego Ulloa. El saque costado, sector izquierdo, juega atrás Ulloa para Igor Lichnowsky. Avanza lentamente Lichnowsky, ¿con quién va a combinar? Mete largo Lichnowsky buscando a Iván Morales. El pase largo para Morales. Uy, quedó adelantado Morales. A mí me parece que se confunde el segundo asistente Lucho Barona, porque el tiro era bastante largo, lo que tenía que recorrer el balón. No era para que Morales estuviera adelante.
5: Sí, no, para mí tampoco está. De hecho, tenía la visión acá enfrente. No se ve que está adelantado, dígame.
1: Señor.
2: ¿Tiene un dato histórico respecto, hablando del gol de tiro libre, que relaciona al Congo?
1: A ver.
2: Sudamericana, el año 74. Bueno, Vidal ya llevaba 70 años de periodismo en ese momento. Entre Brasil y Zaire. Le habían puesto la condición a los jugadores de Zaire que si perdían por más de 4 goles no podían volver a Zaire. Y
1: era que no podían volver.
2: Exacto, no podían volver a Zaire, no lo iban a dejar la presión política.
1: O sea, vivo no lo iban a dejar a los jugadores de Zaire. Esa era.
2: Sí. La cosa es que en un tiro libre, en favor de Brasil, un jugador defensor.
1: Atención, perdón, la saca el jugador, la sacó Sierra Alta, insiste el conjunto del Congo. Cacuta por el sector izquierdo, la toca atrás para Sipenga, va a meter el centro Sipenga, avanza Sipenga, ¿con quién va a combinar? La toca atrás para Cayembe, mete el centro, otra vez Sierra Alta, media nomás, le queda Sipenga nuevamente. Rescató Sierra Alta, sale jugando con el Sepúlveda. ¿Sepúlveda para quién? Para que aparezca por acá. El jugador Millán se da vuelta, la toca atrás para Ulloa. Ulloa por el medio para Felipe. Ulloa avanza, Ulloa. Ahora sí me meto a Arenas. Continúa usted.
3: Pero ante el condorazo de Vigorúa.
2: Y sí, claro. Sale corriendo de la mitad de la barrera y revienta el balón, que era un tiro libre a favor de Brasil. La despeja a la nada. Solo para que Brasil se desconcentrara y no le marcara un gol más.
1: Tres. Se ganó amarilla.
2: Exacto. Al final, Brasil terminó ganando por 3-0. Por 3 goles. Y como le metieron 4, claro, pudieron volver a salir.
1: Sí, ya le habían hecho como 7 goles anteriormente, por eso.
2: 9.
1: 9, claro. Acá la tiene Cayemba, la toca para quién, para Cacuta, la juega atrás Cacuta para que aparezca el número 4. Yo conozco un Cacuta en Mejillones, ¿ah? Cacuta, sí.
7: Pero ah, la Chacuca, ah,
1: sí, pero se no juega ningún tierra, ¿eh? Acá aparece Tuasembe para el conjunto de Congo, la toca para Cipenga por el sector izquierdo, le ha dado más movilidad a este chico, Cipenga, ¿eh?

0: Ernesto Millán para Sepúlveda por el sector izquierdo. Ahí avanza Matías Sepúlveda. ¿Con quién va a combinar Sepúlveda? Cortito con Millán, otra vez con Echeverría. Juegan atrás para Igor Lesnowski. Mete el cambio por el sector derecho para Francisco Sierra Alta. Cortito Sierra Alta para Echeverría nuevamente. Mete largo por el sector derecho para Fabián Ormazábal. Ormazábal pisa el balón, controla, era Gutiérrez en definitiva, la dejan para Echeverría, ahora sí va para Ormazábal, me parece que está adelantado, sí señor, está adelantado el número 2 de Chile, hay lanzamiento libre para el Congo.
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0: Acá el balón la tiene el portero del conjunto del Congo. ¿Cómo dijo que se llamaba? ¿Lucio Barrona?
2: El portero. Sí, el número 15.
0: El 21
2: es Mateu.
0: Mateu, ¿eh?
2: Épolo Mateu.
0: Acá la tiene Cayen Beedo, mete el cambio, se equivoca, se la entrega prácticamente al jugador Ulloa la deja para que aparezca Matías Sepúlveda, va por el medio Iván Morales, va Sepúlveda por sector derecho, la echa atrás para Diego Ulloa, tiene que devolverse dos, tres pasos de Ulloa, tocando cortito con Lichnowsky, otra vez con Ulloa, la dejan para Millán para Ulloa, va la marca, un hombre, el número 3, el conjunto de el Congo Elías. Lichnowsky la tira atrás para el portero. ¡Uy! Se le pasó por debajo de la suela. El portero antes habían cobrado saque banda para el Congo, Lucho Barahona.
2: Sí, casi un error, pero la pelota ya salió ya y sacó el lateral que favorece al Congo. Casi se desperdicia ahí un error garrafal también de la defensa de Chile, ¿eh?
0: Sí, señor.
2: Un pase hacia atrás.
0: Millán juega por el medio para Felipe Loyola. La está pidiendo Iván Morales. Terminó. Ganó Chile. En esta gira por Europa le ganó al Congo por 2-1. Movimiento el marcador, minuto 6. Diego Osorio con un golazo del 6 del segundo tiempo, sí, ¿eh? En los 40 del segundo tiempo aumenta el número 20. Matías Sepúlveda tras un tiro libre impecable de zurda. Y en los 42 prácticamente Cayembe pone el descuento para el conjunto del Congo. República del Congo 1, Chile 2. Acá en el Stade de la Source en Orleans, Francia.

0: Ese fue el relato de Rolando Ábalos Chacana, directamente desde Orleans, allá en Francia, para este triunfo por 2-1, favorable a nuestro país. Obviamente que siempre los triunfos son buenos. Carlos Quirante, ya te pusiste los zapatos con clavos ya.
1: Aquí estoy, David Vidal Espinosa. Al pie del cañón, como siempre.
0: Buen triunfo,
1: sí. Sí, buen partido. El segundo tiempo estuvo mejor, ¿eh? Porque el primero dejó bastante que desear. Siempre dicen que es bueno ganar, así que ojalá esta selección se pueda ir superando y pueda realizar una buena eliminatoria, David Vidal Espinosa.
0: Así es. Rolando, Lucho, nos indican, ¿se van a poder trasladar?
2: Ya se desconectaron, están haciendo...
0: Lo van a hacer por Zoom seguramente, ¿eh?
2: Sí, ya está enviado todo, así que estamos esperando que se conecten los muchachos ya desde Orleans. Pero, David, a ver, se ganó. Pero usted le quedó esa sensación de...
0: De felicidad, ¿no?
2: ¿Ganó Chile?
0: No. De felicidad, fíjate que no, las cosas que no, porque el rival, claro, se ganó, un rival que va a la Copa del Mundo, pero nosotros mirando para Sudamérica, que ahí tenemos 9 equipos que son, que ninguno es parecido a este equipo donde Chile se enfrenta habitualmente, tanto en eliminatoria, en Copa América, entonces no creo que sirva de mucho este encuentro porque... No, muy poquito lo de... O sea,
2: sabemos que
0: lo del Congo,
2: Córdoba, ¿eh? Le gustan que las métricas... Es que cuando haga el resumen, le digo esto, cuando haga el resumen, ¿cómo nos fue en el viaje a Europa?

0: perdimos 1-2-1, ganamos otro 2-1. Sí, y le ganamos una selección que va al Mundial.
1: Claro.
0: Perdimos contra una candidata a la Copa del Mundo. Quedamos con diferencia de goles de cero.
1: Claro.
0: Y, o sea,
1: la estadística.
0: Claro, la estadística que le gusta tanto, le gusta a Córdoba.
1: No, pero... todos los entrenadores son iguales, todo.
0: No, pero es que Córdoba, usted sabe que ha abusado muchas veces de la estadística.
1: Sí.
0: Que la métrica dice, que las métricas dicen tal cosa. Hoy día, contento, porque hay que estar contento que ganó Chile, pero como sensación de que...
1: No, no queda.
0: Qué buen partido.
1: No
0: existe esa sensación de, oye, qué rico ganamos, vamos a celebrar. No pasa, creo. No.
1: Sí, sin duda.
0: No da.
1: Sí, está plenamente de acuerdo con ese concepto. Memo, porque no, el equipo muy discreto el equipo del Congo, pero bueno, como tú lo señalas, las estadísticas son las que mandan en esta oportunidad, y Chile entonces se trae por lo menos tres puntitos, que o un triunfo, digamos.
0: Un triunfo.
1: Claro. Así es que, ¿te parece si vamos a una tanda larga?
0: Mientras vamos a una tanda larga esperando, sí, que se conecten los muchachos y para su post partido y ver con quién pueden hablar, porque ya lo dijo Rolando,
1: no hay conferencia de prensa, claro. ¿Listo?
0: Vamos a una tanda y volvemos.

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0: Ahí lo que entonábamos, ¿cierto? Es el himno del próximo mundial que comienza el día.
1: Rolando, ya listo, parece.
0: El día. Sí, vamos a ver, Rolando, ¿ya nos estás escuchando?
2: Sí, claro, te estoy escuchando fuerte y claro, David. Nosotros vamos bajando ya. A ver si es que no podemos conseguir alguna nota. Así como medio para callado, ¿no?
0: Claro, porque era el compromiso que sin conferencia de prensa, pero a todo deporte siempre hay por Rolando.
2: Sí, correcto, sí. Así que, pero vamos a ver si es que logramos conseguir algo, ¿eh?
0: Perfecto, mientras esperamos aquello ahí, mientras consiguen por lo menos a un jugador, claro, siempre es bueno ganar, como les decíamos. Me están preguntando aquí por WhatsApp. ¿Tienes el horario del inicio del campeonato del mundo el día jueves? ¿Lo tienes por ahí mismo, no?
1: Jueves, 3 de la tarde, hora chilena, México-Sudáfrica.
0: Vamos a ver qué nos va a presentar como espectáculo inicial, ¿ah? ¿Eh? Eso lo...
1: Lo tengo también.
0: A ver, a ver, a ver.
1: Yo lo tengo todo, todo.
0: A ver.
1: ¿Qué inauguración quiere?
0: Toda la ceremonia completa.
1: No, ¿por qué le digo? Porque hay tres.
0: ¿Por la sede? ¿Por los países sede?
1: Exacto,
0: sede.
1: Hay una inauguración por sede. ¿Le interesa la de México primero?
0: Claro, porque ese es el primer partido, ¿cierto? Ya.
1: Se presentan Maná, Alejandro Fernández, Belinda, J Balvin, Los Ángeles Azules, Lila Downs, Danny Ocean y Tayla. Shakira y Burna interpretarán el vivo al Die Die, que es la canción oficial.
0: La que estamos escuchando de fondo, ¿ah?
1: ¿Eh? Esa es la inauguración del jueves. Tengo acá también la del 12, que un poquito más.
0: ¿Ya?
1: Michael Bublé, Alanis Morissette, Alessia Cara, Jesse Reyes, Eliana, Nora Fetty, Baby Dream, William Prince y San Joy. Esa es la de Canadá. Y la última, que es el viernes a las 8:30.
0: Ya.
1: En el Sophie Stadium de Los Ángeles. Tocará Katy Perry, Anita, Future, Lisa, Rema y Tayla. 13 inauguraciones, 3 sedes.
0: Bien musical el asunto, ¿ah?
1: Me gusta el de México.
0: Sí.
1: Abiertamente digo que me gusta la música de Alejandro Fernández. Claro. De Maná. Bueno, está bastante interesante ese nombre.
0: Lo identifican un poquito más, ¿ah?
1: ¿Ah?
0: Lo identifican un poquito más, po.
1: Sí, por supuesto. Aunque, por ejemplo, un Michael Bublé en Canadá, o Katy Perry incluso en Estados Unidos, igual son nombres fuertes, pero me voy por la de México yo en esta ocasión.
0: Sí. Sí. Ahí Rolando con algunos problemas del idioma, parece, Rolando, ¿no?
2: Sí, correcto. Estamos esperando acá que salgan todos de. Hubo un percance acá. Si me hecho rabia.
0: ¿Qué pasó? Cuéntala, ¿se puede contar o no?
2: Después se la cuenta.
1: Muchachos,
2: dígame,
1: en el Congo habla francés, pero tienen 5 lenguas distintas nacionales.
0: Ya.
2: Ah, no me diga. Vamos para allá, a ver.
1: Vamos para allá. No sé cuál quiere ver usted, si habla lingala, quitúa, kikongo, Swahili o Chiluá, si habla alguna de esas, queda mejor con la gente de allá.
2: Bueno, vamos a ver.
1: Y si no, francés.
2: Vamos a ver. Con la cámara nomás de la información, ¿ya? ¿Quién vendrá a trabajar con su? Mira, después yo mando la imagen y vamos a tener la imagen de mi tarea, ¿eh? Nosotros nos podemos grabar ya.
0: Perfecto. De Chile.
2: Vamos a ver, estamos esperando que David Muñoz nos traiga. No sé si va a venir el técnico o va a venir un par de jugadores. Vamos a estar acá atentos a lo que sucede. Yo lo estar llamando, David, para que ustedes puedan seguir mientras tanto ahí en la sede consulta, a ver quién viene para entrevistar acá en Chile.
0: Perfecto. Tenemos opinión de los hinchas en redes sociales, Rolando. Perdón, Memo, parece, ¿ah, no?
1: Estoy buscando. A ver. No. Se me metió el audio de mi WhatsApp. Perdón.
0: Bueno, recordemos a la gente que se está integrando. A lo mejor Chile ganó por 2-1 a la República Federal del Congo, ¿verdad? Así es el nombre de a quien se enfrentó Chile, que está clasificado
2: República
0: para...
2: República
0: Democrática del Congo, y Chile ganó por 2-1 y estamos esperando, ojalá sea el... Pese que las declaraciones del técnico siempre son las mismas, ¿no?
2: Sí, claro, bro. Me imagino que lo encuentra bien, bro. Más que el resultado de los partidos es ver jugadores. Y hoy hizo, no sé, 7, 8 cambios.
0: Siete, me parece.
2: Prácticamente cambió todo.
0: Claro.
2: Si recordemos que, salvo los arqueros, en total habían 26 jugadores citados en la gira. 2 que ya no podían jugar hoy día, que era Saber, que estaba lesionado, y Román, que estaba expulsado. Por lo tanto, le quedan 24. Le sacamos los 2 porteros que están suplentes. Le quedan solamente 22 jugadores de campo.
0: ¿En qué sector ¿En qué sector está Rolando?
2: En la parte baja, en la entrada al estadio, o sea, a la cancha, como el sector de sala mixta, una cosa así, zona mixta.
0: Los camarines no están cerca, ¿sí?
2: Están en la vuelta.
0: Ah, ya.
2: Están en la vuelta. Hay una puertecita así. Es como la vuelta. Así que estamos esperando quién viene. Ahí viene. ¿Quién viene? Nicolás Córdoba.
1: Escuchamos atentamente a Nicolás Córdoba.
2: Sí, vamos a escuchar que viene y le pusieron el micrófono.
0: Estamos hablando como que en exclusivo para nuestro país. Va a hablar a Nicolás Córdoba.
2: Sí, señor.
0: En A Todo Deportes.
2: Esa es.
3: Sí, pues en vivo, en directo.
2: Ahora sí, vamos con Nicolás Córdoba, muchacho.
3: Importante acá en Francia. Gusto saludarlo, Nicolás. Estamos en vivo, en directo, a través de ADN. ¿Cuáles son tus primeras reflexiones después de un trabajado partido frente a Congo?
4: No, bien. La verdad que fue un partido parejo. Creo que se hicieron buenas cosas, y importante que siguen sumando minutos jugadores que están apareciendo, que están haciendo su primer arma en la selección, y eso es súper importante. Así que nada, seguramente después, llegando a Santiago, vamos a poder revisar con más calma ambos partidos y ver qué cosas se sacan de limpio, pero nada, siempre es importante ganar, y creo que los chicos hicieron una buena actuación.
3: ¿Dónde se cimenta este triunfo?
4: No, obviamente creo que ya pasó el tema de haber jugado un partido grande como el de Portugal. Creo que muchos jugadores ya están mucho más tranquilos. O sea, ya entró Diego Ulloa, que uno de los que menos había jugado, y se le vio muy activo. Sepúlveda también, etcétera, etcétera. Por lo tanto, es un poco lo que he dicho, se van ganando jugadores, y de a poquito se va formando un grupo, que es un poco la misión que hemos tenido desde septiembre que me tocó tener esta oportunidad de estar en la selección. Y nada, hay que seguir ahí evaluando quiénes son los jugadores que pueden aparecer. Nadie está afuera, simplemente hay que ir viendo el proceso, los jugadores que están jugando a Copa Libertadores, y tratar de sumar gente joven a este proyecto, y sobre todo seguir en el proyecto abajo, que también obviamente es muy importante, y que se vienen cosas importantes en el segundo semestre.
3: El arranque del partido fue un poquito complejo, ¿no? El arranque del partido fue un poquito complejo y lo pudieron ajustar.
4: Sí, o sea, es un equipo que tiene velocidades muy altas, que tiene jugadores que juegan en la Premier también, así que obviamente sabíamos que en algún momento ellos iban a acelerar, partieron rápido, esta gente parte generalmente rápido, creo que pudimos contrarrestar. Ya al minuto 10, 12 empezamos a poder hacer posiciones más largas, tener un poquito más de profundidad y creo que el partido se equiparó y en segundo tiempo empezamos el partido nosotros fuerte, hizo el gol Darío y obviamente el partido cambia, aunque ellos dejaron mucho espacio, creo que lo aprovechamos y si hubiésemos estado más finos, a lo mejor hubiésemos podido concretar alguna ocasión más.
5: ¿Jugadores a destacar en esta gira frente a Portugal y Congo?
4: ¿Jugadores a destacar? ¿Sí? La verdad que el grupo completo se ha comportado muy bien, de verdad han entrenado todos los días de manera espectacular, es súper agradable poder entrenar a este grupo de jugadores, incluso los más grandes, siempre con una gran disposición. Después haremos los análisis cuando lleguemos a Santiago de qué jugador pudo haber destacado más que otro, pero lo importante es que se está generando un buen grupo, los jugadores cada vez están aprovechando estas oportunidades de poder jugar, así que en ese sentido hay que esperar un poco para hacer las evaluaciones.
6: ¿La base de jugadores de este grupo consideras que ya se ha empezado a consolidar tras esta gira particularmente?
4: A ver, hay jugadores que tienen un poquito más de partido y esos jugadores son los que están de alguna manera introduciendo a los demás. Creo que lo dije el partido pasado, no vamos a venir solamente con jugadores de 20 años porque necesitan empezar a jugar. Tienen 4 o 5 partidos y en la medida que los rendimientos sean altos, van a empezar a aparecer otros jugadores que también tienen que jugar. También hablamos mucho de los centrales. Por más que hemos buscado centrales que puedan estar a este nivel, tampoco hay tantos. Por lo tanto, en la medida que vayan jugando y vayan compitiendo a buen nivel, van a seguir. Lamentablemente se nos lesionó Gargues. Que hubiese estado acá, estaba llamado, así que de a poco van a ir seguramente apareciendo jugadores, pero como dices tú, hay una base y vamos a aprovechar que ellos ya llevan más tiempo.
2: Son dos partidos de cortes totalmente distintos. El de Portugal es mucho más técnico, el equipo poderoso físicamente, pero este equipo era un poco más fuerte en la parte física. ¿Cómo ustedes pudieron contrarrestar eso y lograr sacar un buen triunfo, ¿no?
4: A ver, estamos hablando de dos partidos distintos, con buenos equipos que van a jugar al Mundial. Portugal está en otro nivel, la calidad de los jugadores de otro corte, por lo tanto, obviamente, iban a ser dos partidos completamente distintos. Se lo dije a los jugadores antes del partido, este va a ser otro partido, en algún momento vamos a hacer un partido de muchas transiciones por las velocidades. Portugal hace su arma más fuerte a partir de tener la pelota y de someter a los rivales. Por lo tanto, son dos mundos distintos y hay que saber interpretar los espacios a defender y los espacios a atacar. Así que creo que se hizo un buen partido. Así que ahí, como dije anteriormente, vamos a hablar una vez que podamos ver los partidos llegando a Santiago.
5: ¿Qué viene después esto de los partidos amistosos también? ¿Habrá microciclo? ¿Seguirá trabajando también en busca de jugadores para afrontar lo que resta del año?
4: O sea, ahora hay que sentarse nuevamente, revisar obviamente el calendario de todas las competiciones que tenemos, ver qué es lo que quiere la dirigencia para el segundo semestre. Nosotros las juveniles tenemos un calendario súper súper potente, también vamos a empezar a trabajar con la sub-23, que es muy probable que el preolímpico sea en junio del próximo año, por lo tanto ya empezar a armar esa categoría que es la 2005, que ya acá en la selección hay 3-4 jugadores que ya están en esta gira, por lo tanto, a partir de esa misma selección aparecen más jugadores que podrían estar en la selección mayor. La 2007, que se está preparando para enero, para el sudamericano. La 2009, que se prepara para el mundial de noviembre. La 2010, que se está preparando para el sudamericano de marzo. Y la 2011, que tiene el sudamericano ahora en septiembre, por lo tanto hay harto que hacer, harto que mirar, harto que trabajar y nada, ahora nos tomamos un par de días libres y volvemos al trabajo ya con todas las categorías.
5: Nico, ¿usted lo personal está tranquilo? Se lo pregunto porque hay mucho ruido alrededor de la selección,
7: hay hartas cosas que se dicen, que no se dicen. ¿Cómo lo toma usted la crítica a nivel personal, a nivel le duele? ¿Cómo lo maneja?
4: No, o sea, tenemos lamentablemente puntos de vista distintos. Nosotros vemos una cosa desde adentro, ustedes ven una cosa desde afuera, y en ese sentido es muy difícil encontrar puntos de unión, así que tampoco me lo tomo personal. Entiendo que el cargo conlleva que hay una crítica, por lo tanto no, lo que se dice de mí no me define absolutamente, así que en ese sentido muy tranquilo, siempre respetando a todas las personas, las opiniones después veré yo si las hago válidas o no. Hay gente que opina sin saber, hay gente que opina con altura de mira, hay de todo. Por lo tanto, acá lo más importante para nosotros, y lo sé, siempre lo he dicho, voy a tratar de hacer lo mejor posible este proyecto para que cuando me vaya, al que venga, no encuentre, no parta de cero, que eso es súper importante. Y de ahí para adelante, trabajar todos los días con mucha esperanza para cambiar esto. Así que en ese sentido, súper tranquilo y sin pretender nada de nadie en realidad, así que muy bien.
7: ¿Y el apoyo del público o el rechazo del público?
4: Es que eso siempre ha sido así, y la verdad, te lo digo de verdad, nunca en estos meses alguien en la calle me ha dicho alguna falta de respeto, al contrario, siempre hay gente con mucho respeto, preguntan, yo respondo lo que puedo. Y la gente sabe también que hay que hacer un recambio, ¿sí? Y el recambio no es de un día para otro. Por lo tanto, importante eso, no sé cuántos jugadores habremos hecho debutar ya. Así que la verdad que en ese sentido súper tranquilo, y súper agradecido sobre todo de la federación, que nos está dando la herramienta para armar este proyecto desde abajo. Y lo he dicho siempre, ya jugamos más, ya viajamos más para que compitan los jugadores. Están cambiando cosas que aparentemente... Para el ojo de ustedes pasan desapercibidas, para nosotros no. Cosas súper importantes.
7: ¿Como cuáles, por ejemplo?
4: Por ejemplo, que hay 10 jugadores de la Sub-17 que ya han debutado en su primer equipo. El año pasado no había ni uno antes del Mundial. Entonces, para nosotros son señales súper potentes. Y es el proyecto. Que un jugador como Maureira esté jugando titular en Colo-Colo. O sea, eso es importante. Que Arce sea titular en la U. Mismo Vázquez, etcétera, etcétera. Nosotros estamos siguiendo a todos los jugadores de Arica Punta Arenas porque creemos que hemos hecho 15 microciclos regionales, o sea, estamos yendo a buscar los jugadores a los clubes con sobre todo con la conexión con los clubes, que eso es súper importante. O sea, los clubes son requete contra partícipe de este proyecto, y eso es lo que nos da la tranquilidad de seguir adelante. Después las críticas van a venir siempre cuando pierdes, siempre, siempre, siempre, a cualquier entrenador. Así que no es algo que no sepa desde mi rol, así que en ese sentido muy tranquilo.
8: Y con la última, bajo tu experiencia, ¿tú crees que los clubes están trabajando bien en las divisiones inferiores y también en cuanto al campeonato es el más idóneo para...
4: Se está mejorando, y eso es lo importante, que estamos avanzando. Después no está en mí decir si alguien trabaja bien o mal, simplemente que estamos haciendo las cosas todos juntos y se está mejorando.
8: Gracias. Gracias. Ahí está, muchachos. Nicolás Córdoba, en vivo y en directo. Vamos a esperar a ver si viene algún jugador. Yo me voy a correr el gorrito porque me molestaron con el gorrito. Sí. ¿Qué te pareció, David?
0: Sí, claro, que él no puede pensar más allá porque no sabe qué va a pasar más adelante. Entonces, pero está enfocado siempre en las divisiones menores, por lo que señala, claro,
8: si entonces, él es el técnico de las divisiones menores,
0: claro,
8: y es importante la opinión de él respecto al fútbol joven.
0: Claro,
8: él dijo cuando ellos tomaron no había ningún jugador
0: el primer equipo
8: que haya debutado en el primer equipo de los clubes. Ahora ya hay 10, entonces es un logro, es un avance.
0: Sin duda.
8: Es un logro, es un avance. Vamos a ver si es que eso se mantiene en el tiempo y si es que los clubes también invierten más en los chicos, porque ese trabajo tienen que hacerlo ellos, los clubes.
0: Inviertan y no los vendan, porque sale uno más o menos bueno para la pelota y ¡pum! Se acaba el
8: proceso. Bueno, quizá eso, David, es mejor para Chile, ¿ah? ¿Eh? Que los venda. Porque al ser mejor una venta, te lo aseguro que van a trabajar mucho más o de mejor manera en otra parte, en un claro, fútbol más competitivo que el nuestro.
0: Pero hay a veces que
8: la persona va a crecer mal, el joven va a crecer mal y va a tener opciones de llegar directamente al primer equipo.
0: Como así, jugadores que los venden, ¿cierto? Y a los 6 meses están jugando en el barrio.
8: Es que depende de dónde lo vendan.
0: Claro.
8: Si lo vendan a un club grande, puede que se mantenga. Y eso es importante. Bueno, es mi manera de verlo, ¿no?
0: Sí,
8: vamos,
0: claro,
8: a ver si es que piensan lo mismo los
0: dirigentes. O dueños, más que dirigentes.
8: Más jugador, ¿eh?
0: O dueños, más que dirigentes.
8: Sí, David T. Muñoz amablemente fue a buscar al técnico nacional. Ahí viene saliendo Guillermo Maripán. Lo dijo el técnico, ¿eh? Mantienen 3 jugadores de edad no pequeña en el fondo, en la defensa. Entonces.
0: Y son posiciones muy complicadas que tienen
8: que aprovechar. Hay que aprovechar de buscar centrales. Claro. Chapita Díaz puede ir levantando su nivel para tener opciones. No hay centrales. Lo dijo Córdoba.
0: Sí.
8: Ojo con eso.
0: Sí.
8: Así que tienen que trabajar bien los clubes.
0: Sí, un llamado.
8: Para
0: entonces,
8: eso,
0: claro.
8: Tienen que dar las herramientas, darle las opciones. Si no le das las herramientas, no
0: hay. Imposible. ¿Qué más se ve por ahí, Rolando?
8: Estamos esperando que vienen 2 jugadores de Chile, ¿eh? Pero me están diciendo que los esperemos un poco, si están en la 12.
0: Así es, lo esperamos entonces. Estamos en conferencia de prensa, ¿cierto? Tras el partido de Chile, donde venció por 2-1 al Congo. ¿Algún otro dato estadístico interesante, Memo? ¿O lo perdimos también? Se fue con Carlos Quirante, seguramente.
1: ¿Qué cosa?
0: ¿Algún otro dato interesante de lo que me estabas contando del Mundial?
1: Aparte de que hay 3 ceremonias de inauguración. ¿Qué? El famoso cooling break. Escuchamos.
9: Atrás.
8: Hola, ¿qué tal, Matías? Buenas tardes, estamos en vivo para Radio Centro, a todo deporte en Antofagasta. Marcaste un golazo, era como de otro partido ese gol, ¿no? ¿Cómo te sentiste y cuál fue tu impresión de este encuentro difícil y complicado ante un rival bastante duro?
9: Hola, buenas tardes. Mira, la verdad que sabíamos que era un partido complicado. Muy feliz por cómo se comporta el equipo, el plantel. La verdad que es un grupo que tiene muchas ganas de conseguir cosas importantes con Chile, de representar de la mejor manera al país. Muy feliz por el gol, y la verdad que es un orgullo vestir esta camiseta, así que muy, muy feliz.
10: ¿Cómo fue el desarrollo del encuentro? Le costó el de arranque, pero lo pudieron manejar, y se termina obteniendo un triunfo que es amistoso con un equipo mundialista que seguramente le va a dar mucha energía al resto de lo que viene para Chile.
9: Sí, bueno, como tú dices, un equipo que va al Mundial. Sabíamos que iba a ser un partido difícil, muy, muy físico. La verdad que lo afrontamos de la mejor manera. Queríamos ganar el partido, aunque sea amistoso, pero queríamos ganar, dar una buena imagen y hacer un buen partido para que la selección vuelva a lo que fue, y queremos representar lo mejor posible esta camiseta.
10: Matías, la evaluación de los 2 partidos frente a Portugal y al Congo para el plantel.
9: Hay que sacar lo positivo, nos vamos con buenas sensaciones. Como te digo, es un grupo que está dispuesto a trabajar, a mejorar y de conseguir cosas importantes con la selección.
10: Había un par de candidatos en el tiro libre, finalmente terminaste imponiéndote. Cuéntame un poquito de aquella situación del tiro libre y cómo decidiste lo que salió.
9: Sí, bueno, hay varios que le pegan muy bien, Maxi, Lauti, bueno, no estaba Lucas, Darío. Hay muchos que le pegan muy bien y bueno, tenía la fe y la confianza que iba a hacer gol, así que se dio, gracias a Dios.
10: La pelota bajó vertiginosamente, ¿no?
9: Sí. ahí traté de practicar un poquito el entrenamiento, así que gracias a Dios se pudo dar.
6: Y cuando la pelota entró, ¿cuál fue tu sensación ahí cuando viste que la pelota se metió dentro del arco después de ese tiro?
9: Nada, mucha felicidad, la verdad que un gol, bueno, el primer gol con la selección, así que muy, muy feliz. Esta camiseta para mí es un orgullo vestirla, así que muy feliz, como te digo.
6: Y tus compañeros también, de hecho nosotros escuchábamos a Clemente Montes, Iván Román y Ignacio Sadera, que escucharon también, se les notó la felicidad en el gol.
9: Sí, ahí como te digo, hay buen grupo, hay un grupo muy, muy humano, muy humilde, que está dispuesto a trabajar. Dentro de la cancha lo estamos demostrando y fuera de la cancha nos llevamos todos muy bien.
6: ¿Y la confianza que te ha dado el profe Nico Córdoba?
9: Muy bien también, muy bien. La verdad que agradecido de esta oportunidad y uno siempre trata de responder dentro de la cancha.
8: Gracias a Matías Sepúlveda. Autor de uno de los golazos de la tarde del día de hoy, ya. Dos goles de un partido diferente.
0: Y con goles diferentes, partido diferente.
8: Y muy buena ejecución de ambos goles, especialmente el tiro libre, porque fue colocadísimo. Y el portero del Congo era grande, ¿eh? No era pequeño.
0: Y pasó sobre la barrera. Claro, no era el palo del arquero. Ese tremendo taponazo. ¿Y se vio alguien más o...?
8: Sí, viene un jugador más, me parece, David. ¿Ya? Y ahí yo creo que estaríamos cerrando nuestro trabajo y ya nos volvemos directamente a París. Vamos a estar cerca del aeropuerto Orly para ya mañana empezar ya el periplo del retorno. Tenemos que irnos a Lisboa, de Lisboa. Es un periplo, sí. De Lisboa tenemos que irnos de acá a Lisboa, de París a Lisboa, de Lisboa a Madrid y Madrid a Santiago.
0: Portugal, España, sí, es harto que recorrer, ¿eh? Más sí, que nada solo espera en los aeropuertos.
8: Es un periplo es bastante largo. Sí. Es un poco largo el viaje, pero bueno. Somos jóvenes.
0: Sí, tenemos equipos jóvenes.
8: Por el fútbol, por eso estamos acá.
0: Los equipos son muy jóvenes, los equipos que llevaste, ¿eh? Pero no así los integrantes. ¿Qué hora? Aquí tengo las 2:38, allá 8:38.
8: Acá son las 20:38, sí.
0: 20:38, claro.
8: 20:38, y está bastante claro. Está nublado, pero está clarísimo, ¿eh? El clima. No ha estado muy frío, pero sí fresco.
1: David.
8: Así que hay que estar ahí abrigadito, dígame.
1: No, es que era para contar algo tragicómico.
0: A ver.
1: Con Rolando, cuando fuimos a Curicó,
0: ¿ya?
1: Hacía frío. Estaba muy helado. Y Rolando va y me dice, no, pero lo bueno es que en Europa está más... Y no hace tanto frío, está un poquito más caluroso. Y creo que
8: Rolando se tomó con
1: todo menos calor.
0: Y que tú el otro día, Rolando, me mataste. Tú dijiste que el primero de junio había sido. Ya era el verano allá y por lo menos acá yo sé que en el 21 de junio llega el invierno acá.
8: El primero de junio parte el verano.
0: Allá. Mira.
8: Pero no llega por ahí hasta como el 20, yo creo. Porque.
0: No ha llegado.
8: No. De verano no tiene nada. Sí. Esas temperaturas de 45 grados, no nada.
0: Bueno, acá el invierno ya
8: por lo menos
0: ya...
8: en Lisboa, ni tampoco acá en París.
0: Acá en Antofagasta creo que el invierno ya llegó ya, sobre todo la humedad relativa del aire, 80% tenemos en este minuto, ¿ah? ¿Eh?
8: Así que sí, parece... me han dicho que hay varias cosas, ¿no?
0: Sí.
8: Hay que... Vamos a esperar a hacer que más jugadores... Esperando nomás que llegue alguien más a enfrentar los micrófonos.
0: Señor, podría ser un avesado el mismo Maripán, ¿cierto? Y porque
8: habló de Maripán los... salió ya temprano cuando nosotros estábamos hablando con Néstor Corona. A ver, acá es diferente a cómo son los clubes, que uno puede ir tomando a cualquier jugador.
0: A la pasada, claro.
8: Acá el jefe de prensa trae un jugador y con ese tenemos que hablar solamente. No podemos hablar con nadie más.
0: Eso es para justificar el sueldo, ¿no? Más o menos.
8: No voy a comentar eso, ¿eh? Porque en el CDA hay un amigo mío.
0: Sí, por eso.
1: siempre está escuchando.
0: Oye, el otro día no
8: hablo. Me imagino
0: nadie.
8: Yo.
0: El otro día desaparecieron todos los jugadores, pero todos.
8: No tendrán que decir. ¿Qué más pueden decir?
0: Diferente, cuando un equipo gana, es muy diferente.
8: Sí.
0: Teníamos un reportero estrella, teníamos abajo.
8: Sí.
0: Y fue un
8: reportero estrella, sí. Teníamos, sí.
0: Y fue un caballero con el técnico.
8: ¿Eh? ¿Es cabezón ese?
0: No, sí, de nacimiento.
8: No, sí. El hombre se las trae, ¿eh? Pero estaba tranquilito, ¿eh? Estaba moderado.
0: Muy relajado.
8: Sí. Pero otro 6-4, ¿no era?
0: Sí. Mi amigo Mago tenía una cara asustado después, fíjate.
8: ¿Sí? Mm. Muchas gracias. Nos traen amablemente un sándwich, ¿eh?
0: Ah, mira. ¿El jefe de prensa antes lo trajo?
8: Sí, no, ¿sabes quién lo trajo? Pablo Milat. Muchas gracias.
0: Ah, mira. Bueno, ¿puedes entrevistarlo?
8: Pablo Milat. No, pues sí. Como te digo, la entrevista las coordina el jefe de prensa.
0: Ah, no, ni siquiera él tampoco.
8: Claro.
0: Ah, perfecto.
8: O sea, la entrevista la coordina el jefe de prensa. Nosotros estamos ahí para hacer caso, ¿no? No queremos caer en desgracia con el jefe de prensa.
0: Claro. Y para ahora se te fumó.
8: No, está acá al lado. Está el camarógrafo oficial. Ya se pregunta también, así que está bien.
1: Lo que pasa es que hay que vender humo por redes sociales.
0: Sí.
8: ¿Cómo que vender humo? Nosotros no vendemos, nosotros salimos por redes sociales. Sí, nosotros no vendemos humo, salimos por redes sociales.
0: En vivo y en directo.
8: Sí, claro. En vivo y en directo. Como debe ser, pues. Sí, ahora le vamos a dar pega a Vicente, ¿eh? Vicente Araya, para que mañana.
11: No, ahora el día, ¿no?
8: Que hoy día que suba las imágenes y mañana para que en el programa de estudio tengamos las notas. Por lo menos se ganó, ¿eh? Que eso es lo importante. Que uno queda con una sensación agradable, independiente del rival, queda con una sensación agradable que...
0: Siempre.
8: Que se obtuvo un triunfo.
0: Claro, siempre ganar.
8: El rival era muy distinto a los otros, sí, por supuesto.
0: Muy, muy... No creo... ¿Memo tiene con quién en el grupo que está este equipo?
1: Sí, lo tengo de inmediato, comparto el grupo junto con... Y Portugal. Con... A ver, lo tengo acá, lo perdí.
0: ¿Y están con Colombia o
1: sí,
0: Uruguay?
1: Sí, están con Colombia.
0: ¿Con Colombia ya?
1: Están con Colombia, lo tengo. Ahí ya lo encontré.
8: Gracias, muy amable.
1: Colombia, con Uzbekistán y con Portugal. Justamente.
8: Nos traen una bebida ahora, ¿eh?
0: Mira.
1: Qué regaloneado.
8: Sí. Sí. Oiga, hay. Habemos 4 personas acá que viene siguiendo a la selección. 4. 2 somos de Radio Centro. Uno de ADN y uno de Misur Deportes. Y eso. Y de los 4 fuimos los únicos que transmitimos en vivo. Porque Misur Deportes no transmitió en vivo y ADN transmitió desde Santiago.
0: Se demora el jugador, ¿eh?
8: Un mérito.
0: Sí, claro.
8: Un mérito ahora.
0: Como siempre, nomás. Sí,
8: siempre, un mérito, siempre.
0: Esto no
8: es gratificante transmitir en vivo.
0: Sí, sí.
8: A todo esto, el partido de la Copa Chile Antofagasta, ¿cuándo comienza?
0: El próximo fin de semana.
1: El 20 y tanto, si no me equivoco. Se lo tengo.
0: No, el próximo.
8: En Mejillones, ¿cierto?
0: No está todavía confirmado, pero se están haciendo todos los trámites administrativos para habilitar Mejillones.
8: Ya, pero ya, a mí, por lo que me dijo una persona de confianza del club, es Mejillones.
0: Sí, como te digo, falta la aprobación administrativa de la delegación presidencial.
1: El 21 de junio, David, no la próxima semana.
8: No, bueno, 2 semanas más. Estamos a 9. 21, 12 días más.
0: ¿Ya, pues, la próxima semana? ¿O?
1: Casi 2 semanas.
0: Mismo, un calendario ahí. No, este fin de semana, el otro.
1: Yo te dije, casi 12 días más.
0: La próxima semana.
8: No, pues.
0: Sí, pues este fin de semana no
8: son
0: hay.
8: 12 días más.
0: Por eso, pues este fin
1: de semana. El próximo domingo.
0: Estamos a martes, recordemos. Esta semana no hay fútbol. Esta semana.
8: El próximo domingo.
0: El de más arriba, claro. Día de día
8: del padre. Domingo subsiguiente.
0: 21, día del papá.
1: A las 12:30.
8: 12:30 ya.
1: Vamos a ver dónde se juega.
8: Oiga, en vez de pancito y nos podrían haber regalado una camiseta, ¿eh?
1: Hable con Milagro.
8: No, están usando esa camiseta media rara que la verdad es que no me gusta, pero bueno.
1: El desierto florido.
8: Esa misma.
0: Eso era lo. Eran flores entonces, ¿sí?
8: Sí, tenía flores, sí. Pues sí, decía algo en la naturaleza, no me acordaba mucho, pero era el desierto florido.
0: Oye, a poquito de aquello y sacándonos un poco de la Daniel de selección, ¿vieron la camiseta que estrenó de San Marcos de Arica?
1: Preciosa.
0: Espectacular, es el uniforme del soldado, del séptimo línea. Ya
8: no,
0: que,
8: muy buena. Muy buena la camiseta de San Marcos de Arica. Sí.
0: Espectacular, muy fíjate. ¿Eh? Y todo, y creo que
8: espectacular,
0: ahí.
8: Espectacular, sí.
0: No se han podido poner todavía a la venta porque no solamente los ariqueños quieren comprarla, sino que gran parte del país, ¿eh? Así que un poroto San Marcos.
1: Eso es conmemoración de porque hace 2 días y se conmemoraba justamente el 7 de junio el asalto al morro.
0: Sí.
8: No, pero a mí me encantó la camiseta de Arica San Marcos. Preciosa. Sí. La tenía en general, es muy linda.
0: Sí.
8: Y me parece que algo que marca presencia. Esa camiseta marca una identidad
0: absoluta,
8: porque no es un color así por hacer un color. ¿Qué tenía que el celeste, el delfín de Arica, podía ser? No sé, pero ¿qué tenía el color celeste? Esta tenía que tiene Arica ahora, marca uniforme, más identidad que la que tenía anteriormente.
0: El uniforme de los soldados, bro. Chaqueta roja y pantalón azul, claro. Pero está muy bien diseñada, muy bien diseñada.
8: No, muy linda, muy linda. Me encantó.
0: Sí.
8: Así que vamos a ver. Si es que
0: yo creo que te hay que llenar parece de pan antes que llegue el próximo jugador.
8: No. Nosotros no hemos comido nada. Estamos ahí, lo tenemos guardadito.
0: Para el viaje.
8: Estamos con las manos ocupadas, sí.
0: No, el viaje para ahorrar porque la tarjeta le queda muy poca plata, ¿eh? Así que eso usa lo de cena.
8: Sí.
0: Y cuenta, es bueno el sándwich por lo menos, ¿no? Mira que tengo hambre.
8: Sí, es muy rico.
0: Sí.
8: Muy rico, es como un brat grande, sí.
0: Mira.
8: Sí. Es un brat grande.
0: Típico pan sí, francés. No,
8: no. Sí. Así que hay que ver ahora qué va a pasar, muchachos, esperando nomás que aparezca un jugador más de la selección.
0: Así es. Vemos, sigamos con la programación entonces del Mundial, ¿te parece?
1: ¿Qué hay que escuchar?
0: Ubícate en los equipos sudamericanos, ¿eh? ¿Cuándo juegan en su debut?
1: Ah, ahí me dio más.
0: Te pilló, ¿no?
1: A ver, ya tengo listo acá. Paraguay debuta este 12 frente a Estados Unidos.
0: El 12, el viernes.
1: Viernes a las 9 de la noche.
0: Ah, buen horario, ¿eh?
1: Rico horario.
0: Sí.
1: Brasil el sábado a las 6 de la tarde contra Marruecos.
0: Duro, ahí hay una buena prueba, ¿eh?
1: Sí, complicado. Costa de Marfil contra Ecuador, domingo 7 de la tarde. Uruguay contra Arabia Saudita el lunes a las 6 de la tarde. Argentina el martes 9 de la noche debuta frente a Argelia. Y por último, Colombia,
0: ¿ya?,
1: debuta contra Uzbekistán, ahí sí,
0: ¿ya?,
1: el miércoles a las 10 de la noche.
0: Sí, tenemos prácticamente todos los partidos del viernes en adelante.
1: Todos los días hay un
0: sudamericano. Bueno, ¿eh? Bueno. Y ojalá que hagan un buen papel, ¿ah? ¿Eh? Por lo menos los rivales se ven accesibles, ¿ah?
1: El Brasil-Marruecos ya me llama la atención. Marruecos es un equipo que salió campeón por el escritorio hace poco.
0: Oye, la otra anécdota es el caso de... La contaste, la de Irán, ¿cierto?
1: Sí, de hecho, lo conversábamos con Rolando por teléfono. Y Irán, que al final va a tener que quedarse en Tijuana, al norte de México, para poder viajar todos sus vuelos en charter a jugar.
0: ¿A Estados Unidos? Y una cantidad de patrulla, oye, pero es impresionante, ¿eh?
1: No, los van a seguir por donde más no se pueda. De hecho... Y voy a esto, a ver. El primer partido de Irán es contra Nueva Zelanda en Los Ángeles.
0: Mira.
1: O sea, ya tiene que ir a
0: Estados Unidos.
1: Yendo a...
0: Creo que los tres partidos son en Estados Unidos.
1: Claro, contra Nueva Zelanda el lunes 15 a las 9. Contra Egipto también se juega en Seattle. Y contra Bélgica se juega en Los Ángeles.
0: Ayer mostraban el escuadrón, digamos, por decirlo de alguna forma, de que lo va a cuidar a los futbolistas de Irán, que es una cuestión con otra, pero bueno, hay que tomar la medida del caso, ¿no?
1: Y no, creo que está siendo
0: mucho
1: excesivo y lo de Estados Unidos. Nunca más deberían ser sede de un mundial. No después de este bochorno.
0: Pero es que hoy día no te olvides que está agarrando todo, Copa América.
1: Es por plata.
0: Sí, todos saben,
1: que es por dinero.
0: Está agarrando todo Estados Unidos. Todos
1: saben que es por dinero.
0: Sí, claro, sin duda.
1: Pero no, después de este bochorno del Mundial, por ejemplo, la Federación Iraní, el día de hoy, David, anunció el retiro de las entradas para el Mundial a los aficionados de su país.
0: Claro. No pueden ir a ver el Mundial.
1: Así que es bastante complicado lo que pasa. Y ¿cómo se llama esto?
0: A Rusia parece que le pasó lo mismo una vez, Rolando, ¿ah, o no? Me parece que tuvo algo.
12: ¿A qué muchacho?
0: A Rusia le pasó.
12: ¿Le pasó lo mismo?
0: ¿Eh? ¿A Rusia?
12: ¿A Rusia?
0: ¿Eh?
12: Ah. No le pasó. Que no, yo sepa, ¿no?
0: ¿Cuándo se hizo en África?
12: Porque sí le hicieron a Rusia, es que...
0: No lo dejaron participar. No,
12: lo dejaron fuera de todas las competiciones.
0: ¿Verdad? Tienes razón, claro.
12: Claro. Pero no le pasó nada más que eso.
0: Claro, cuando estaba con la luz ahí de su vecino.
12: Claro.
0: Todavía está.
12: Me parece que viene Gabriel Suazo, ¿no? A conversar con nosotros.
0: Experimentado.
12: Bueno, que ya estuvo conversando el partido anterior, ahora vamos a ver qué opinión tiene este encuentro, que como lo dijimos era totalmente distinto al anterior. ¿Me meto?
1: ¿Le escucho?
12: ¿Usted me escucha bien, cierto?
0: Sí, claro, estamos escuchando perfecto.
12: Ya. Sí, estábamos viendo más que recién se nos alejó un poco Matías Sepúlveda del micrófono, así que le tengo que contar un poquito la ganancia, pero ya estamos bien.
0: Entonces, al parecer, ¿él es Suazo o no? ¿Sí? ¿Lo confirmamos? Sí,
12: ahí viene, Gabriel ya. Suazo.
0: Perfecto.
12: Bueno, ahí llegó Gabriel Suazo. Oye, qué pinta, ¿eh? ¿Qué pinta Gabriel Suazo?
13: Sí, hay que más. Carlos, no. Directo a través de ADN para todo el país, después del triunfo importante, el capitán de Chile, Gabriel Suazo. Gabriel, me imagino que hay conformidad, hay alegría,
7: por un triunfo, no fácil en carácter de visitante, pero también para poder solidificar lo que está haciendo. Gusto saludarlo a ADN en vivo.
14: Muchas gracias. Sí, en verdad, nuestro objetivo de todo esto es sentirnos nuevamente nosotros que estamos compitiendo a gran nivel y a nivel de equipos que están hoy en día por encima nuestro y en la realidad porque están en un mundial. República de Congo clasificó al mundial en una clasificatoria africana que es muy competitiva y lo sabemos, dejando afuera rivales que son bastante fuertes, y hoy competimos de muy buena forma, sabiendo sufrir los momentos que hay que sufrir, porque hoy en día todas las selecciones pasan por esos momentos y hay que saber llevarlo, y luego teniendo nuestras ocasiones de gol también y nuestro juego para poder ganar el partido.
7: No estamos acostumbrados a enfrentar, son dos partidos distintos, Portugal una potencia, ellos están clasificados, son dos rivales distintos, se suelen acomodar.
14: Sí, obviamente, al final se te presenta, todos los partidos van a ser distintos, nos enfrentamos a Portugal donde ellos mantienen una posición durante prácticamente los 90 minutos y es muy difícil robar el balón, que creo que el segundo tiempo en ese partido lo logramos hacer, el primero nos costó y es así, pero en ese primer tiempo, como te vuelvo a repetir, supimos sufrirlo, supimos sacar ese resultado 0-0 que parecía muy difícil adelante y estuvimos partido en todo momento, y hoy con Congo se presenta otro tipo de partido donde ellos también, además de intentar jugar un poco y todo, también intentan ser mucho más directos con jugadores en delantera que son muy muy potentes, en donde muchos juegan en la Premier, juegan en el primer nivel. O sea, aquí nosotros pensamos que estamos jugando contra otro tipo de jugadores y estamos equivocados, o sea, están jugando todo en el primer nivel de Europa y por algo están clasificados al Mundial.
6: ¿Qué conclusiones quedan después de esta gira que se enfrenta, por cierto, a dos equipos que van a la Copa del Mundo y, como bien mencionaste, con jugadores que juegan en ligas de primer nivel?
14: La verdad es que primero que todo me siento muy feliz y orgulloso de cada uno de mis compañeros, de mis compañeros que juegan en el medio local, en Argentina, en cada una de sus ligas. Creo que vienen acá, disfrutan de estar en la selección, se les ve felices de estar acá y representan a su país con orgullo, representan a su país en cada pelota, en cada balón, de que es su sueño estar acá y que tienen hambre de poder conseguir cosas importantes, de poder llegar a un fútbol aún más competitivo, que es lo que todos queremos, seguir creciendo individualmente como jugadores para que nuestra selección cada vez tenga jugadores en un fútbol cada vez más competitivo, para que desde esa base poder estar en cada partido al máximo y competir y demostrar que podemos estar en el siguiente mundial. Creo que con eso me quedo, de que cada uno, da igual en qué lugar esté jugando, viene y comparte y pelea por una posición y demuestra en el campo de juego que está para estar en la selección.
7: ¿Vienen lo positivo estos partidos? ¿Qué evaluación haces tú también en lo personal y también grupal?
14: Una evaluación, la verdad, que siempre la menciono, en donde el grupo está creciendo muchísimo, más allá de que se hable de quién va a dirigir la selección, de quién viene. Nosotros dentro estamos muy unidos, estamos creando un vínculo que intentamos luego reflejarlo dentro del campo de juego. Creo que se ve reflejado de los que entran, de los que les toca jugar menos, les toca jugar más, cómo disfrutan, cómo celebran el gol de cada compañero, en donde esa unión al final termina siendo la fuerza. Yo soy un fiel seguidor de que cuando un grupo es unido fuera, después dentro es mucho más sencillo llevar todo lo que

0: del momento en donde no se pudo entrenar un día, y ahí estuvimos trabajando unidos y venimos acá y competimos para poder sacar un buen resultado.
1: Gabriel, Nicolás Córdoba cumple 3 años en septiembre al mando de la selección. ¿Crees tú que es bueno un cambio de entrenador? ¿Qué sienten ustedes como grupo, como jugadores, respecto a eso? ¿Qué tanto se habla del cambio de entrenador?
0: Sí, siempre se habla. Al final, quieras o no, es un interinato y no sabemos si va a seguir así, no va a seguir así, si lo ratifican o viene otro entrenador. La verdad es que, como te digo, son cosas que nosotros no controlamos, no están en nuestras manos y no es un tema que pase en nuestros pensamientos ni en nuestros temas de conversación. Nuestros temas de conversación son otros, son en cómo nos juntamos, cómo nos unimos, en cómo nos conocemos dentro y fuera de la cancha, en cómo hoy llega Nils y empezamos a hablar con él y lo empezamos a conocer un poco de sobre su familia, de cómo le gusta jugar, de cómo en la liga donde juega. Y esas cosas, creas o no, van sumando. Son pequeños detalles, son pequeñas cosas, pero que van sumando y que luego, cuando él vuelva a venir, ya sea la siguiente nómina, ya sea con otro entrenador, ya lo conocemos, ya sabemos cómo le gusta jugar, qué prefiere, y así con cada uno. Entonces eso yo creo que va sumando muchísimo, más allá del entrenador que hoy esté, que hoy tenemos a Nico y lo respetamos y estamos convencido de su idea. Luego, si toca cambiar y llega otro entrenador, va a ser un poco de lo mismo, pero ya la base que estamos formando nosotros como equipo es lo que más nos importa hoy en día.
2: Gabriel, ¿y a nivel individual?
0: Nada, feliz, en verdad, sinceramente, venir a la selección para mí siempre es un orgullo, es un placer. Vengo a representar a la mejor forma posible, me toque jugar, no me toque jugar. La verdad es que para mí siempre ha sido un sueño venir a selección en los momentos más difíciles de mi carrera, en donde mucha gente quizás no pensaba que yo podía estar acá. Yo lo creía y lo soñaba, y hoy que estoy acá, estas oportunidades que tengo cada vez de jugar las aprovecho al máximo. Es así, porque para mí es un sueño, y cuando logro conseguir algo tan importante para mí, para mi carrera, me aferro a eso con uña, diente, con lo que sea, para no soltarlo.
2: El otro día hablábamos con compañeros y decían que la forma de reencantar a la gente en Chile era con triunfo. Hoy se dio esa comunión que siempre existió entre el público y la selección, que se había perdido en el último tiempo.
0: Sí, obviamente es parte de, el fútbol es así, es de momento, es de situaciones, cuando obviamente los momentos no son buenos y no logras encontrar triunfo. Obviamente se pierde un poco, no es apoyo, al final el apoyo está siempre, pero sí esa ilusión de poder conseguir, de poder ir al Mundial. Y nosotros, con nuestro trabajo, con nuestra forma de hacer las cosas, tenemos que volver a reencantar a nuestra gente, de que vuelva a creer en nosotros, sabiendo que no es fácil, sabiendo que es difícil, que vamos a tener eliminatorias muy complicadas, pero eso es nuestro trabajo desde acá adentro. Demostrar hacia afuera para que estamos preparados, que somos un grupo unido, que vamos a ir por todo y que nuestro objetivo en cada partido va a ser ganar. Hoy lo dije antes de salir, que nuestro objetivo es ganar, por más que sea un amistoso, que esté sin público, que no haya gente, nuestro objetivo es ganar y lo tenemos que acostumbrar a ganar, que no nos guste otro resultado.
1: Gracias, Gabriel. Muchas gracias, Gabriel. Ahí está, muchachos. Gabriel Suazo, el capitán de la selección chilena, que amablemente se quedó a conversar con nosotros.
3: Ahí estaba entonces Gabriel Suazo, como lo conversaban claramente con nuestro medio de comunicación. Ya estamos cerrando, Rolando, misión absolutamente cumplida en esta nueva gira de la selección nacional. ¿Queda algo más por ahí?
1: Sí, no queda nadie más. Ya están, se han retirado todos, y como le dije anteriormente, aquellos que el jefe de prensa trae, nosotros tenemos que entrevistar, aunque pasen los 25 integrantes del plantel, no podemos hacer nada más. Así que, muchachos, yo creo que ya nosotros podemos empezar a cerrar el trabajo desde acá de Orleans, para empezar a tomar viaje de retorno, ¿eh?
3: Con la misión absolutamente cumplida, Rolando, ¿eh? Que tengan buen retorno, digo tú y Lucho. ¿Ah, si vienen juntos o vuelos cambiados?
1: Sí, no, por supuesto, nos vamos juntos. Volamos a París, a Lisboa hoy día, no, mañana, en la mañana, con Luis, y después vamos retornando en el mismo vuelo incluso.
3: Se lo refirió.
1: Llegamos hasta la casa juntos, ¿eh? Mañana lo pasamos a dejar.
3: Se te refirió, parece, ¿ah? ¿Eh? ¿Ah? Se te refleja.

0: Digo, parece, ¿o qué?
1: ¿Quién?
0: Luchito.
1: ¿No ves? No, está... ¿Bien? ¿No estaba resfriado?
0: Ah, alguien estuvo por ahí.
1: ¿Está resfriado, Luis? ¿Está resfriado?
0: Mucha piscina.
1: ¿David, qué pasa que está resfriado? No.
0: ¿Alguien estornudó por ahí? ¿No era él?
1: No, fue un estornudo. Se cayó un equipo de un colega. Pues parecía un estornudo, pero no fue un estornudo.
0: Sí, parecía estornudo. Ok, muchachos, que así tengan que, buen retorno.
1: Luchito, nos vemos.
2: Bueno, un abrazo a todos. Termina esta gira de la selección con un triunfo, que es importante, como decía Gabriel Suazo. Ganar siempre va a ser muy positivo para lo que viene, que es este proceso que todavía lo continúa Nicolás Córdoba, pensando en lo que puede pasar a futuro. Pero cuando se gana, todo es más fácil para trabajar, y ya los jugadores van a descansar esta semana ya de lo que ya comienza el Mundial. Después del Mundial viene un partido amistoso, y lo que también habló el DT de la selección, y esperar que va a pasar a fin de año. Pero por lo menos los jugadores están confiados que esto puede mejorar también en cuanto a resultados, en cuanto a juego, y eso también lo tienen claro ellos, y son los responsables también de llevar a Chile en este tiempo de cambios a un mejor momento a nivel sudamericano, y también, por qué no decir, a nivel mundial. Así que estamos acá terminando el trabajo de estos dos partidos, tanto de Portugal y este periplo también por acá por Francia, en España, al final fue en Francia. Así que felices por el triunfo, hoy se ganó muy bien, segundo tiempo Chile mejoró, marcó dos golazos de otro partido, así que todos felices, y un abrazo a todos los amigos a todo deporte, y estaremos ya siguiendo nuevamente al Puma. Ojalá también el Puma pueda repuntar en esta parate que es para el cuadro Puma. Ojalá vengan también tiempos mejores para el cuadro de nuestra ciudad, el cuadro de deportes Antofagasta. Abrazo a todos, estamos encontrándolo allá en Antofagasta.
0: Ok, que les vaya bien, feliz retorno.
1: Gracias David. Ojalá que Antofagasta en esta Copa Chile logre encontrar el recambio que se requiere, y que puede mantener a un sub-21. No solamente sacaría, puede sacar dos o tres jugadores más para que puedan ser opciones también para el técnico.
0: Así es, los esperamos.
1: Gracias, nos vemos, muchachos, que estén bien.
0: Igual ustedes.
1: Chaito.
0: Mito Arenas, también te despedimos a ti allá en los estudios de ATD para reencontrarnos mañana, 20 horas.
3: 20 horas vamos a estar al aire, David.
0: Perfecto, ¿ah? Que tenga buen provecho, vaya a echarle ahí a tu abuelita, ¿o no?
3: Sí, me están invitando a almorzar.
0: Dile que yo estoy muy lejos, que me guarde.
3: No creo.
0: Chao, que te vaya bien, ¿ah?
3: Igual, David, nos vemos.
0: Ha sido el combinado al trabajo en el día de hoy, pues, en el torneo internacional, ¿cierto? Donde a todo deporte, misión cumplida, porque siguiendo a Deporte Antofagasta y a La Roja de todos. Gracias, que tengan muy buenas tardes.

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3 de la tarde con 11 minutos. A esta hora trabajan 3 unidades de bomberos, la BX4, BX6 y la Q2, en la intersección de Timonel Vargas y Zulín Juica. La información indica que tenemos vivienda en ese sector. Ya es más de una vivienda que en este minuto está siendo arrasada por el fuego. 3 unidades de bomberos ya están trabajando en el lugar. Timonel Vargas con Solín Juica es la información del momento.

0: 13 horas, 15 minutos. 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

0: 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En FM Centro tenemos una nueva hora.
1: 15 horas. 18 minutos.
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3: 15 horas, 20 minutos.
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0: tenemos una nueva hora.
1: 15 horas, 23 minutos.
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0: Centro, tenemos una nueva hora.
1: 15 horas, 27 minutos.
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0: tenemos una nueva hora.
1: 15 horas, 58 minutos.
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0: tenemos una nueva hora.
1: 16 horas, 55 minutos.
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0: tenemos una nueva hora.
1: 17 horas, 57 minutos.
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0: Muy buenas tardes, damas y caballeros, bienvenidos al programa más humilde que hoy. ¿Cómo les va? ¿Cómo están? Día martes, otra vez acá. Helado como calabina de Colchane. ¿Sí o no? Está más helado que almohada de oso polar. Oye, que está helado. Bienvenidos, damas y caballeros. Hoy nos vamos de pique, de viaje. Nos vamos de parranda para la década de los 80, claro que sí. ¿Se acuerda usted en la década de los 80 a qué jugaba, por ejemplo? ¿Cuáles eran los juegos de aquellos años? Yo me acuerdo de algunos que alcancé a jugar cuando era niño. Era sano yo. No sé después con el tiempo qué pasó, pero yo era sano, jugaba. Voy a dar algunos nombres, si usted quiere ahí aportar. Le voy a dar el WhatsApp de la radio, a qué jugaba, qué veía en la tele, qué se comía en los 80, cuáles eran los... En ese tiempo se le llamaba embeleco. A los caramelos, los dulces, embeleco. Sí. Recuerdo que habían, le llamaban bodega a las botillerías, bodega, donde los viejitos iban a pegarse el cuartillo que se llama ahí. ¡Ay, qué recuerdo! Mi papá pasaba... No, mentira. Yo voy a dar algunos tips de lo que yo recuerdo de los 80, a ver si a ustedes se le activa la memoria. Jugábamos en la cuadra, a la pelota, obviamente, ¿sí? La pelota siempre tirillenta, toda mal traída la pelota que teníamos, pero jugábamos con eso nomás.
1: ¡Y vos!
0: Ya. Jugábamos a la pelota sin cortar el hilo. Paquito Ladrón. Paquito Ladrón, magia del juego, Paquito Ladrón. No, no. Hoy día sería PDI delincuente, una cosa así, ¿eh? Paquito Ladrón. Los jueguitos, güey. Jugamos al queche, a las naciones, a los países. Corre el anillo por un portillo, a las bolitas, a las láminas, al lobito. ¿Jugaron alguna vez lobito? Eso se perdía. Uy, que se pasaba mal cuando te pillaban, güey. Al lobito, mira. Éramos tan sanitos.
2: Buenas tardes, Coquito. Buenas tardes por aquí reportando sintonía. Pronto tomarme un cafecito. Dicen que no puedo tomar café. Que no debo de una cosa. Que puedo. Porque puede.
0: Obvio.
2: Oye, saludo a todas las dispersas, los dispersos. A mi viejita que me fui a echar almuerzo. Hice el gran David Vidal. Fui a echarle almuerzo.

0: Se me ha enrollado un churro. Cualquier turista romántico. Y saludo a mi amiga Guere Guere. Se echa de menos la.
1: Donde lo
0: a mi amiga Guere Guere.
1: ¿Y lo que se llama ahí? Hoy, ¿qué recuerdas?
0: Hoy, ahora la pata con el JP están jugando al Luche.
2: Al Luche, mira, me acordé.
0: Me están permitiendo la pata de pila.
2: Y van a jugar al Luche, que es de su hija.
0: No sabía. Esto me lo contó Marco Antonio, dice que. En la cuadra. El JP le dijo: anoche hicimos el amor con mi mujer. Es que JP le dijo: la patita, allí vamos, como no tenemos ropero, vamos a hacer el salto del Luche. Ya le dijo la patita. Pero si no caigo en el medio, perdí la hijo. Y perdió JP.

0: Al Luche, sí, me acuerdo que se rayaba con tiza el piso, ¿se acuerdan o no? Había que brincar en un pie. ¿Cuál era? ¡Ah, el caballito de bronce! Caballito de bronce, igual se jugaba al caballo. A la pilla, a la escondida china. Yo jugué a la escondida china, vos.
1: Sin cortar el hilo.
0: Sin cortar el hilo, mira cómo salen los nombres acá.
2: Hola, hola, Coquito, buenas tardes. Este es turno. Saludo a todos los dispersos y dispersas del grupo, que estén bien, que los enfermitos se recuperen. Yo aquí bajando recién de La Negra, pero derechito para la casa. Hace mucho frío, voy a tomar tecito con mi padre todavía, que está en la casa. Oye, Coquito, referente a lo que estás diciendo, las pastillas pololeo, sin cortar el hilo, caballito bronce, a la HBCB. Corre el candado. Bueno, ¿qué más? No me acuerdo más. Así que nada, oye, Coquito, tocame un tema, por favor, de Leandro y Leonardo, Temporal de Amor, porfa. Ya, que estén bien, a cuidarse. Está, hace mucho frío, chau, chau.
0: Temporal de Amor, con neta, con el frío que hace, ¿eh? A la HBC, ¿jugaste a la HBCB alguna vez o no, con netita?
3: Claro que sí.
0: ¿Y te tocó alguna vez con tu vecino?

0: Hola Tomás, buenas tardes.
1: Buenas tardes.
0: Mira, yo jugaba a la payaya.
1: La payaya.
0: Jugaba al corre candado. Jugamos a la HBCB.
1: A la HBCB. A los que no saben lo que era la HBCB, yo recuerdo. Recuerdo que era una cosa más o menos así. A la HBCB, dele un bechito al que quiera usted. Y a mí nunca me tocaba la llamada. Tonteras de uno. Don Luis Araya me saluda y como siempre su fantástico video. Menos mal que voy para el otro lado. Me mandó un video el manso ni que taquito. Oye, el taco ahí, eso es de las Pororo, ¿no? Parece que sí o no. Confírmamelo, Luis. Dime que... No, te encargo el taco. Hoy día en la mañana yo anduve por esos lares. Sí, no, mucho vehículo, muchísimo.
2: A la payaya.
1: La payaya, ya. ¿Qué más?
2: Está enamorado el viejo Yusen hoy, está enamorado.
1: Sí, está enamorado.
2: Siempre pide tema así. Lo otro que hacíamos nosotros, hacíamos zancos de contar.
1: Ah, claro.
2: Y una pita para arriba y echábamos carrera. Si las pobres carillas, los días quedaban más doloridas.
1: No, claro.
2: Un día, una vez, un compadre se hizo una 15 en el tobillo.
1: Ya.
2: Pero era entretenido.
1: Ya.
2: Se encuentran dos amigos.
1: Oh, y uno ya. Dice al
2: otro, oye, ya. ¿Cómo te gustan a ti las mujeres?
1: Ya, ah, ya, ya, no, no.
2: Las mujeres que lloran.
1: No, no, es que no, este viejo no tiene filtro. Yo le tengo miedo y así no entiende, así él ya está terminado así, así que no.
3: Buenas tardes, tío Coco, ¿cómo le va?
1: Bien, pero no importa.
3: Bien, esta tarde la ita.
1: Sí.
3: Aquí reportando sintonía, ya rumbo a la chamba a buscar a los changos de Politec. Los changuitos. Oiga, un saludo grande para usted, un abrazo. Un saludo a las dispersas, dispersos del grupo.
1: ¿Ya?
3: A mi jefe, que no cuente chiste mejor, que mejor mande saludos nomás. Que no se las dé de poeta, porque ahora se cree el poeta.
1: También.
3: ¿Y qué le parece si me programa un temita, tío Coco? Puede ser Sin Testigo de Luciano Pereira.
1: Faltaba más, señor. Sí, claro.
3: Un abrazo grande. Oiga, tío Coco, nosotros jugamos al caballito bronce hoy. ¡Qué buen juego ese!
1: Oh.
3: O si no, jugábamos al lobito. ¡Uy, qué manera de aforrar patadas!
1: ¡Al lobito! Acá me dice que sí, va por el lado... Luchito me manda ahí un video muy cuático del taquito que hay para el lado norte, ¿ah? ¿Eh?
4: Tomás, buenas tardes. Mira, los juegos que yo recuerdo de niño era el lobito.
1: ¿Ya?
4: Los 21 quemados. Un saludo grande para usted. Esos juegos me acuerdo.
1: ¿Ya?
4: Tomás, mira, ¿y me puedes poner una canción? ¿Qué? De Manal, jugo de tomate frío.
1: ¿De quién? No.
4: Tomás, mira, ¿y me puedes poner una canción de Manal, jugo de tomate frío?
1: Manal. ¿Me lo puedes escribir? Porque no te entendí, por favor, no te entendí.

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1: Tomás, mira, como mi papá era minero igual que el tuyo, los veranos lo pasábamos en las minas.
2: ¿Ya?
1: Y ya sabes a qué jugábamos con mi hermano.
2: ¿A qué?
1: A tirarnos de los cerros con cartones. Nos sentábamos y nos íbamos de bajar hasta que llegábamos abajo. Ese era el juego más entretenido en las minas.
2: Sí, mi papá le encantaban las minas. De hecho, pasaba con todo. Bueno, en fin. Lo bueno es que mi mamá nunca se enteró. Después, cuando grande, yo entendí por qué a mi papá le gustaba tanto las minas.
3: ¿Jugaron alguna vez al callejón oscuro?
2: Sí.
3: Uno pasaba por el medio, le llegaban chuletas, patas.
2: Sí, sí, sí.
3: Y nosotros que jugábamos a los tres hoyitos, ¿las bolitas de buenas?
2: Sí, claro.
3: A los tres hoyitos, y ahora recuerdo para chutarle, pero al hoyo del medio.
2: Ya.
3: Era campeón. Campeón, campeón.
2: Ya. Por Dios, este viejo cochino.
4: Oiga, tío Coco, ahora que el Ruperto pidió ese tomate frío y todas estas cosas, podría poner puré de papa también, pues de la Cecilia y así.
2: Puré de papa, güey, córrete para allá. Don Mauri.
5: Coquito, muy buenas tardes. Yo me acuerdo que jugamos a la bolita. Jugamos a chuntar al hoyito.
2: ¿Ya?
5: A la Troya.
2: La Troya.
5: A la Chiricuarta.
2: La Chiricuarta, ya.
5: Jugamos a la escondida. A las pilladas.
2: ¿Ya?
5: A las naciones,
2: sí,
5: etcétera,
2: claro,
5: etcétera.
2: Mira.
5: Y quiero pedirte un tema, ya que te pidieron ese tema, jugo de tomate.
2: ¿Ya?
5: ¿No podéis tocar el tema? Muévame el pollo. De cachureo. Por favor, conmigo.
2: Mira,
5: que tenga un muy buen martes. Chao, chao.
6: Y ahora todos, a mover el pollo.

perdón. Miren, mejor dicho, escuchen, no miren, porque esto no es televisión, es radio. Presten atención. Voy a ir viajando, voy a hacer... ¿Cuánto nos queda? Ya, y de ahí voy con las canciones. Miren, escuchen. ¿Qué les dice esto?

0: ¿Lo recuerdan? Esta serie, yo escogí una cantidad de series, yo sé que me van a faltar muchísimas, puede ser ya, pero mira, vamos a hacer un viaje en esto. ¿Cuánto le vamos a dar? Como 10 minutos. Mira, esta serie se llamaba Viaje a las Estrellas. Yo recuerdo haber visto algunos capítulos de esta serie, había muchas más, pero tal vez esta es una de las más emblemáticas de aquellos años.
1: Hola, Coquito. Festival de Viña del Mar.
0: Ya, ahí perdimos al Lucho.
2: Ve, salsa fría, el pollo, ¿y por qué no puré de papa?
3: Metro Goldwyn Mayer presenta...
2: Ah, ¿era una serie?
0: Sí, po. Esta serie que viene a continuación a mí me encantaba, yo creo que ustedes la vieron.
4: El doctor David Banner, médico y científico, buscando penetrar en la energía secreta que poseen todos los seres humanos.
0: Oye, bueno.
4: Entonces una sobredosis accidental de rayos gamma altera su funcionamiento biológico. Y ahora, cuando David Banner se violenta...
0: Bill Bisbee es... Señor McGee. Me acuerdo del señor Magui.
4: La ira impulsa a la criatura que es perseguida por un periodista que trata de descubrir su identidad.
5: Señor Magui, no me provoque. No soy yo cuando me disgusto.
0: Oh, genial esta serie. El hombre nuclear. El otro era el, bueno, Lou Ferrigno, que era después terminó siendo muy amigo de Arnold Schwarzenegger. Vamos con otra serie bonita.
6: Increíble. Información es clasificada. Mira, como ultra secreta.
0: No.
6: Amy Summers, sexo femenino, edad 28 años, empleo anterior tenista profesional, empleo actual maestra de escuela. Gravedad extrema por accidente en paracaídas. Daños sufridos en ambas piernas, brazo derecho y oído derecho. Se procederá a un reemplazo biónico autorizado por Oscar Goldman. Costo estimado clasificado.
0: Yo siempre quise hacerme amigo de Oscar Goldman. Porque ese era el que tenía la plata, ¿vo? ¿Se acuerdan que arregló al Lee Mayor? También lo arregló, vos. Al piloto astronauta Steve Austin. La historia, ¿eh?
6: Se procederá a un reemplazo biónico autorizado por Oscar Goldman.
0: Oscar Goldman, el hombre de los 6 millones de dólares. En la década de los 80, 6 millones era como mucha plata. La mujer biónica. Con la gran Lindsay Buckner. O Wagner.
6: Reemplazos biónicos concluidos. Lindsay Wagner en...
0: La mujer biónica.
6: La mujer biónica.
0: Bueno, hoy día ya la tecnología ha avanzado harto, ¿eh? No sé si nuclear, pero biónicamente sí.
6: Y Martin Ambrose.
0: Y después de... Bueno, estaba esta. Y por supuesto, la única...
7: ¿Están en orden? ¿Cambio? Los instrumentos están en orden, control, cambio.
8: El hombre nuclear.
7: Cohete, cambio. Enterado, control, cambio. Presión y velocidad normales.
0: Yo les cuento algo, cuando... Es nostalgia nomás, pero cuando yo escuchaba esta presentación en la televisión, yo corría al living de mi casa. Mi mamá ponía la tetera, me hacía chocolate a veces. Con unas galletas. ¿En serio? Y yo veía, porque daban, me recuerdo que, bueno, estaba tardes de cine, y estaban estas series que las daban en la tarde, ¿se acuerdan o no? Iban como por día, no sé si ustedes me pueden ayudar ahí con la memoria. Pero había un día que daban El Hombre Nuclear, el otro día daban La Mujer Biónica, había los fines de semana así como una tanda de varias series, ¿se acuerdan? Las vamos a recordar, obviamente. El Hombre Nuclear, una vez me tronché la pata por andarme haciendo el... Por andar haciéndome el hombre nuclear, brinqué de arriba el techo de aquel. Mal ahí con neta, ¿eh?
2: El doctor David Banner, científico loco con cabeza con agua. El hombre increíble.
0: Buenísimo. ¿Quién está llamando? No te creo, ¿en serio? Ya, vamos. ¡Aló!
9: Hola, Tomasito.
0: ¡Hola, Jota! Cuénteme, mi corazón, ¿en qué me la puedo servir? Dígame nomás.
10: A mí me gustaba mucho la serie Viaje al Fondo del Mar.
0: Viaje al Fondo del Mar.
1: Por eso viaja cada rato conmigo.
0: Tenía que salir el tío, ¿no?
10: Me dije.
0: Oh,
10: corriendo la cocina.
0: La vieja cagüinera. Bueno.
10: A mí me encantaba esa
0: viaje. Sí, pero deja ver si le tengo viaje. Ay. Ya, están acoplando un poco, así que arreglen ahí el...
10: Ya, ahí sí.
0: ¿Todavía el Raúl no te arregla la...?
10: No, si yo si me compré una radio más chiquitita.
0: Ah, ¿te compraste una radio más chiquitita?
10: Sí, la... dos radios, una para mí y una para mi socio, para que no ande para allá con la radio.
0: Sí, para que la corté, pues sí. Buena la compra, ¿eh?
10: Sí, muy buena la compra, súper barato.
0: Ahí está tu...
1: Ahora, mira. Ahora ya nos encaramos arriba de la silla ya.
0: ¿Ya, ya dónde se encara? No me digas,
10: No, no me encaramos, yo ahora la tengo. Es que, ¿sabes lo que hice?
1: ¡Arriba mío!
0: ¡Ay, hombre!
10: Lo que hice, ¿sabes lo que hice?
0: ¿Qué?
10: Puse la tele en la pared.
0: ¿Ya?
10: Y ahí la cómoda puse la radio. Así ya no me van a
0: quitar. Ah, qué bueno.
10: A la radio ahora, pues, así le bajo el subo, la cambio, ahí me
1: la
10: llevo.
1: La puse, dijo la cómoda, me hizo trabajar a mí.
0: Yo creo que en esa casa, el que la pone, bueno, en fin.
10: Claro.
0: Sí, lo más probable que sea Raúl, te la dejo clarita. Oye, ¿te acuerdas tú qué edad tenías cuando daban esta serie?
11: Viaje al Fondo del Mar.
10: Sí. Mira, yo pienso que tengo que tener entre unos 15, de 10 a 15 años.
0: Di la verdad, Rosa.
10: ¿De qué año esa serie?
0: Mira, a ver, te voy a responder esa pregunta, pero viaje, a ver, la voy a poner acá. Serie Viaje.
1: ¡Es por día!
0: Ya, espérate. Está apurado el caballero, como ahora no tiene nada que hacer.
10: ¿Qué tú? No tiene nada que hacer, no puedo molestar a la mujer acá en la casa.
0: Mira. Dice, los servicios de búsqueda tienen nuevos parámetros, por lo tanto, si no pagas lo que nos debes, no podrás navegar por internet. Son desgraciados. Viaje al Fondo del Mar, serie de televisión, escucha bien. Una breve reseña. Originalmente, Viaje al Fondo del Mar es una serie de la década, escucha bien, de los años 60. De los años 60.
1: ¿Pero cuándo llegó a Chile?
0: Claro, estoy investigando acá, porque había una teleserie, qué sé yo, pero en Chile me dice acá que llega en los años 70, pasados los del 75, 76, por ahí. Sí.
10: Ya, pues, calcula, tenía más de 10 años, pues.
0: Sí.
10: Y nací en el 60. Imagínate.
0: Claro, sí, si el año 70 tenía 15 años, 80, 90.
10: Entre 12 a 15 años más o menos.
0: 2000, 2010, 2020, 2000. Acá ya tengo 60.
1: Más 15. ¡Como sin más!
0: ¡Me faltan dedos! ¡Marco Antonio! No, tú no, no.
1: Marco Antonio no.
0: No va a poder tomar tesis.
10: Son malos.
0: Oye, ¿sabes que estas series eran geniales porque eran como que te reunían así? Bueno, lo único que había para ver, ¿o no?
10: Sí, a mí, por lo menos a mí esa serie es la que más me gustaba. ¿Y La Mujer Biónica con el Hombre Biónico?
0: No,
10: gustaba.
0: El Hombre Nuclear. La Mujer era biónica, claro, era como tú y el Raúl.
10: El que me gustaba mucho, no era el Raúl.
0: Ya.
10: El que me gustaba mucho era Viaje al Fondo del Mar porque siempre me gustaban, porque siempre se encontraban con los monstruos bajo el agua.
0: Ya.
10: Hasta unas plantas tenían vida, pues imagínate, eran tremendas plantas que atacaban y se metían a submarino.
0: No me puedo
10: acordar cómo se llamaba submarino. No me puedo acordar.
0: Ya. Ojo con los monstruos de la...
10: ¿Cómo se llamaba el monstruo? ¿Cómo se llamaba el submarino?
0: No me acuerdo.
10: Ya,
0: yo todavía no nacía, JJ.
10: Pero estáis leyendo la historia, no estáis
0: creando tú. Dice acá, escúchame, sinopsis. Esta serie cuenta las aventuras fantásticas, futuristas y alguna vez terroríficas y paranormales del submarino nuclear experimental Seaview y la tripulación Seaview. Así se llamaba el
10: Seaview.
0: Sí. Era buena, me gustaba la... Sí, yo también la alcancé a ver, El viaje al fondo del mar.
10: Sí. Y la otra que me gustaba era Área 12.
0: Área 12, sí. Posible borracho en la Plaza de Armas, Área 12. Asalto
10: con... Ahí le llevo la Plaza de Armas, parece.
0: A ver, busqué...
10: Y había una serie también que era de bomberos, se llamaba Emergencia.
0: Ah, esa no
10: era... Ellos llamaban al hospital donde estoy y los solo autorizaba a hacer el tratamiento a los pacientes.
12: Ya. Área 12, pleito callejero 415, área 12, posibles asaltantes 459, área 12, ambulancia, niño enfermo.
10: Pin Malloy, ¿quién es? Ahora, ahí era.
0: Sí, justamente con el oficial Pin Malloy y Jim Rim.
10: Jim Rim.
0: Sí. ¿Eh? Oye, para no dejar fuera al bigotón... Pregúntale al
10: bigotón.
0: Yo le tengo nuevo nombre a mi compadre, ¿eh?
13: A ver, ¿cuál?
0: 196.000.
10: 196.000.
0: Bueno, qué terrible. El 196.000. Oye, 196.000, mira, ¿qué series te gustaban a ti?
13: No, yo no leía serie, yo jugaba al HBCB.
0: Oh. No tenías tele en tu casa, eras pobre.
10: No, lo que pasaba es que el Raúl se creía siempre, había salido cabro chico, entonces siempre jugaba al HBCB.
0: ¿Y no ha madurado?
13: Yo no jugaba, no, yo no estaba nunca en mi casa, porque yo andaba pechando a todos lados, jugando, saltando en bicicleta.
0: O sea, tú
13: en la casa yo llegaba puro dormirnos en la casa.
10: Pasaba más en otras casas que en la propia casa de
0: él. Oye, JJ, o sea, tú eras una niña de casa, una niña de bien.
10: Sí, yo sí, toda la vida fui una niña en casita.
0: ¿Y qué te pasó?
10: Cuando conocí al
14: hombre
10: que sacó de la casa, me enseñó todo
14: lo que
10: era
0: el
10: otro mundo que yo no veía.
14: Así nomás, pues.
0: Oye, claro, ¿no? El Raúl vivió su infancia, pues. Sí.
10: El Raúl tiene más, ¿cómo se dice? Más recorrido, más calle recorrido. Yo no.
0: Dejémoslo en calle porque de recorrido sonó como, en fin. Ya, entonces, ¿Área 12 te gustaba?
10: Y ya. Viaje al fondo del mar.
0: Buena, buena.
10: Muy buena la serie.
0: Voy ahí con otra serie, ¿eh?
10: Ya.
0: A ver si te acuerdas.

0: Ahí los pillé a ustedes, ¿eh?
1: Yo sé que... ¿O de un detective?
0: No.
1: No.
0: ¡Ay, con la memoria! Es que dale. No. Les voy a dar una pista. Mira, aquí reventó el WhatsApp de la radio al tiro. Luis Araya me dice que sí, falta Kung Fu. El Fer Pauletti ya sabe ya. ¿Cómo lo hace?
2: Hola, muy buenas tardes, amigo.
0: Ya, varios la pescaron ya, pues. Sí.
3: Tomás, nosotros veíamos estar quijas.
0: ¿Ya?
3: La Mujer Maravilla.
0: Ya.
3: Después ya adulta vimos Alf.
0: ¿Ya?
3: Y los Dudes de Hazard.
0: Mira. Oye, ¿cómo no la hay? ¿No te vas a acordar de esa serie, po?
1: No, después de la música.
0: Ya, te voy a dar una sola pista. Usaban ya. Cascos.
1: Esta era la misión, no sé cuánto, pero yo conocía como combate. ¿Algo era ahí?
0: Ay, señor. Oh.
1: Ya, usaban cascos.
0: Te voy a... Es con esta pista no te podía equivocar.
1: Ya veo.
0: No te puedo. Vieja loca, ¿cómo? Patrulla motorizada. Patrulla motorizada.
1: Aunque yo todavía no nacía cuando estaba en papel.
0: Ya iba como en tercero medio, ¿qué te sirve?
1: No, en tercero medio estaba operada, así que no tampoco la veía.
0: La jota. Oye, Chip Patrulla Motorizada. Mira, con esta te mato. Escucha, mira, respira profundo. Respira, bota.
4: La familia Ingalls.
0: La familia Ingalls.
1: ¿Viste?
0: La pequeña.
1: La niña. Estoy con mi sobrina.
0: Ah, ya, estás con visita ahí.
1: Sí, pero estamos escuchando aquí.
0: Ya.
5: Todo el perro en la cama.
0: ¿Y cuándo está ordenado? Sí. Ella, pues la asesora de hogar, ella, la Tomás, la que barre, ella. Ella, la que pasa el chapero en su departamento, ella. Ella, la caniguanta, la más ordenada.
1: Claro, la más ordenada, igual que tú.
0: Claro. Oye, no, ¿sabes qué? Yo lloré muchos capítulos con...
1: familia Ingalls.
0: Con la familia Ingalls. Me da muy... El que nunca entendí, bueno, es una bola mía, yo siempre lo he comentado. Yo digo, ¿en qué estarían pensando los gringos cuando nace este cabro y le ponen de nombre Almanzo, weón? Almanzo era el marido de la rubia, la hermana de la Laura Ingalls, ¿te acuerdas?
1: Almanzo era el marido de la Laura.
0: ¿Era de la Laura?
1: De la Laura Ingalls. Era hermano de la maestra, la doctora maestra, que era bien viejita, bien feita.
0: ¡Y
6: vos!
0: No, pero estáis prestando material, pues. Oye, la familia Ingel. Ay, Dios mío. Ya, pídame una canción para irme a la pausa. ¿Qué quieren escuchar?
1: No sé. ¿Qué canción quieren escuchar, niñas? Eso es más folk que yo, así que olviden. La de Pedro Fernández. ¿Cuál fue la de...? Tu forma de ser, tu forma de sentir.
0: ¿De Pedro Fernández?
1: Forma de ser.
0: No, tú... Mi forma de sentir, Pedro Fernández.
1: Mi forma de sentir, sí, de Pedro Fernández. No, mi sobrina quiere escuchar la canción que estamos recordando.
0: ¿Ya?
1: Porque dice que tú estás tocando la canción antigua.
0: Sí.
1: Entonces dice que ella cuando estaba en su casa se acuerda de mí porque dice que yo esta canción la escuchaba junto conmigo.
0: Ya.
1: Y especialmente la de Pedro Fernández, y justo dijo esa, pues. Así que se la quiero, a ver si se la puedes tocar.
0: La entonces sería Mi forma de sentir.
1: Sí, para Catalina Rodríguez.
0: Ya, Catalina, esta canción va a ir para ti. Ya, besitos para todos ahí en la casa.
1: Perdón, para la Ali también, Alice.
0: La Alice también.
1: También
0: ¿Qué edad
1: escuchar.
0: Tienen las niñas? ¿Qué edad tienen?
1: La Ali tiene 12.
0: ¿Ya?
1: La Catalina tiene 35. Mamita esperando gemelo.
0: ¿Cómo que está en por eso proceso embarazatorio?
1: Sí, mi sobrina, la Catalina, va a tener gemelos.
0: Oh,
1: se acaba de enterar.
0: Se comió una sandía. Qué bacán. ¿Y cuánto le queda ya de más o menos para...?
1: No, tiene recién se acaba de enterar.
0: Ah,
1: dos
0: hoy...
1: meses recién tiene.
0: Ya, ¿y sabe quién es el papá?
1: No.
0: Creo que la cuadra entera donde preguntando. Ya, besitos para todos allá, pura buena onda nomás, que estén bien, cuídense, ¿ya?
1: Ya, dale.
0: Chao. Yo creo que la JJ hubiese sido así como la esposa de... ¿cómo se llama el...? ¿Charles? ¿No?
4: Sí, no, Karen Grasso.
0: Vamos con el pollo que pidieron el... A mover el... Mira las canciones, que esta gente es loca, weón. Mi auditor está en fallo el mate, weón. Mira las canciones que me piden. A mover el pollo de cachureo. Y esta otra pobre señora me dice...
3: Quiero escuchar el Pedro Fernández.

0: Comenzamos una nueva hora.
1: 19 horas, 5 minutos.
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0: Hola, hola, buenas tardes, Coquito, buenas tardes. Bueno, yo casi nunca le mando audio, pero esto es como para felicitarlo, reconocerlo por su labor, por su manera de ser, su carisma, su entrega al programa. Y a veces yo creo que tú no dimensionas el sentir de todos quienes están día a día esperando que empiece el programa, esperando olvidarse un ratito de la rutina diaria, de, por no decir, de los problemas, de infinidad de cosas que van pasando dentro del día. Yo creo que a todos se le hace cortito ahí el programa cuando hasta las 8, hasta las 7, no sé. Solamente uno tiene que aprender con el tiempo a reconocer las cosas buenas, a incentivar de que sigan en el mismo camino. Y bueno, yo llegué hace bastantes añitos por acá con Antofagasta, te seguí un buen tiempo en la radio anterior, después seguimos en esta. Si bien es cierto, no estamos presentes el día a día como quisiéramos a veces, pero eso no quiere decir que no estemos atentos a la sintonía de su gran programa. Así que no hay nadie que haga un programa así como el suyo, con tanta diversidad musical, con tanta infinidad de género musical que uno puede escuchar y se olvida, como te digo, del día a día. Siempre sacas ahí lo mejor de la gente, sacas la sonrisa, le haces un cambio en el chip a veces cuando están o estamos metidos en la incertidumbre o en la tristeza muchas veces. Así que gracias, viejo, gracias.
1: ¿Cómo se dice? Me dejó pa' dentro. Pa' dentro. Gracias, Luchito Araya. Buena onda el Lucho. Él es camionero, pero ahora ahí siempre sale a trabajar en la tarde y se acompaña con nosotros. O nosotros lo acompañamos a él en su pega, como a muchos. Hay uno que no está trabajando ahora porque lo echaron de la pega, ¿no? Ah, mi compadre. Salud, ya va a encontrar pega con el manso currículum que tiene. No voy a decir su nombre, pero muchas gracias, Luis Araya, por tus lindas palabras, por tu fantástico reconocimiento. Qué bacán escuchar eso de la gente. Si logramos eso en ti y en alguna otra persona, genial, pues, de eso se trata. Si mira, si al final, yo no sé cuánta gente estará escuchando este programa, pero les voy a compartir algo. Este viaje por este plano da lo mismo a lo que usted le ponga la fe, yo siempre lo digo, a donde ponga la energía o en lo que crea o lo que piense. Este viaje es muy bonito cuando tú lo sabes hacer, con todo lo que tiene. Con o sin cáncer, con enfermedad, con hijos fallecidos, con mamá ida, con separaciones, con alegrías, con a veces con falta de dinero, con falta de oportunidades, a veces con abundancia. Como sea que te toque el camino, y que de hecho muchas personas pasamos esos procesos en algún minuto, ¿no? Yo agradezco las palabras de Luis porque significa que algo queda de lo que uno trata de, o lo que uno quiere emanar, que no es más que una esencia, no más una partícula de la persona que está en este caso al aire. Me preguntan a veces colegas de otros medios con los que yo me tengo el honor de compartir esta labor, y fíjense que sin ser engreído, yo la verdad que lo único que hago es esta pega en la radio. No, nunca he buscado competir con nadie, ni buscar audiencia, ni alta sintonía. simplemente hacer un programa honesto, de verdad, lo más alegre posible, porque siento que es importante pasar por este mundo dejando algo bueno de tantas cosas malas o tantas cosas negativas que uno genera. Entonces, si hay personas que, si te sirve de repente estar con nosotros un rato y pasarlo bien, divertirte, reírte de ti, reírte de mí, de lo que nos pasa o cómo nos pasa, si te tomas la vida muy en serio, estás frito, te lo digo. Yo tengo 55 años, bueno, todavía no, porque me faltan algunos. ¿Cuánto me faltan, Coleta, para cumplir 55 años más o menos? Faltan 3 días todavía, ya. Todavía tengo 54. ¡Oh! He recorrido harto, me ha pasado, he tenido una vida hermosa, agradecido de todo lo que me ha pasado, de las ganancias, de las pérdidas, de las partidas a veces dolorosas y de las llegadas fantásticas a mi vida. Así que yo agradezco todo. Yo siempre comparto el mismo pensamiento. No hablo de Dios, no hablo de la fe, no hablo, hablo de ti, de las personas. Creo que tú eres el forjador de tu camino. Y si estás trabajando ahora y estás escuchando el programa, o te tuviste un día malo, penca, hay gente que no te reconoce o gente que no te valora, como otros sí, tiene esos matices en la vida. Así que tienes que aprender a vivir con eso. Y yo siempre digo lo mismo, aprendan a quererse si no lo han hecho. Valórense, pónganse en primer lugar. Es importante eso. Y el trabajo que hacemos acá, por ejemplo, hoy día echando la talla con estas series antiguas y recordando un poco nuestra época de cabro, de niño, tiene ese objetivo. Echar para atrás la cinta, parar un rato, recordar lo felices y lo sanos que éramos cuando éramos niños, sin hacerle daño a nadie, sin criticar a nadie, sin juzgar a nadie, y agradeciendo la vida que tenemos. Ese es el objetivo. En otra oportunidad me da por otro tipo de música, como lo dice Luis, así que agradecido, Luis, por tus palabras. De verdad que hacemos el trabajo con mucho cariño, con mucho aprecio, y agradezco que tanto tú como muchas personas escuchen nuestro trabajo, que sin duda, yo siempre le digo, un programa súper humilde, con muy poquitos recursos, digamos, tecnológicos o... No, en serio, Corneta, ¿por qué te reí? Soy un programa humilde, pero honrado. Eso es lo más importante, somos honradísimos. Como dijo un amigo en otra radio, no le debimos a nadie. En serio. Ya, vamos con otra, a ver qué dice acá. Oye, tengo, pero caleta de audios. Aquí está mi compadre Corona.
2: Ve, hablaron de la mujer biónica y apareció la JJ.
1: El Mauricio dice, yo veía cuando podía la serie documental El Mundo Submarino de Jacques Cousteau. Oh, qué bueno. El mundo, no, claro, yo veía, vamos a estar la Galápagos y ahora el profesor Jacques va a sumergirse con su sumergible para conocer la vida de las hermosas tortugas de las Galápagos. Yo también vi El Mundo Submarino de Jacques Cousteau. Genial, pu. Genial, Mauricio, gran aporte ahí. Coquito, Coquito, El Crucero del Amor, Corneta. Aplícale. Vamos con la serie también, ya. El Crucero del Amor. ¿Qué más está por acá? El Roberto que nos mandó. Cualquier audio, ya.
3: Tomás, mira, yo me acuerdo que en Tele 11 daban el show de Benny Hill.
1: El show de Benny Hill.
3: Y otra serie, Rin Tin Tin y el Cabo Frosty.
1: Ah, bueno.
3: Grizzly Adam. Esas son series que yo me acuerdo que daban en la televisión antes.
1: Sí, claro.
3: La otra, La Isla de Gilligan.
1: La
3: Los Locos Adam.
1: Los Locos Adam.
3: La Familia Monster.
1: Mira, los Monsters.
3: Los Magníficos. La serie Combate. Y la serie Alf, que dijo mi madre, tiene un detalle. El final no le gustó a nadie. Y tuvo tanta repercusión que la que filmó Alf terminó haciendo una película que se llamó Alf la película. Y ahí se conoció como final alternativo y ahí Alf es tomado por los de la NASA, lo ven que habla español, todo, le hacen pruebas y termina al final siendo reconocido como embajador de Melmac en la Tierra.
1: Qué recuerdo. Ya voy con el teléfono.
4: Hola, Coquito, nuevamente. Oigan, delante me equivoqué, porque yo pensé que era el Festival de Niñas. Oiga, pero a mí me gustaba el Gran Chaparral.
1: Para allá voy.
4: Buena.
1: Y
4: El agente 86 también,
1: pues. Oh, qué antiguo.
4: Cuando la puerta.
1: Ya, Coquito. Nos vemos. Ya, vale. Aló, sí, buenas tardes.
5: Aló, buenas tardes.
1: Buenas tardes.
5: A mí me gustaban Los Vengadores.
1: Los Vengadores.
5: Y Bonanza.
1: Bonanza. Corneta, aplícale, búscate Bonanza. Yo tengo Bonanza, sí, el crucero del amor. Bonanza. ¿Cuál es su nombre?
5: Ana María.
1: Ana María, ¿está llamando de la chimba? ¿No?
5: ¿No? Mira, acá de la Cobiefi.
1: ¿De la Cobiefi?
5: Sí.
1: Ah, ¿y por qué estáis tan así? ¿Tú hablas así, como tiste?
5: No, estoy triste, a lo mejor es mi guay.
1: Ah, qué entretenida. ¿Con quién estáis en la casa, Ana María?
5: Con Dios.
1: ¿Con Dios? Mm. Ah, bueno.
5: No, estoy sola, estoy con Dios.
1: Oh, qué lindo. Cariños para ti, Ana María. Gracias por escuchar esta... Oiga, dígame.
5: Usted voy a pedir una canción.
1: Lo que usted quiera, dígame nomás.
5: Patrick, amor mío.
1: Patrick, amor mío. Oh, qué romántico. Ya, yo se la programo.
5: Gracias. Ya, muy mi amor. Entretenido su programa.
1: ¿Cómo?
5: Está muy bueno su programa.
1: Oiga, muchas gracias. Usted es la única que... Me está escuchando, no, parece. Muchas gracias. No, no. Cariño para usted. Besito, chao.
5: Gracias.
1: Chao. Escucha el murmullo. Algo se siente venir. En la nena de los 80.
4: Pero igual que usted cree que la repetición, igual como las que veo en la mañana, a las 5 de la mañana de...
1: ¿De qué?
4: Las tiendas Edu, salga mi audio, mi saludo. Gracias.
1: Oh.
4: Puede ser también Luz de Luna con... Civil Shepherd y Bruce Willis.
1: Oh, wey.
4: La Civil Shepherd.
1: Civil Shepherd. Sí, ahí claro. Sí, me recuerdo. Me recuerdo.
4: Caniguante, espero que esté muy bien. Saludar a todos los auditores de Radio Centro, a las dispersos, a ellos, a todos. A todos, espero que tengan una excelente semana. Ya estamos a puerta de el día miércoles, jueves, inauguración del Mundial. Y algo así como del recuerdo, bueno, en el liceo, jugamos a la HBHB y nos expulsaron porque era el liceo de hombres. Me recuerdo cuando antiguamente los relatores decían gol de Chile, aspirina, alivio. Gol de Chile, señores.
1: Ni un brillo, ¿no? Ay, Dios mío.
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crucero del amor. ¿Se acuerdan que se subían varios y después terminaban atracando en el... Se pegaban las albarrias del barco? El cantinero dejaba todos más cocidos que botón de oro.

0: buena, el gran Chaparral, mira. No, esta era Bonanza. Bonanza. Oye, corneta, ¿y el gran Chaparral no puede ser?
1: El gran Chaparral.
0: ¿Y para qué habla y así?
1: Con la actuación estelar de Live Ferris.
0: El gran Chaparral, mira, era como la competencia de Bonanza. Era como la misma onda, ¿no? Así como del oeste, del western. Como decía mi papá, de cowboy. De cowboy, era de cowboy.
1: Estrellas invitadas, Joan Caulfield.
0: Tomás Kenny Wanton. ¿No? ¿No está Tomás Kenny Wanton invitado? Ya no importa. Me dicen por acá, el Mauri, Daniel Boom. Oh, yo también venía, me gustaba la música. De Daniel Boom me gustaba mucho la intro. Hizo que todos los sueños fueran realidad. Daniel, oye, Daniel Boom, qué seria.
2: El gran Boom, una realidad.
0: Pido disculpas por la música, pero es muy, muy antigua.
1: El gran Boom hizo que todos los sueños fueran realidad.
0: Daniel Boom. Otra.
3: No han dicho Perdidos en el Espacio, La Isla de la Fantasía, Los Thunderbirds.
0: No sería Los Thunderbirds, porque yo algo le pego al inglés, así que...
4: ¿Cuál es tu nombre, forastero?
5: Mi nombre es Kwai Chang Ken. Vengo del templo del maestro
4: Kung Fu. Con las actuaciones estelares de David Carradine. Invitado especial, el actor japonés Tukulito Sakayama.
0: ¿Hoy dije eso? Dije... Disculpen. Era bueno Kung Fu. Yo creo que Kung Fu, si hubiera existido puro Kung Fu, nunca hubiera existido la tienda Bata. Porque Kung Fu no... Ya los zapatos al hombro, entonces... Siempre andaba pata pelada, así de pobre.
6: ¡Y vos!
0: La serie Blanco y Negro, qué buen recuerdo, corneta.
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0: Mira, el Fer me dice, ¿qué pasó con los titanes del ring? Oh, los titanes del ring. Titanes del ring. Así decía la serie. Me acuerdo de La Momia, Sancho Panza, Mr. Chile. Mr. Chile, ¿quién más está? Habían varios. La Momia, Sancho Panza, Mr. Chile, El Zorro.
1: La Momia, yo tenía miedo a La Momia. Y todavía,
0: mira qué recuerdo con Neta. ¡Warma! ¡Qué tremenda serie! ¡Batman! ¡Santa Cachucha! ¿Te acuerdas cuando Robin? ¡Oye, Robin! ¡Oye, Robin! Oye, a Robin no se le conoció por Lola, ¿eh? Les digo al tiro. Sí, era como extraña la dupla esa. ¿Sí o no? Y le decían el Niño Maravilla. Él, el Alexis Sánchez. El señorito Adams. Bueno, yo les voy a contar algo. Esta es una estupidez mía, pero... Resulta que Bruce Wayne, el nombre del personaje de Batman, el que interpretaba a Batman, en español Bruce es Bruno. Y en español Wayne es Díaz. Y yo me vine a enterar años después que a mi papá le gustaba Don Juan Díaz, que en realidad era John Wayne. Si John Wayne hubiera grabado acá en Chile la serie desde el oeste, se hubiera llamado Juan Díaz. Pero con ese nombre no vendí ninguna serie. Sí, porque Bruce Wayne era Bruno Díaz. O sea, Wayne Díaz. Está cayendo, ¿no? Sí, y John Wayne era... Sí, está bien, está bien. Buenísima, muy... Una más. Este era un delfín muy tierno. Flipper. Se llamaba Flipper. Me acordé de Chapotín. ¿Se acuerdan de Chapotín? Estaba Skippy también. Yo no sé si tenemos a Skippy por ahí, pero bueno, era un kangaroo. Un canguro, bobo. ¿Qué va a ser un kangaroo? Un canguro. En Australia, kangaroo. Que significa kangaroo. Miren, al regreso viene Automan, el auto fantástico, Lobo del Aire, La Hechizada, Dallas, Ultraman, La Isla de la Fantasía, Los Magníficos, Los Ángeles de Charlie, Los Duques o Los Duke de Hazard, Tarzán, Mi Bella Genio, Manimal, Misión del Deber, Magnum, MacGyver, Miami Vice, Spider-Man y Shazam.

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0: Walter Nevinger, haciendo lo que más le gusta, luchar contra el crimen en la calle. Es policía. Desafortunadamente...
1: ¿Recuerdan esta serie, muchachos, amigas?
2: Capitán, regrese a tu escritorio.
1: Automán.
2: ¡Ahora!
0: Por lo tanto, tiene que luchar contra...
1: Y su amigo Cursor,
0: Y es un experto. Afortunadamente para mí, sus conocimientos avanzados lo llevaron a experimentar con lo que llamamos un hologramo. Es una palabra muy excéntrica para definir una imagen tridimensional.
1: Claro.
0: Ser perfeccionada se lo...
3: En Kung Fu también trabajaba Kekaka Tanawada.
1: Kekaka Tanawada, sí, no, algo me suena, ¿eh? Automán.
3: Tomás, mira, el nombre del animal que tú nombras no tiene nombre.
1: ¿Cuál?
3: Canguru significa no lo sé. Y cuando le preguntan los exploradores a los indígenas,
1: mira.
3: ¿Cómo se llama ese animal? El indígena le responde en su lengua, canguru, no lo sé.
1: Claro.
3: Y ellos pensaron que se llamaba canguru y quedó con ese nombre.
1: Mira qué bueno. No sé cómo se llama este animalejo. No tiene nombre.
4: Ya, Coquino, regresé después de ir a tomar una rica once.
1: ¿Ya?
4: Oye, ¿sabes tú que le dijo un cojo al oso cojo?
1: Ay, no.
0: Mi nombre, Automán.
4: Cógeme. ¡Oh, qué bonaco!
1: ¡Qué fome!
4: Coquito, ¿me puedes tocar el tema cortina americana, Patricia? Cortina.
1: ¿Persiana?
4: ¿Algo por ahí?
1: Ya.
4: Por favor.
1: El auto fantástico. Buenísima serie. Buenísima. De Persiana Americana de Soda Stereo con Neta. Sí. Sí. Esta serie duró mucho tiempo en la televisión chilena, El Auto Fantástico. Con David Hasselhoff. Yo siempre me recuerdo solamente de un capítulo donde aparece un enemigo que era otro auto que se llamaba Car. Porque el bueno era Kit. ¿Se acuerdan? Kit. Hola, Michael. ¿Cómo estás? El auto fantástico, buenísima. ¡Oh! ¡Y nos vamos para el cielo! Yo les voy a decir, en serio, esto es una maldad lo que voy a decir, pero yo tuve una compañera de... No era de mi curso. No era de mi curso, pero había un compañero del otro curso, del otro séptimo, y la agarramos para el tandeo, que le gustaba mucho, mucho, era muy burlesca. Se burlaba de todos nosotros hasta que un día le inventamos una canción y era esta canción. No se vayan a reír. Pero ella estaba un poco pasada en los kilómetros, hay que decirlo. Era una compañera robusta. Y cuando la veíamos le cantábamos esta canción que decía más o menos así. Mira, ahí viene.

0: y nos expulsaron. Por andarle cantando eso a la compañera. Perdóname, Jimena. Jimena se llama mi compañera. Después quedó igual que la de él. Flaquita. La hechizada.
1: Hechizada.
0: Hechizada, buenísima serie. Y ella era bruja. Oh, me acordé, no sé de quién, pero...
2: ¡Y vos!
0: La... Yo me acuerdo que cuando llegó esta serie a Chile, a muchas mamás en Chile le dio por ponerle a la cabra chica Tabata, bueno. Un nombre que no se conocía acá, ¿no? ¿Se acuerdan o no? Y le pusieron Tabata. Todo porque en esta serie la niña de la hija de la hechizada se llamaba Tabata. Y la mamá se llamaba Endora. Endora. Los nombrecitos, güey. Bueno, yo igual disfruté la hechizada durante mucho tiempo, muchos capítulos. Claro que le cambiaron al marido como tres veces. A Darwin.

otra inolvidable serie de los años 80. Dice... Guatán, guatán, guatán, guatatán, guatán. No, nosotros íbamos adecuando la canción para la Jimena.

0: Esta serie se llamó Dallas, era de la familia Ewing, que eran tan ricos que se pasaba la lengua entre ellos. Sí, eran una familia petrolera. Y el nombre de la serie, porque ellos vivían en Dallas. Eso es, queda del estado de Texas, como a más o menos una 11 horas de Calama. En un Latam. Sí, más o menos. Ahí vivía los Ewing. Y del único que me acuerdo que me encantaba eran tres personajes. Patrick, la Charlene Tilton. Oh, Charlene. La que salió a bailar con Pachuco en la Quinta Vergara. Busquen el video, se van a acordar del Coco. Buenísima la serie Dallas. Y el malo se llamaba J.R. Ewing. Era malo.
1: Lo que pasa, Coquito, no es que ellos quisieron cambiar al actor. El actor original de La Hechizada estaba enfermo.
0: Sí, claro.
1: Tenía cáncer.
0: Pobrecito.
1: Entonces ya llegó un momento que no pudo seguir con
0: la serie.
1: Con la serie grabando, y ahí pusieron al otro actor.
0: Otro actor, sí.
1: Así que eso.
0: Mira cómo se sabe, la gente que no tiene nada que hacer metida en la vida ajena.
2: Oye, esa serie Automan era buena, pues yo la veía siempre.
0: Ya.
2: Y incluso ahora, ¿sabes cómo dicen el Corona? Corona Man. Corona. Viejo pelador ese, ¿no?
0: Ultraman. Mi compañero de octavo le decíamos Ultraman, andaba con puros monstruos. Ultraman. No, éramos muy pesados los 80 nosotros. Gran serie Ultraman, ¿se acuerdan que todos se creen Ultraman y andaban haciéndola, cruzando las palmas y Ultraman? ¿Quién me falta? La San Cuau. ¿Tenéis la San Cuau Cay o no? ¿No está? San Cuau Cay. ¿No la tenemos?
3: Oh. La isla de la fantasía.
0: Oh.
3: Con la actuación estelar de Ricardo Montalbán. Y Hervé Villés como Tatú.
0: Tatú.
4: ¡El avión! ¡Jefe! ¡El avión!
0: Inolvidable esa frase, ¿no? El avión, el avión. Ahí venía la plata, pues.
5: Y antes de Ultraman, Tomás, daba una serie que se llamaba Ultra 7.
0: Sí, Ultra 7.
5: Y la otra también que me acabo de recordar, Señorita Cometa.
0: Señorita Cometa. Buenísima serie.
6: Condenó a prisión a unos comandos por un crimen que no cometieron. Esos hombres escaparon del presidio y se instalaron clandestinamente en Los Ángeles. Hoy, aunque el gobierno los busca, si alguien tiene un problema, necesita ayuda y puede localizarlos, tal vez pueda contratar a Los Magníficos.
0: Los Magníficos. Buenísima la serie de los 80, inolvidable. Éramos tan sanos en esa época, cabrón, ¿eh? Sí, hay que decirlo, éramos sanísimos. Era otra generación, hay que decirlo.
6: Mr. T como Mario Baracus.
0: Baracus. Yo les juro, miren, no se enojen conmigo, pero yo les prometo que cuando yo era chico y veía esta serie, yo de verdad pensaba, le decía a mi papá, el caballero se llama Mario Baracus. No, papá, mi papá me decía, no, hijo, es Baracus, con B. Ay. Tontera de cabro chico, pero después uno aprende con el tiempo.
6: Como Mario Baracus.
0: Es Baracus. Inolvidable serie de los años 80, como los grandes, los únicos. La gran serie Los Ángeles de Charlie. Las tres mujeres policías que no botaron nunca una gota de sangre, ¿no? Eran series para gente de los 80, o sea, los balazos, no, ahí ella puro karate nomás, con falda, con taco ahí. Y eran tan guapas, ni se despeinaban las cabras. Las Ángeles de Charlie.
1: Y Tatú, fuera del set, gritaba, ahí viene el ron, ahí viene el ron. Bueno, más para chupar, oye.
7: ¿Y usted?
0: Qué buena serie, corneta. Se me cayó el carnet acá, ¿eh? Se nos cayó el carnet. Oh, la prima.

0: ¿Cómo se llamaba la prima? La prima Daisy. La prima Daisy. ¿Cómo no recordar a la prima Daisy? Ainhos. Stavros. ¿Quién más estaba? Roscoe Peckle Train. Y el señor Bob Hope. El guatón que vestía de blanco, ¿te acuerdas? No, el tío Jesse. El tío Jesse no se sacaba nunca el mameluco, weón.
1: ¡Y vos!
0: Acá me dice el David Flores, Coquito, esta serie me acuerdo mucho y yo de pequeño. Animals. ¿No era Manimal? No, era Animals. Ah, esta la van a conocer al tiro. Tarzán. Tú, Jane. Yo, Tarzán. Y ella le decía, yo, Jane. Tú, Tarzán. ¿Cómo se llamaba el elefante? Tenía varios nombres. Yo me acuerdo que en la serie de dibujos animados se llamaba Kala. ¿Pero cómo se llamaba el elefante en la serie de humanos? ¿Oye, alguien se acuerda, no? ¿De la serie esa, Tarzán?

0: Yo tengo varios amigos que le dicen mi bella genio. En una botella, bro. Aparecen al tiro.
1: Y Tomás, los domingos yo veía Sombras Tenebrosas, Dark Shadows.
0: Dark Shadows, sí.
2: Oiga, tío Coco y San Cocay, ¿qué le parece?
0: San Cocay, no Alf. Tenemos. Alf, ¿no tenemos la San Cocay?

0: este se convertía en animal.
1: ¡Y vos!
0: Era una pantera, después era un águila. Nunca lo vi convertirse en guarén. No, ni araña tampoco, no. Era puro animales grandes. Efelante tampoco. No pude ver. Mira. Serie de culto. Hayato. Simón. Iba a decir a Hime Amamori, pero no.